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1: Los líderes de la Unión Europea crearán nuevas herramientas de defensa comercial frente al incremento de las exportaciones chinas. Durante una cena celebrada en Bruselas, los mandatarios discutieron estrategias para abordar el desequilibrio europeo y la posibilidad de reforzar los mecanismos existentes.
0: Nacionales.
1: El gobierno aceleró en las últimas semanas el proceso de privatizaciones y concesiones previsto en la ley Bases, con 7 empresas públicas en distintas fases de licitación y la expectativa oficial de cerrar la mayor parte de las operaciones antes de fin de año.
0: Deportes.
1: Racing tiene un nombre en el radar para reforzar el ataque. La academia negocia por Lautaro Díaz, delantero de 28 años que actualmente milita en Santos de Brasil. La operación tiene una particularidad. Cruzeiro es el dueño de su ficha y estaría dispuesto a repescarlo del PXC para cederlo al elenco de Avellaneda.
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1: Uruguay 1930. El primer mundial de la historia se organizó en menos de un año. La FIFA designó a Uruguay como sede en reconocimiento por los 2 títulos olímpicos conquistados, en París 1924 y Ámsterdam 1928. De las 40 naciones afiliadas, solo llegaron 12 a Montevideo debido a que la economía no ayudaba. De Europa llegaron en barco Bélgica, Yugoslavia, Rumania y Francia. De Norteamérica, Estados Unidos y México, y de Sudamérica, Argentina, Chile, Paraguay y Brasil. En total 12 participantes más el anfitrión. En la final Uruguay le ganó 4-2 a Argentina en el Estadio Centenario, que había sido construido especialmente para el torneo con una curiosidad. El primer tiempo se jugó con una pelota argentina y el segundo con una uruguaya. No hubo partido por el tercer puesto.
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0: Condenaron a una cantante y a otros 7 artistas iraníes a 74 latigazos por un concierto. En el concierto interpretaron canciones muy sentidas, llenas de melancolía, ante un público ausente, en un escenario tenuemente iluminado adornado únicamente con una gran alfombra persa.
1: Nacionales.
0: La respuesta de Jessica Sirio frente a la difusión de vídeos privados: estoy a disposición de la justicia. La conductora afirmó que el material surgió tras un acceso ilegítimo a sus archivos personales, sostuvo que hay recortes y alteraciones digitales, y señaló que la denuncia ya avanza con intervención de una fiscalía porteña.
1: Deportes.
0: Boca acordó con Argentinos y cerró a Lozano, el primer refuerzo para Arruabarrena. El Xeneize y el Bicho se pusieron de acuerdo para cerrar la transferencia del lateral derecho uruguayo de 27 años, que firmará por 3 temporadas con el club de La Ribera.
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1: WhatsApp para iOS podría incorporar mensajes programados. La posibilidad de dejar mensajes escritos y listos para enviarse automáticamente en el momento deseado es una de las funciones más esperadas por los usuarios de la popular aplicación de mensajería. La última versión beta de WhatsApp para iOS incluye referencias internas a una futura función de mensajes programados. La idea básica es sencilla. El usuario redacta un mensaje, selecciona la fecha y la hora en que desea que se envíe y lo deja programado. De este modo, WhatsApp gestionaría el envío automático sin necesidad de estar pendiente del reloj ni de recurrir a aplicaciones externas.
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Bienvenidos a este espacio, donde vamos a hablar de uno de los eventos deportivos más esperados del planeta. Las selecciones favoritas y todo lo que genera este torneo que une a personas alrededor del planeta. El Mundial FIFA 2026. El Mundial de México siempre marcará un punto de inflexión en la historia de la selección de Irak. 40 años después de que una volea de Fernando Quirarte certificara su eliminación de aquella competición, Irak vuelve a la gran cita del fútbol internacional tras clasificarse en el torneo clasificatorio para la Copa Mundial de la FIFA, disputado en la ciudad mexicana de Monterrey. En estas 4 décadas, Irak ha destacado en los Juegos Olímpicos y se ha convertido en una potencia del fútbol asiático. Sin embargo, ha fracasado en todos sus intentos por volver a los grandes escenarios mundiales. La actual generación de jugadores tiene ahora la oportunidad, otra vez en suelo norteamericano, de escribir una nueva página en la historia del fútbol iraquí. Fin de este recorrido por el Mundial FIFA 2026, una competencia que ya comienza a generar expectativa en fanáticos de todo el mundo. Gracias por acompañarnos. Nos reencontramos en una próxima edición para seguir compartiendo toda la pasión de fútbol mundial. 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
0: Internacionales.
2: Los líderes de la Unión Europea crearán nuevas herramientas de defensa comercial frente al incremento de las exportaciones chinas. Durante una cena celebrada en Bruselas, los mandatarios discutieron estrategias para abordar el desequilibrio europeo y la posibilidad de reforzar los mecanismos existentes.
0: Nacionales.
2: El gobierno aceleró en las últimas semanas el proceso de privatizaciones y concesiones previsto en la ley Bases, con 7 empresas públicas en distintas fases de licitación y la expectativa oficial de cerrar la mayor parte de las operaciones antes de fin de año.
0: Deportes.
2: Racing tiene un nombre en el radar para reforzar el ataque. La academia negocia por Lautaro Díaz, delantero de 28 años que actualmente milita en Santos de Brasil. La operación tiene una particularidad. Cruzeiro es el dueño de su ficha y estaría dispuesto a repescarlo del PXC para cederlo al elenco de Avellaneda.
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0: 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Uruguay 1930. El primer mundial de la historia se organizó en menos de un año. La FIFA designó a Uruguay como sede en reconocimiento por los 2 títulos olímpicos conquistados, en París 1924 y Ámsterdam 1928. De las 40 naciones afiliadas, solo llegaron 12 a Montevideo debido a que la economía no ayudaba. De Europa llegaron en barco Bélgica, Yugoslavia, Rumania y Francia. De Norteamérica, Estados Unidos y México, y de Sudamérica, Argentina, Chile, Paraguay y Brasil. En total 12 participantes más el anfitrión. En la final Uruguay le ganó 4-2 a Argentina en el Estadio Centenario, que había sido construido especialmente para el torneo con una curiosidad. El primer tiempo se jugó con una pelota argentina y el segundo con una uruguaya. No hubo partido por el tercer puesto.
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1: La detección precoz de Alzheimer mediante análisis de sangre representa una experiencia en el abordaje médico de una de las enfermedades neurodegenerativas más prevalentes del planeta. Recientes investigaciones destacan un avance que promete modificar drásticamente las estrategias de diagnóstico, anticipando la posibilidad de intervenciones personalizadas y menos invasivas. El desarrollo de análisis de sangre capaces de detectar signos tempranos del Alzheimer se aleja definitivamente de la categoría de hipótesis y se acerca al terreno de lo concretamente aplicable. La innovación no se limita al diagnóstico inicial, sino que se extiende a todas las facetas del deterioro cognitivo.
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1: Los precios internacionales del petróleo bajaron después del inicio de las conversaciones entre Estados Unidos e Irán en Suiza y del anuncio de una hoja de ruta para alcanzar un acuerdo en un plazo de 60 días, una señal que redujo la preocupación de los mercados sobre posibles interrupciones en el suministro.
0: Nacionales.
1: Luis Caputo y Rogelio Frigerio impulsan un nuevo pacto fiscal entre Nación y las provincias. El ministro de Economía y el gobernador de Entre Ríos, aliado de la Casa Rosada, coincidieron en que el sistema tributario debe simplificarse para fortalecer la competitividad.
0: Deportes.
1: Con un mes histórico, Argentina venció 2-0 a Austria y avanzó a los 16avos de final del Mundial. La selección se impuso con 2 tantos del rosarino, que se redimió de un penal malogrado y se transformó en el máximo goleador del certamen, para asegurar su boleto a la siguiente fase de la Copa del Mundo.
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1: Tom Hanks interpretará al expresidente estadounidense Abraham Lincoln en la adaptación cinematográfica del libro Lincoln in the Bardo. La película estará basada en la novela homónima de George Sanders y, además de actuar, será productor del film, según informó el medio especializado Variety. Esta es la primera vez que Hanks, quien en la vida real es descendiente de Lincoln, interpretará al 16º presidente de Estados Unidos. La película combinará animación stop motion con acción real para explorar temas de amor, empatía y capacidad humana ante un dolor inimaginable a través de un conjunto de personajes, vivos y muertos, históricos e inventados, de acuerdo con la revista especializada.
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Bienvenidos a este espacio, donde vamos a hablar de uno de los eventos deportivos más esperados del planeta. Las selecciones favoritas y todo lo que genera este torneo que une a personas alrededor del planeta. El Mundial FIFA 2026. El 10 de enero de 2017, el Consejo de la FIFA aprobó por unanimidad la propuesta del presidente del organismo, Gianni Infantino, de elevar el número de plazas para la Copa Mundial de Fútbol de 32 a 48, a partir de la edición de 2026. Esta será la primera ocasión en que 48 selecciones participen en la fase final, siendo la tercera oportunidad que se implementa un aumento de asociaciones clasificadas, tras España 1982, de 16 a 24, y Francia 1998, de 24 a 32. Fin de este recorrido por el Mundial FIFA 2026, una competencia que ya comienza a generar expectativa en fanáticos de todo el mundo. Gracias por acompañarnos. Nos reencontramos en una próxima edición para seguir compartiendo toda la pasión de fútbol mundial.

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2: Rusia lanzó un nuevo ataque con misiles y drones contra varias regiones de Ucrania. Los bombardeos también dejaron víctimas en las ciudades ucranianas de Zaporizhia y Odessa. Además, un ataque ruso con drones incendió un buque mercante que navegaba bajo bandera panameña en el Mar Negro.
0: Nacionales.
2: Allanaron a Jessica Sirio y a Elías Pichirilo tras la difusión de vídeos de la modelo con miles de dólares en efectivo. Lo ordenó el juez Luis Armella, quien investiga a la mediática y a Martín Insaurralde por presunto enriquecimiento ilícito. Hubo operativos en Banfield y en la ciudad de Buenos Aires.
0: Deportes.
2: Francia aplastó a Irak y selló su pase a decimosextos del Mundial. El combinado galo se impuso 3-0 por la segunda fecha del grupo y de la Copa del Mundo, con un Mbappé brillante que va en búsqueda de romper el récord de Messi.
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0: 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México 1970. Argentina una vez más sin Mundial, pero en este caso la ausencia fue por razones deportivas. No pasó la etapa eliminatoria en el grupo que integraba junto a Perú y Bolivia. Se clasificaron los peruanos tras un empate 2-2 en la Bombonera. Fue el primer Mundial que se transmitió por televisión en directo a la Argentina y varios países más. Millones de espectadores se maravillaron con Brasil, que mostró un ataque demoledor con 5 jugadores que llevaban la camiseta 10 en sus respectivos equipos. Jairzinho, Gerson, Tostao, Pelé y Rivelino. En la final Brasil goleó a Italia 4-1. El tercer puesto quedó para Alemania, que venció 1-0 a Uruguay. En ese Mundial comenzaron los cambios de jugadores durante el partido y la utilización de las tarjetas rojas y amarillas.
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1: El orden entre beber agua o café al despertar genera debate en redes sociales y publicaciones científicas. La hidratación adecuada resulta esencial para la salud, ya que el agua transporta nutrientes, oxígeno y facilita la eliminación de desechos a través de la orina. Más de la mitad del peso corporal corresponde al agua, lo que hace fundamental su consumo regular. Durante la noche, el cuerpo pierde entre 400 y 700 mililitros de agua por evaporación. La Academia de Nutrición y Dietética de Estados Unidos recomienda unas 9 tazas diarias de agua para mujeres y 13 para hombres, sumando el aporte de alimentos. Beber un vaso de agua al despertar ayuda a cubrir las necesidades iniciales de hidratación.
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0: Algunos hechos fueron muy importantes, otros no tanto. Pero todos dejaron su marca en la historia. En otros tiempos, esto sucedía un día como hoy.
1: Hoy, 23 de junio, es el día de San José Cafaso. En tanto que en el año 1537 moría Pedro de Mendoza, primer fundador de Buenos Aires. En 1846 nacía George Sax, inventor del saxofón. En el año 1902, Albert Einstein ingresa como funcionario en la Oficina Confederal de Patentes de Berna. En 1935, Carlos Gardel canta por última vez en Colombia. En 1955 se estrena La Dama y el Vagabundo. En 1961 se firma el Tratado Antártico. En 1987, en Argentina, los oficiales acusados de violar los derechos humanos quedan en libertad por la aplicación de la Ley de Obediencia Debida. Y en 1995 moría Jonas Edward Salk, investigador de Estados Unidos, descubridor de la vacuna contra la poliomielitis.
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0: 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Internacionales.
1: Cárteles mexicanos operan en tres continentes. La Junta Internacional de Fiscalización de Estupefacientes reveló que el cártel de Sinaloa y el CJNG producen drogas sintéticas, instalan narcolaboratorios en el extranjero y pactan con organizaciones criminales.
0: Nacionales.
1: Mientras se espera la confirmación de mayores progresos en las conversaciones de paz en Medio Oriente entre los Estados Unidos e Irán, los principales indicadores de Wall Street operan mixtos, aún cerca de sus máximos nominales. El riesgo país cada vez más cerca de los 400 puntos básicos.
0: Deportes.
1: Bombazo de Julián Álvarez sobre su futuro en el Atlético de Madrid. Lo mejor para todos es una transferencia. La araña dejó en claro que espera una venta en el próximo mercado de pases, tras el Mundial 2026. Quiero cumplir mi sueño, expresó, mientras Barcelona y Real Madrid se pelean por él.
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1: Tras más de 35 años, extraen del océano el cable que marcó el inicio de la era digital. El TAT-8, el primer cable transatlántico de fibra óptica. Lejos de ser el último cable necesario, como se creyó en su momento, el TAT-8 agotó su capacidad en apenas 18 meses debido al aumento explosivo de usuarios, lo que impulsó la instalación de nuevas rutas transoceánicas. Finalmente, en 2002, un fallo técnico excesivamente costoso de reparar determinó el final de su vida útil. La retirada del TAT-8 tiene tres motivaciones principales: liberar espacio en el lecho marino para futuras instalaciones, gestionar la infraestructura obsoleta y recuperar materiales de valor mediante reciclaje industrial.
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Bienvenidos a este espacio, donde vamos a hablar de uno de los eventos deportivos más esperados del planeta. Las selecciones favoritas y todo lo que genera este torneo que une a personas alrededor del planeta. El Mundial FIFA 2026. Arabia Saudí es una habitual de la Copa Mundial de la FIFA, dado que desde su debut en Estados Unidos 1994 solo se ha perdido dos ediciones. Con su séptima participación en el horizonte, la tercera consecutiva, la selección alberga nuevas esperanzas en una fase final que, por primera vez en la historia, disputarán 48 selecciones. Pese a que solo ha alcanzado la ronda eliminatoria una vez hasta la fecha, se cuenta entre los combinados más destacados de Asia en los anales del certamen. En su regreso a Norteamérica, el mismo continente en el que debutó en el Mundial hace 3 décadas y donde alcanzó su mayor logro, busca cuajar una campaña que refleje la evolución del fútbol saudí y enardezca a su apasionada afición. Fin de este recorrido por el Mundial FIFA 2026, una competencia que ya comienza a generar expectativa en fanáticos de todo el mundo. Gracias por acompañarnos. Nos reencontramos en una próxima edición para seguir compartiendo toda la pasión de fútbol mundial.

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1: Cárteles mexicanos operan en 3 continentes. La Junta Internacional de Fiscalización de Estupefacientes reveló que el Cártel de Sinaloa y el CJNG producen drogas sintéticas, instalan narcolaboratorios en el extranjero y pactan con organizaciones criminales.
0: Nacionales.
1: Mientras se espera la confirmación de mayores progresos en las conversaciones de paz en Medio Oriente entre los Estados Unidos e Irán, los principales indicadores de Wall Street operan mixtos, aún cerca de sus máximos nominales. El riesgo país cada vez más cerca de los 400 puntos básicos.
0: Deportes.
1: Bombazo de Julián Álvarez sobre su futuro en el Atlético de Madrid. Lo mejor para todos es una transferencia. La araña dejó en claro que espera una venta en el próximo mercado de pases, tras el Mundial 2026. Quiero cumplir mi sueño, expresó, mientras Barcelona y Real Madrid se pelean por él.
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0: Esperamos 4 años para disfrutarlo y tenemos un recuerdo asociado a cada uno de ellos. Esto es Historias de los Mundiales. Sudáfrica 2010. Ese mundial consagró a España por primera vez en la historia, tras vencer en la final a Holanda por 1-0 con gol de Andrés Iniesta. Abanderado del fútbol revolucionario del Barcelona de Pep Guardiola, Vicente del Bosque, el DT, supo capitalizar a esa generación de oro del fútbol español, que había cambiado la tradicional furia por el buen juego. El tercer puesto fue para Alemania, que derrotó 3-2 a Uruguay. Argentina, con Diego Maradona como entrenador, ganó los primeros 4 partidos. 1-0 a Nigeria, 4-1 a Corea del Sur, 2-0 a Grecia y 3-1 a México. Pero en cuartos de final sucumbió ante los alemanes con un contundente 4-0.
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1: Tom Hanks interpretará al expresidente estadounidense Abraham Lincoln en la adaptación cinematográfica del libro Lincoln in the Bardo. La película estará basada en la novela homónima de George Sanders y, además de actuar, será productor del film, según informó el medio especializado Variety. Esta es la primera vez que Hanks, quien en la vida real es descendiente de Lincoln, interpretará al 16º presidente de Estados Unidos. La película combinará animación stop motion con acción real para explorar temas de amor, empatía y capacidad humana ante un dolor inimaginable a través de un conjunto de personajes, vivos y muertos, históricos e inventados, de acuerdo con la revista especializada.
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0: Algunos hechos fueron muy importantes, otros no tanto. 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
1: Hoy, 23 de junio, es el día de San José Cafaso. En tanto que en el año 1537 moría Pedro de Mendoza, primer fundador de Buenos Aires. En 1846 nacía George Sax, inventor del saxofón. En el año 1902, Albert Einstein ingresa como funcionario en la Oficina Confederal de Patentes de Berna. En 1935, Carlos Gardel canta por última vez en Colombia. En 1955 se estrena La Dama y el Vagabundo. En 1961 se firma el Tratado Antártico. En 1987, en Argentina, los oficiales acusados de violar los derechos humanos quedan en libertad por la aplicación de la Ley de Obediencia Debida. Y en 1995 moría Jonas Edward Salk, investigador de Estados Unidos, descubridor de la vacuna contra la poliomielitis.
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1: Los precios internacionales del petróleo bajaron después del inicio de las conversaciones entre Estados Unidos e Irán en Suiza y del anuncio de una hoja de ruta para alcanzar un acuerdo en un plazo de 60 días, una señal que redujo la preocupación de los mercados sobre posibles interrupciones en el suministro.
0: Nacionales.
1: Luis Caputo y Rogelio Frigerio impulsan un nuevo pacto fiscal entre Nación y las provincias. El ministro de Economía y el gobernador de Entre Ríos, aliado de la Casa Rosada, coincidieron en que el sistema tributario debe simplificarse para fortalecer la competitividad.
0: Deportes.
1: Con un mes histórico, Argentina venció 2-0 a Austria y avanzó a los 16avos de final del Mundial. La selección se impuso con 2 tantos del rosarino, que se redimió de un penal malogrado y se transformó en el máximo goleador del certamen, para asegurar su boleto a la siguiente fase de la Copa del Mundo.
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0: Gracias.
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1: El orden entre beber agua o café al despertar genera debate en redes sociales y publicaciones científicas. La hidratación adecuada resulta esencial para la salud, ya que el agua transporta nutrientes, oxígeno y facilita la eliminación de desechos a través de la orina. Más de la mitad del peso corporal corresponde al agua, lo que hace fundamental su consumo regular. Durante la noche, el cuerpo pierde entre 400 y 700 mililitros de agua por evaporación. La Academia de Nutrición y Dietética de Estados Unidos recomienda unas 9 tazas diarias de agua para mujeres y 13 para hombres, sumando el aporte de alimentos. Beber un vaso de agua al despertar ayuda a cubrir las necesidades iniciales de hidratación.
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1: Bienvenidos a este espacio, donde vamos a hablar de uno de los eventos deportivos más esperados del planeta. Las selecciones favoritas y todo lo que genera este torneo que une a personas alrededor del planeta. El Mundial FIFA 2026. La clasificación para la Copa Mundial de la FIFA representa un hito histórico para Cabo Verde, archipiélago cuya población ronda el 500,000 de habitantes y de apenas 4.000 kilómetros cuadrados de superficie. La selección de fútbol dio sus primeros pasos en 1978, poco después de que el país declarase su independencia en 1975. Fue acumulando experiencia con el transcurso de las décadas y sus aspiraciones aumentaron en paralelo. La clasificación mundialista, además de suponer un logro deportivo, refuerza la cultura futbolística que lo une con su diáspora en torno a un proyecto al que se han incorporado durante los últimos años descendientes de caboverdianos de distintos países, en una verdadera movilización nacional. Fin de este recorrido por el Mundial FIFA 2026, una competencia que ya comienza a generar expectativa en fanáticos de todo el mundo. Gracias por acompañarnos. Nos reencontramos en una próxima edición para seguir compartiendo toda la pasión de fútbol mundial.

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2: Rusia lanzó un nuevo ataque con misiles y drones contra varias regiones de Ucrania. Los bombardeos también dejaron víctimas en las ciudades ucranianas de Zaporizhia y Odessa. Además, un ataque ruso con drones incendió un buque mercante que navegaba bajo bandera panameña en el Mar Negro.
0: Nacionales.
2: Allanaron a Jessica Sirio y a Elías Pichirilo tras la difusión de vídeos de la modelo con miles de dólares en efectivo. Lo ordenó el juez Luis Armella, quien investiga a la mediática y a Martín Insaurralde por presunto enriquecimiento ilícito. Hubo operativos en Banfield y en la ciudad de Buenos Aires.
0: Deportes.
2: Francia aplastó a Irak y selló su pase a decimosextos del Mundial. El combinado galo se impuso 3-0 por la segunda fecha del grupo y de la Copa del Mundo, con un Mbappé brillante que va en búsqueda de romper el récord de Messi.
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0: Esperamos 4 años para disfrutarlo y tenemos un recuerdo asociado a cada uno de ellos. Esto es Historias de los Mundiales. Estados Unidos, 1994. En ese país el fútbol no estaba muy desarrollado. El diario Boston Globe publicó en su tapa un recuadro el día que comenzaba el Mundial, informando que en el fútbol no está permitido tocar la pelota con las manos. Sin embargo, por primera vez se superaron los 3 millones de espectadores, con un promedio de casi 70 mil entradas vendidas por partido. La del 94 fue la primera final que se decidió por penales, donde Brasil venció a Italia 3-2, luego de un aburrido 0-0 en el tiempo reglamentario. Fue el último mundial de Maradona, quien dio positivo en el control antidoping tras el partido con Nigeria y fue excluido de la Copa. La selección, que entonces dirigía Alfio Basile, era una de las candidatas al título. Comenzó con un 4-0 a Grecia con un gol de Diego, un 2-1 a Nigeria y luego, ya sin el crack, perdió 2-0 con Bulgaria. El golpe anímico fue muy duro y en octavos de final, Argentina cayó 3-2 con Rumania.
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1: Cárteles mexicanos operan en 3 continentes. La Junta Internacional de Fiscalización de Estupefacientes reveló que el Cártel de Sinaloa y el CJNG producen drogas sintéticas, instalan narcolaboratorios en el extranjero y pactan con organizaciones criminales.
0: Nacionales.
1: Mientras se espera la confirmación de mayores progresos en las conversaciones de paz en Medio Oriente entre los Estados Unidos e Irán, los principales indicadores de Wall Street operan mixtos, aún cerca de sus máximos nominales. El riesgo país cada vez más cerca de los 400 puntos básicos.
0: Deportes.
1: Bombazo de Julián Álvarez sobre su futuro en el Atlético de Madrid. Lo mejor para todos es una transferencia. La araña dejó en claro que espera una venta en el próximo mercado de pases, tras el Mundial 2026. Quiero cumplir mi sueño, expresó, mientras Barcelona y Real Madrid se pelean por él.
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0: 6 de la mañana, 33 minutos en todo el país. ¿Cómo le va, amigos? Buen día para todos. Aquí estamos arrancando una nueva mañana juntos para compartir este viaje que hacemos todos los días. Desde La Quiaca, las Malvinas, desde los Andes al Atlántico. Enarbolando nuestro pabellón nacional, nuestra bandera de Entre Ríos, ya estamos folcloreando. 33 minutos de este martes 23 de junio,
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0: una mañana muy fresca, así que enseguida vamos a estar ya con los datos del tiempo y acompañarlo desde Multimedio Eclipse 96.1 96.3 de Valle María, provincia de Entre Ríos. Comunicate 03-4-3-4-99-94-33 03-4-3-4-99-94-33. Podés hacerlo al celular 2966-648445 2966-648445. Estamos folcloreando. Buen día, amigo Sergio Camacho, allá en Subteniente Perín, provincia de Formosa. Ya está siguiéndonos vía Facebook. Para él y su familia, un gran abrazo. En nombre de la dirección de Multimedios Eclipse, que tengan todos una excelente jornada, que Dios los bendiga. Por supuesto, compartiremos este lindo momento de cada mañana hasta las 08:30. Bello martes, Rubén. Gracias por tu compañía y estar siempre en lo que apasiona. Gracias, ahí estamos, El amigo Sergio Camacho en Subteniente Perín. Miren dónde estamos, ya en la provincia de Formosa, vía internet y vía Facebook. Hola, Miguelito Saldivia en Río Gallego. Buen día, hermano querido, Un abrazo grande al cantor patagónico Miguel Ángel Saldivia en la capital de Santa Cruz.

0: Le mandamos un abrazo grande a Ricardo Ernesto Graf, allá por los pagos de Puerto Rico, Misiones, ¿eh? Ahí ya nos está siguiendo también el amigo Ricardo y familia. Un abrazo cordial. Hola, Raúl Ruiz, allá por las Lomitas Formosa.
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0: Querido amigo Raúl, el abrazo grande, ¿eh? Gracias a Ricardo, gracias a Camacho, gracias a Miguel Saldivia, gracias a Cristian DJ. Buen día, querido amigo Cristian DJ, Planeta Alegría 104.7 de Río Gallego, ¿eh? La 107.5 del amigo Coco Cortés. La 107.9 Radio Guay, no sé si la está tomando la señal en este momento. Allá por La Cera, 103.3 FM Estepa. Allá por Santa Fe, nuestro querido amigo Beto, Radio Dinay en Lazarino. FM del Litoral en General Ramírez, provincia de Entre Ríos.
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0: Radio Munda, que en un rato toma la señal en Paraná, junto a Radio Latina 87.5. Tres grados la temperatura, miren, 3 grados 1 décima, actual temperatura acá en Valle María, 3 grados 1 décima. Muy fría mañana, la humedad del 92%, el viento del oeste a 12 kilómetros en la hora, la visibilidad óptima, la presión atmosférica medida en hectopascales 1011, la térmica 2 décimas de grado, y el cielo está despejado, reitero, 3 grados 1 décima la actual temperatura. Buen día, Raulito querido, el amigo Raúl Ruiz. Buen día, don Rubén, me dice. Buen martes, igualmente para vos, querido amigo, ¿eh? Un hijo de corazón, el amigo Raúl Ruiz, allá por los pagos de las Lomitas, Formosa.
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0: 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Siguen llegando mensajitos.
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0: Gracias, ahí está Cristian DJ, 104.7. Atención, Río Gallego, buen día para toda mi ciudad cordial. Ahí está saliendo al aire, amigo. Gracias, al amigo Cristian DJ, Radio Planeta, Alegría 104.7. Buen día, hermano. Tenemos un día despejado con 2 grados, con una térmica de 3 bajo cero, la humedad 84% y el viento con una brisa de 18 kilómetros. Claro, para Santa Cruz 18 kilómetros es una brisa. Aquí se sienten 18 kilómetros en Entre Ríos, pero allá, acostumbrado a 100, 120 y un poco más de vientos, 18 es una brisa. Claro que sí, Miguel, Que tengas una muy buena jornada, un buen martes, amigo cantor patagónico.
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0: Ahí lo tenemos al amigo Luis Barro en San Benito, ya prendido también en la radio, San Benito, ahí cerquita de Paraná. Qué lindo, ¿Cómo te va, Luis? El abrazo cordial, buen martes también para vos. A todos los trabajadores les damos los muy buenos días. Dios me los bendiga a todos. Vamos todos juntos para adelante. Vamos a recordar esta obra maravillosa, Un recuerdo a un entrerriano que dejó la vida por defender a los trabajadores rurales. Me lo pedían hace un rato cuando llegaba a la radio. Esta gran obra a Facón Grande, José Fons, que allá por año 1920-1921 fue fusilado por defender los derechos de los trabajadores rurales. Buen día, Rubén querido, bendecido día para todos, dice Luis Barro en San Benito, ahí cerquita de Paraná. Igualmente para vos, querido amigo, el abrazo cordial, Vamos, arrancamos Facón Grande, una obra espectacular.
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0: Escuchábamos a Doña Julia Argentina Zenón, Facón Grande, abriendo la mañana de Folcloreando. 6 de la mañana, 44 minutos, 3 grados, una décima la actual temperatura acá en Valle María y toda la zona. Nos comunican de Río Gallego que está saliendo perfectamente bien la página, así que el amigo Cristian DJ, la verdad que creo que sí que anda mal en todo el mundo internet, aparece, creo que no solo gallego. Se escucha bien, amigo, saludo a todos los colegas, dice el amigo Cristian. Gracias, Cristian, Cristian DJ. Saliendo por Planeta Alegría 104.7, me dice el amigo Miguel Saldivia, por FM Unión todavía no pasa nada. Bueno, no sé qué pasará. De igual manera, buen día, Río Gallegos. Buen día, capital de Santa Cruz, Un gran saludo para ustedes.
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0: Buen día. Muy buen día para la gente amiga de General Ramírez, los trabajadores, que muy tempranito comienza la jornada y nos siguen a través de FM del Litoral.
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0: Al señor director propietario, el abrazo cordial, Seguimos compartiendo buena música. Vamos a escuchar a Augusto Romero, una obra muy linda que también traemos esta mañana para consideración de todos ustedes. Sujeta esa mano, escúchelo.

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1: Seguimos compartiendo esta mañana. Muchas gracias a los amigos que nos están escribiendo desde la Ciudad Autónoma de Buenos Aires. Está el amigo Fauto, los amigos de Mudanza Ciudad Paisaje. 5/5 me dicen. Bueno, qué bueno, Cuando andes por Paraná, Fauto, ya tenés la 87.5 para después de las 7 y media de la mañana, que nos toma la señal Radio Latina 87.5. Mientras tanto, podés seguirlo vía web, a través del teléfono, a través de la página www.fmeclipse.com.ar. Pero 5/5 nos están escuchando en la Ciudad Autónoma de Buenos Aires. El amigo Fauto debe andar haciendo alguna mudanza allá por Buenos Aires, Nuestras costureras de Alvear, que están trabajando de horas tempranas de la madrugada. Ramona, la señora Ramona, muchas gracias a usted y a todas las compañeras. El abrazo enorme, y gracias por estar cada mañana con nosotros. El amigo Fabián, de Aldez Paz en Cutre, le enviamos un gran abrazo. Emiliano todavía no ha escrito, Emanuel tampoco ha escrito. Se han dormido los muchachos, vieron, han festejado el triunfo de la selección nacional ayer,
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1: 53 minutos de la hora 6, seguimos folcloreando. 2966-648445.
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1: Hola, Gustavito de Cou, en General Rodríguez, provincia de Buenos Aires, ya también siguiéndonos,
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1: Grande, el amigo Gustavo de Cou y los muchachos amigos ahí, Desde Aguaray, Salta, está Floppy Leiva Saba. Bendecido día, queridos amigos. Dice, bueno, buen día, Rogelio, me dice el amigo Gustavo de Cou, Cristian DJ, de FM Planeta Alegría, 104.7. Había muchos problemas de internet en Río Gallego, me comentaba el amigo Cristian. Seguramente por eso no toman la señal todavía. FM Unión 107.5. Seguimos compartiendo la buena música antes de irnos a la pausa. Y una jovencita que estuvo cantando en el Festival de Diamante este año, Bernardita Gutiérrez. El Moncholito Ramón. Lo disfrutamos. Vamos a Entre Ríos,

escuchábamos a Bernardita Gutiérrez, que nos dejaba el Moncholito Ramón. Hay muchos problemas de internet en Río Gallegos, me están comentando los amigos, ¿eh? Lamentablemente por ahí se corta, dice, bueno, la verdad que mucho de acá no podemos hacer, está pasando en varias partes, hace un rato pasaba en Misiones también. Buen día Rubén querido, Rubén Velázquez y Marcela, ya aprendido allá en Río Gallegos, pero a través de el Facebook. Mucha gente puede seguirnos a través del Facebook, más fácil, ¿eh? Hola, amigo Valdera, ahí en Río Gallegos, ¿eh? Qué lindo, cuánta gente conectada y gracias por estar ahí, ¿eh? Nos vamos a la pausa escuchando a María Luz Erazum, la hija del gran cantor chamarritero Roque Mario Erazum, y esta gran obra. Con esto hacemos la pausa a las 7 de la mañana y enseguida regresamos.

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Seguimos compartiendo la mañana. Seguimos folcloreando. Momento patagónico. Muchas gracias, Marcos Barría, querido amigo, un abrazo cordial. Los amigos que están conectados a través del Facebook. El amigo Sergio Camacho, Rubén Velázquez, Marcela, Marcos Barría, Raúl Ruiz, la niña cantora, música de Aguaray Salta, Flopi Leiva Saba. Gracias, gracias a todos.

compartiendo este momentito que para mí es muy importante, hacer conocer en todo el país y todas las radios y también en países hermanos la música del sur argentino. A través de Radio Dinay estamos en Chile, Perú, Paraguay, Puerto Rico y Venezuela, ¿eh?

Hugo Jiménez Agüero en la mañana de Folcloreando. 3 grados, 1 décima la actual temperatura, 2 décima de grado la térmica. La humedad del 92%, el viento del oeste, 12 kilómetros en la hora. La presión atmosférica medida en hectopascales, 1011. Despejado el cielo, ¿eh?

los grandes hermanos Verbel. FM Eclipse 96.1, aquí presente para todo el país, ¿eh? Por supuesto, compartiendo toda la música nacional. Gracias, ¿eh? Gracias a los amigos que a través del Facebook también nos están siguiendo en este momento. Escríbanlo, pidan su tema en el Facebook o al 2966-648-445, 2966-648-445. La música del sur

0: las 7 de la mañana, 15 minutos. ¿Preparó los matecitos? Bueno, tómese unos matecitos calentitos, que hace frío. Seguimos festejando el triunfo de la selección nacional ayer, ¿eh?
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0: La selección nacional nos enseña a unirnos los argentinos. Si somos todos unidos, vamos a triunfar, ¿eh?
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0: ¿Cómo está Marcos, querido Marcos Barría? Un gran amigo y gran oyente de Santa Cruz.
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0: Mi amigo Raúl Ruiz. Ahora le voy a regalar algo de los chicos Carabajal, de la gente de Formosa.

0: Buen día, el aire de la pasión. 107.5 en Río Gallego. Ahí estamos. Gracias, José. Gracias, Coco Cortés.
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0: en la capital de Santa Cruz,
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0: Pero claro que sí, mañana cobran los jubilados, Atención en Río Gallego. Los 24, hay una ley que obliga al gobierno de la provincia el día 24 tener pago los sueldos de los jubilados, pensionados y retirados, Hay un tremendo lío en Santa Cruz, Por el reclamo de haberes.

Entre Ríos, para los que gusten, paisano, aquí plantamos bandera con el orgullo en la mano.

Gracias, gracias a los amigos. Se corta de veces por Río Gallegos. Sí, hay problema en internet. Me lo comentaba el amigo de Misiones, Puerto Rico. Gracias, muchas gracias de corazón. Buen día. Buen día, Rubén, aquí nosotros mateando. Por ahí se corta internet. Saluda a Tere y Simona. Abrazo, dice Marcela. La esposa de mi querido amigo de la vida, de tantos años, de andar juntos en las rutas de Santa Cruz, pescando, y mi cebador de mate de más de 30 años, el amigo Rubén Velázquez. Para la gente de Salta, allá en Aguaray.

Folcloreando por FM Eclipse 96.1, 96.3. Un saludo cordial al amigo Javier Smith, director propietario de FM del Litoral, allá en General Ramírez, acá cerquita. Y a toda su amable audiencia. Decíamos al amigo Beto Salcedo de Radio Dinay en Santa Fe, en Lazarino.

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1: Qué lindo compartir la música nacional, ¿eh? Aquí en Folcloreando abrazamos a todo el país, ¿eh? Seguimos, vamos. Nacho Vicario, otra propuesta muy buena. Le ponemos ritmo a la mañana de este.

0: Hoy estamos folcloreando, vamos. Le ponemos ritmo a la mañana para que usted se levante contenta, feliz, que Dios nos ha dado un día más de vida.
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0: Ya venimos con unos chamamecitos, para mi amigo Rubén, para todos, para el amigo Raúl, para el amigo Camacho, che, allá por Subteniente Perín.

Qué lindo, qué lindo. El abrazo cordial a todos los amigos que nos están escribiendo. Vos podés hacerlo al 2966-648445. Seguimos regalándole unos lindos temas para vos, Rubén, para toda la muchachada, che, todos los chamameceros, vamos, para ponerle ritmo a la mañana este martes.

El amigo Cristian nos pide un tema de Lázaro Caballero. Justamente tengo algo programado ahí, ya lo pasamos, querido amigo de Río Gallego. Buen día, Rubén, que ¿cómo andás? Que tengas un bendecido martes. Acá estamos escuchando Folcloreando, dice el amigo Manuel de Aldea Paz en Cúster. Acá cerquita, hermano, Aldea Paz en Cúster, en la granja. Vamos, ritmo.

Ahí estamos ya conectados con Paraná, ¿eh? Buen día, Carlitos Dettler, ¿eh? Radio Latina 87.5. Sí, señor, escuchando el chamamé que le gusta a mi padre. Así se baila el chamamé. Qué lindo, qué lindo, qué lindo, ¿eh? Buen día, amigos de Paraná. Si

0: Ya tenemos el estado del tiempo a través de Martín Leiva. En un ratito lo escuchamos. Gracias, Martín, querido. El abrazo cordial. Muchas gracias por tu colaboración. Siempre para Folcloreando.
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0: Qué lindo, qué lindo. Tanta gente conectado. Así que agradezco enormemente. Nos vamos a Paraná a saludar a Carlitos y a todo Radio Latina.

Buen día, Rubén, ¿cómo estamos? Espero que todo bien, que tenga buen día a todos, María, a toda la audiencia. Fresquita la mañana, bastante fresquita la mañana, pero hoy vamos a tener sol todo el día, todo lo contrario al día de ayer. Ahora en este momento tenemos una mínima, de 3 grados. Vamos a tener una máxima de 14 grados hoy. La sensación térmica es de 0 grados. Ahora en Gualeguay va a tener una máxima de 13 grados, una mínima de 1 grado y una sensación térmica de 2 grados bajo cero. En este mismo momento ya está empezando a salir el sol, así que va a bajar un poquito más también la temperatura, así que abrigarse bien. Pero va a ser un día hermoso, despejado, soleado.

0: Gracias, Martín, querido, el abrazo cordial, Buen día, Silvia y Juan. Buen día, Rubén, nosotros tomando mates y escuchando como todos los días. Saludo de parte de Juan y Silvia, son Estela Maris. Gracias, queridos amigos,
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0: Dice Rubén de Río Gallego, ¿me podés pasar mi condición de paisano por Lázaro Moreno? ¿Cómo no? Ya lo busco, Buen día, Rubén, buen martes, amigos. Linda mañana y fresquita ya por Punta Gorda, lugar histórico de Entre Ríos, ahí en Diamante.
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0: Cristian Herrera para Río Gallego, pedido por la audiencia.
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0: Y se vienen las heladitas, nos dicen los amigos. Lindo para que endulcen las naranjas, ¿no? El tema al pedo me pide la gente, amiga. De acá de Aldea Pasen Cúter. Ahora lo pasamos,
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0: Linda mañana para compartir buena música en Folcloreando. Querido amigo Hugo Echeveste, buen día Rubén, te estoy escuchando al lado del fogón con unos amargos. Lo extraño los amargos, Ya vamos a ir a tomar, Saludo para Carlito, para Danilo y vos sabés. Me han contado que Danilo es muy buen asador. Bueno, a ver si lo podemos enganchar y llevamos un poco de carne cada uno, como hay que hacer ahora, colaborar entre todos. Y prendemos brasa, Danilo Borghello, a ver, escuchá. Me dice Hugo que sos buen asador,

0: Ahora viene el tema al pedo que me piden los amigos, sé que le gusta mucho y bueno, y dice tantas verdades que muchas veces lo compartimos. Seguimos con buen ritmo de la mañana, de folcloreando.
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0: Escuchen estos jovencitos, estos chicos, haciéndole música nacional, ¿eh? Orgulloso de estos jóvenes.

El amigo Bernardo Ramírez, ¿eh? Muy buen día, querido amigo, el abrazo cordial, ¿eh? Ahí nos manda un WhatsApp. Mi condición de paisano que me pedía el amigo Rubén en Río Gallego, se lo voy a regalar, pero por Milton Pino, que es lo que más pronto tengo aquí, pero para que lo disfrutes junto a Marcela y los matecitos ahí que están tomando. Así que ahí nomás ya lo vamos a enganchar, Escuchando, dice el amigo Bernardo Ramírez, che, qué lindo, un abrazo cordial. Seguimos folcloreando. Seguramente disfrutando allá por los pagos de Formosa, allá en Subteniente Perín, en Las Lomitas, donde hay gente que nos está escuchando. Allá por Salta, Paraguay.

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0: Hola, buen día, Rubén. Ahora sí me levanto para escuchar a Folkloreando y tomar unos mates. Que tengan bendecido martes. Bueno, chao, chao.
1: Seguimos compartiendo y cumpliendo a esos amigos oyentes que cada mañana nos acompañan solicitando ellos los temas. El programa, por supuesto, me gusta que lo hagan ustedes y pidan lo que les gusta compartir. Para el amigo Danilo Borghello, che, dijo que no hay problema, Hugo, para hacer un asado. Nos organizamos y lo hacemos. Lo llevamos a Carlitos Detler, a Valentín Monzón, al amigo Toledo, a Omar Ezequiel Toledo. Todo Radio Latina, El amigo Bernardo Ramírez de la escuela número 26, zona rural de Valle María, nos manda tremenda helada. Dice, sí, me manda unas fotos espectaculares, Y escuchando la radio, Bernardo Ramírez. Muchas gracias, querido amigo. Muchas gracias, doña María Juana Herman. El amigo Huguito Echeveste, ahí en su casa, tomando unos amargos, dice.

Escuchábamos a los de Imaguaré, que nos dejaban así: se baila el chamamé. Lo escuchamos, ya lo tenemos al aire, a Alcides Müller, hombre entrerriano, vive en Paraná. Espero que se siga recuperando bien nuestro queridísimo amigo Alcides Müller, ¿eh? Gran cariño a Rosa, su esposa. Vamos, Alcides, a ponerle todas las ondas.

7 de la mañana, 55 minutos. Camino a la pausa. Bueno, y sí, porque estoy al pedo, ja, tomando. Le tomamos la palabra a Danilo. Bueno, organicémoslo, no hay problema. Un asadito, ¿eh? Rubén, ¿puede pasar algún tema de Marcelito Miraglia? Gracias, dice Emiliano Pared. Bueno, ya nomás lo ponemos en un ratito, ¿eh? Don Alcides Müller de Paranache. Para bailarlo, ¿no? Este tanguito de Doña Elena.

Ahí vino Mario, ya vino Mario, en un ratito ya viene con Raúl, Clomar y todo el equipo de Multimedio Eclipse, que agradecemos enormemente a ustedes, esa gente linda que nos acompaña.

poniéndole ritmo a la mañana fría por aquí. Seguramente el Río Gallego también está muy, muy frío, ¿no? Pero ya es costumbre, costumbre este tiempo. 7:59, hacemos la pausa y venimos con Marcelito Miraglia. Para el amigo Emiliano Pared. Pausa cortita de las 8 de la mañana para que las radios, colegas que toman el duplex, también publiciten sus auspiciantes. En un segundito volvemos. ¡No!

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2: Volvemos de la pausa, 8 de la mañana, 8 minutos. Don Marcelo Miraglia. Para los amigos de Diamante, para Martín, para el amigo Emiliano Pared. Bella mujer.

Estábamos compartiendo a don Marcelo Miraglia, cumpliendo a los amigos que están cada mañana, esos fieles oyentes, bella mujer, para el amigo Emiliano Pared, ahí en Punta Gorda, Diamante. Volvemos a la música del litoral, escuchando a Emilianito López, gran joven, pujante acordeonista, junto a los hijos de los barrios.

En un ratito llega Mario, ya está aquí, ya viene Raúl, ya viene Clamario, viene todo el equipo del Multimedia Eclipse. Buen día, Hugo, querido Hugo Price, ¿eh? Allá en La Prida, provincia de Buenos Aires. Muy buen día, linda mañana, gracias, dice Mariana en Río Gallego. Un cariño grande para Mariana, para todas las trabajadoras y los abuelos. El amigo Hugo Pray en Buenos Aires, en la provincia, en La Prida.

0: Floreando.
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0: 15 minutos pasaron de la hora 8, Vamos recorriendo ya los minutos finales de este martes. Ha bajado muchísimo la temperatura. Estamos en 2 grados, Atención, 2 grados de temperatura. Hoy estará todo el día soleado, la temperatura actual es de 2 grados y ascenderá a lo largo del día los 14 grados nada más. Hermosa helada, me decía en la escuela 26, zona rural de Valle María.

Estamos, tenemos que enviar un cariñoso saludo a Urdina Rain, Así que vamos a saludar con este tema a Blanquita Ronconi, Urdina Rain. Muchas felicidades, feliz cumpleaños, Blanca. A vos, a mi queridísimo amigo Carlitos Godoy, allá por los pagos de Urdina Rain. Felicidades para Blanca Ronconi.

0: Un cariño enorme para Blanquita Ronconi, que lo pase muy lindo hoy, ¿eh? Vamos, vamos para adelante todos juntos, ¿eh? Ahí en Urdinarrain. Hay una hermosa obra que me acaba de enviar el amigo Hugo Price, Posadeña linda, miren, ahora lo vamos a compartir. Muchas gracias, dice Blanca, que lo pase muy lindo, ¿eh? Muy, muy lindo para Blanca Ronconi, ¿eh? Diecinueve minutos pasaron ya de la hora 8. Hugo Price, desde La Prida, la provincia de Buenos Aires. Querido amigo, gracias,
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0: Hermosa obra,
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0: Escuchando a Hugo Prague, ¿eh? Qué buena hora, posadeña linda. Abrazos de argentinidad para toda la entrerrianía, dice el amigo Hugo Prague, allá en La Prida, provincia de Buenos Aires, ¿eh? Oh, vamos, ya vamos casi cerrando, a puro chamamé, ¿eh?
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0: Sebastián y Joaquín Cabrera lo presentamos, ¿eh?

Agradecidos estamos a todas las radios colegas que en duple nos acompañan. No se vayan de la sintonía. Sigan acompañados por Multimedio Eclipse. En un ratito, las mañanas de Eclipse.

0: Qué lindo escuchar a los jovencitos, a los niños, cuando acompañados por sus padres también le ponen onda, le ponen ritmo a las mañanas de folcloreando. Nos vamos a ir un ratito al Paraguay. Gracias, ahí está el amigo Marcelo Nani, César Nani, cantorazo chamarritero. Le mando un gran abrazo a César, ¿eh?
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0: Folcloreando. Buenísimo, hasta mañana si Dios lo permite. Gracias Miguel Ángel Saldivia, a toda la gente de Río Gallego, a Radio Unión y La Neta Alegría 12 FM que toma nuestra señal allá por Lazarino Santa Fe, Radio Dinay en La Cera Santa Cruz, FM Estepa, Radio Guay en Gualeguay. Tropical 28, 28 de noviembre, Cuenca Carbonífera. FM del Litoral en General Ramírez. Radio Latina en Paraná. Doña Munda en Paraná. ¿Cómo no estar agradecido a Dios y a la vida y a tantos amigos que nos acompañan? Ya vino Raúl, ¿eh? Una mañana fría, ¿eh? A ver un poquito de música del Paraguay, ¿eh?

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1: Una gran helada cayó, me decía la gente, la escuela 26 en la zona rural, ¿eh? Ahí, ¿hace frío, Raúl? Tremendo, dice. Bueno, ya están preparando los matecitos para acompañarlo. Ni bien finalice Folkloreando, vienen las mañanas de Eclipse, ¿eh? Por supuesto, toda la información, novedades, entrevistas, comentarios, su llamado, su mensaje, todo aquí en la radio que apasiona a la familia, ¿eh? La más escuchada, Eclipse Multimedios.

Así despacito nos vamos despidiendo. Gracias a todos. Que tengan un excelente día. Que Dios los bendiga. A cuidarse con el frío. Que no vengan.

0: Muchísimas gracias, será hasta mañana, si Dios quiere.
1: Le hemos brindado un momento maravilloso con la música patria. Esto fue Folcloreando. Nuestro anfitrión, Rubén Romero, les da las gracias por habernos acompañado. Nos reencontramos muy pronto.
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0: Continuidad de la semana de labor informativa en este nuestro primer panorama de audios desde la redacción de aldiaentrerrios.com.ar, el diario digital de las noticias entrerriano. Estamos en día martes 23 de junio y los estamos saludando a todos ustedes.
1: El tiempo en Entre Ríos hoy.
0: Para este martes 23 de junio, el pronóstico extendido de Meteorred para la provincia de Entre Ríos está anticipando una jornada muy fría y parcialmente nublada, con temperaturas máximas cercanas a los 12 o 13 grados y las mínimas que rondarán los 2 a 3 grados. El día se presentará mayormente estable, con vientos moderados del sector oeste entre 16 y 32 kilómetros y baja probabilidad de lluvias, alrededor de un 30%, con registros inferiores al milímetro y medio.
1: Nacionales.
0: Enersa participó de un encuentro energético de la región centro. Enersa fue parte en Rosario de un encuentro de trabajo de la región centro junto a la empresa provincial de la energía de Santa Fe, EPE, y la empresa provincial de energía de Córdoba, EPEC, con el objetivo de fortalecer la integración energética y avanzar en una agenda común entre las distribuidoras eléctricas de Entre Ríos, Santa Fe y Córdoba, indicaron fuentes oficiales.
1: Provinciales.
0: En Paraná, el Ente Mixto de Turismo tendrá su primer encuentro formal. El Ente Mixto de Turismo tendrá su primer encuentro del año, será este martes en Paraná y reunirá a los representantes del sector público-privado, académico y profesional que integrarán el órgano de gobierno creado por la Ley Provincial 11.183. Llamado a licitación pública provincial de la comuna de Puerto Algarrobo, en el departamento La Paz. Comuna de Puerto Algarrobo, licitación pública número 01/2026. Decreto de llamado número 03/2026. La comuna de Puerto Algarrobo llama a licitación pública número 01/2026, conforme decreto de llamado número 03/2026. Objetivo: convócase a licitación pública para la adquisición de una moto niveladora nueva o usada, conforme a las especificaciones técnicas contenidas en el pliego de bases y condiciones. Recepción de propuestas hasta el 26 de junio de 2026 a las 9 horas en mesa de entrada de la comuna de Puerto Algarrobo. Apertura de propuestas el día 26 de junio a las 10 horas en la sede de la comuna de Puerto Algarrobo. Presupuesto oficial 40 millones de pesos, valor del pliego sin costo. Retiro del pliego, horario de lunes a viernes de 8 a 12, cita en la sede de la comuna de Puerto Algarrobo, cita en calle sin número, zona rural Puerto Algarrobo, departamento La Paz, Entre Ríos, o a la dirección de correo electrónico secretaría de comuna puertoalgarrobo.gov.ar.
1: Locales.
0: La municipalidad interviene en mejoras de seguridad y accesibilidad vial en calle Newbery. La obra responde a la alta circulación en la intersección de las avenidas Sanni y Newbery y era un pedido realizado por vecinos de la zona. Se busca mejorar la transitabilidad de peatones y vehículos. Encuentro Coral de Adultos Mayores reunió voces y emociones en Paraná. El Encuentro Coral de Adultos Mayores, que se realizó este sábado en la sede de ATE Paraná, convocó a distintos coros de la ciudad. La propuesta reunió música, participación y un espacio de integración para los jubilados.
1: Policiales.
0: Avanza la investigación contra acusado de crear perfiles falsos en redes sociales para exponer a su ex. El juez de garantía, Eduardo Rull, amplió las restricciones para un hombre que creó perfiles falsos en redes sociales para difamarla y exponerla como trabajadora sexual. Hallaron con vida al paranaense que se tiró al río y era buscado, presentaba un cuadro de hipotermia. El hombre apareció este lunes cerca de mediodía en la zona de Islas, sobre la orilla del río Colastiné. Se trata de un automovilista que dejó su vehículo abandonado en la ruta nacional 168 con una extraña nota de auxilio. Una mujer falleció mientras practicaba actividades recreativas en el lago de Salto Grande. Una mujer de 39 años murió mientras practicaba stand-up paddle en el lago de Salto Grande. Investigan las circunstancias del trágico episodio.
1: Efemérides.
0: En las efemérides de un día como hoy, 23 de junio, podemos resaltar que en 1944 fue la creación de la Escuela Superior de Guerra Aérea. El entonces presidente Juan Domingo Perón firmó el decreto para la creación de una institución dentro de la Fuerza Aérea Argentina. En tanto, en 1968, la llamada tragedia de la Puerta 12 ocurrió en el Estadio Monumental de River Plate al finalizar un superclásico. Una avalancha de hinchas de Boca Juniors provocó la muerte de 71 personas y heridas a otras 113, convirtiéndose en la mayor catástrofe del deporte argentino. En tanto, en 2012, el ascenso de River Plate, el Club Atlético River Plate, se consagró campeón de la Primera B Nacional tras derrotar 2-0 a Almirante Brown, asegurando su regreso a la máxima categoría del fútbol argentino tras militar un año en la B del fútbol nacional.
1: Provinciales.
0: IAPB rescindió una nueva obra por incumplimientos y volverá a licitar viviendas en dos localidades. El organismo anunció que iniciará un nuevo proceso para completar 10 unidades destinadas a empleados municipales de Ramírez y otras 20 previstas para afiliados a AGMER en Urdinarrain. El gobierno entrerriano adelantó el feriado por el Día del Trabajador Estatal. El gobierno entrerriano confirmó que adelantó para este viernes 26 de junio el feriado por el Día del Trabajador Estatal, que se celebra cada 27 de junio. La provincia aumentó 20% las partidas destinadas a comedores escolares. La medida alcanza a las partidas destinadas a las raciones de los alumnos que asisten a los comedores escolares y forma parte del seguimiento permanente que se realiza para acompañar el funcionamiento de estos espacios en todo el territorio entrerriano. Créditos hipotecarios del IAPB se pueden consultar los padrones definitivos para segmentos prioritarios. Se trata de las familias que tienen prioridad para acceder a los créditos lanzados por el IAPB para la línea Raíces. Se trata de quienes no salieron favorecidos en sorteos anteriores. Desde la redacción de nuestro portal de noticias www.aldiaentrerrios.com.ar, este fue nuestro primer panorama de audios en la jornada de este día martes. Estamos saludando a todos los medios de comunicación, radios AM, radios FM, radios digitales, también a los escuchas y lectores. Gracias por compartir este tiempo y será hasta un nuevo encuentro.

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0: Muy buenos días, queridos oyentes, queridos amigos, queridas amigas. Dios nos ha dado la libertad de llegar hasta este lugar, ¿eh? A Él se lo agradecemos muchísimo. Estamos arrancando una jornada el día martes, ¿eh? 23 del sexto mes del año 2026. Con las pilas supercargadas, por supuesto, ¿eh? Nuestra selección argentina nos hace olvidar de un montón de otras realidades que pasan en el país. Equipo completo. Mucho trabajo de parte de nuestro operador, de los técnicos de la radio, para poner todos 10 puntos, ¿eh? En el día de ayer, ¿eh? Yo me escucho espectacularmente. Espero que ustedes nos avisen, nos digan que nos están escuchando de la mejor manera, ¿eh? Gracias, Mario, Daniel, gracias, audiencia. Buen día, chicos. ¿Cómo están, Mario? ¿Cómo está, Claudia? ¿Cómo está ese equipete de la mañana de la radio?
1: Gracias, Raúl. Buen día, buen día, buen martes. Martes ya 23 de este sexto mes del 2026. Increíble, ¿eh? Frío, frío, martes. Arrancando, como siempre decimos, con la buena intención de intentar hacer una mañana distinta. Buenas ondas, el pie derecho y arrancar. Y claramente agradecer a Dios todo por eso, por tanto, perdón por tan poquito. Bendecida jornada, gente. Fría mañana de día martes, pero a corajearla, ¿eh? Los martistas, los marteros, los estamos medio complicados, pero vamos llevándola. 4 grados de la temperatura actual en la mañana de este día martes.
0: Uno de térmica, qué lindo que
1: va
0: está.
1: A estar lindo, porque el sol va a empezar a alumbrar, sí, con toda su intensidad. Sí, sí. La máxima prevista para hoy va a andar en 14, 15 grados. ¡Bah!
0: 15.
1: Linda heladita, ¿no?
0: Linda, linda, blanco. Qué Bariloche, ni Bariloche. Claro. Los invito a la zona del puente de Valle María.
1: ¿Cómo anda, gente? ¿Qué dice? Buen día, Raúl. Buen día, Clau.
0: Se sacó los guantes,
1: Clau. Todo bien.
0: Todo un milagro.
1: Está con mucho frío, Clau Maris, ¿eh? Bueno, hay que encarar nomás. Muy ¿alguien? Contentos. Arrancando la mañana. Sí, felices. Gracias, Raúl, por tenernos en cuenta de los cambios que hemos hecho aquí en la radio.
0: Muchísimos.
1: Saludamos a toda la gente que ya arranca la mañana con nosotros, que tenemos muchas ganas de compartir, de hacer el ida y vuelta comunicacional. Gente, vivamos, levantemos el matecito, el cafecito, el tecito, un yogur, ¿por qué no? ¿Por qué no? Frío, pero bueno, hay gusto para todos. Para gusto para los colores, levantemos alto, alto las copas, porque
0: alguno por ahí un whisky.
1: Estamos vivos, caramba, y vamos a disfrutar, sí, por ello.
0: Vamos, porque vamos, Dios vamos.
1: Se acordó de hacer sonar el despertador de la vida. Y bueno, ahí estamos, muy, muy contentos, porque nos estamos ilusionando, con todas las POM.
0: Vamos, vamos, vamos, vamos, vamos, vamos, la escaloneta.
1: Duro rival, che, la última.
0: Duro, duro, duro,
1: Complicado es muy duro, muchachos,
0: sí, sí, sí, sí.
1: Pero bueno, lo de Messi ya, de verdad. Alguno que quizás se atreva a criticarlo.
0: Lo de siguen Messi, criticando.
1: Lo de Messi es increíble.
0: Hay gente que lo sigue criticando, Después del penal, las redes sociales lo mataron.
1: ¿En serio?
0: Sí, lo mataron.
1: ¿En serio?
0: Sí, sí, sí, sí. Ahora yo digo, ayer un periodista le preguntó, sos un animal del fútbol vos, vos sos extraterrestre. Dijo, si yo fuese extraterrestre no hubiese errado el penal.
1: Claro.
0: A eso demuestra que soy un ser humano, que también cometo errores. Qué capitán que tenemos,
1: Sí, sí, sí, muy bien. De verdad, más allá de que se pueda traer la copa nuevamente o no, que estamos lejos, falta un montón, pero te hacen ilusionar, Se sí. Te pone la piel de gallina por ahí cada intervención del equipo en sí.
0: En sí, en sí.
1: Pero bueno,
0: la pelearon
1: Messi
0: grande.
1: Se pone a jugar, de verdad.
0: Yo tengo temor de que obviamente para traer la copa falta mucho todavía, ¿no? Hay que pelear muchos partidos. Sí, sí, sí. Si no la llegamos a traer, yo tengo temor por Leo. Hay un sector argentino que lo está matando cuando comete un error,
1: a sacudirse y a seguir. ¿Qué va a hacer? A todos nos critican por ahí.
0: Siempre.
1: Una parcialidad, la otra te quiere. Bueno, qué sé yo. A sacudirse.
0: Te quieren, te aman.
1: A sacudirse y seguir. Y bueno, y muy contento porque le dieron el alta al papá.
0: Sí, gracias a Dios.
1: Es como un nuevo refresh, ¿eh?

0: Rivera y seguimos en la mañana, señor, un ratito, para agradecerle a Leo y a todo y el equipo, claramente, sí, a toda la escalonadita.
1: Mariela Diamante dice, buenos días, familia Eclipse. Lionel no le importa que lo critiquen. Sabe que hace lo mejor lo que puede, ¿eh? Hola, Valle María, dice, ¿eh?
0: Hola, Mariela, hola, hola Diamante. Mariela, gracias hola, por hola. Estar con nosotros, arrancando la mañana, ¿eh? 8:59 minutos en la mañana de este día martes, y arrancamos con la gente que nos va saludando tempranito, ¿no? El caso de María Ril, vamos, María Ril, tempranito, ¿eh? Buen día, Mario, Raúl, gracias al creador. Por otro día más, bendecido programa, un abrazo grande, buenos días con el matecito infaltable, ¿eh? Gracias, María.
1: Gracias,
0: buen día,
1: María, presentante. Gracias.
0: Y desde el... Sí, perdón.
1: Sí, desde ahí nos vamos a Diamante.
0: ¿Cómo nos quedamos?
1: Hola, buen día, buen martes, amigo Raúl y Mario, Claudia, linda mañana, Emiliano Paredes.
0: Hola, Emiliano, somos varios los que le pegamos al resultado,
1: sí,
0: ¿eh?
1: ¿Vio?
0: 2
1: Mario.
0: A 0.
1: Sí, sí,
0: usted
1: sí,
0: también,
1: sí,
0: Claudia, ha dicho 2 a 0, Emiliano también, usted también, Raúl.
1: Sí, sí.
0: ¿Quién
1: sí.
0: les habla también? Por ahí había un resultado que dijeron 2 a 1, 1 a 0.
1: Rosita dijo 2 a 1.
0: 2 a 1,
1: Rosa,
0: ¿eh?
1: Sí.
0: Buen día
1: desde Billy dijo 2 a 0, ¿eh?
0: Buen día desde el condado de Colonia Ensayo, dice buen día, buen día.
1: Hola, hola.
0: Qué hermosa helada, por Dios, ¿eh? Está para el whisky, ¿eh? Y si hay, me talé un traguito para entrar en calor, ¿eh? Buen día, mi amigo. ¿Cómo anda, Cristian? ¿Cómo andan los chicos ahí? Seguramente ya en la chamba, ¿no? Ya a pleno en el taller. Un gran abrazo, mi viejo, para vos. Que tengas una excelente, pero excelente jornada, viejo, ¿eh?
2: Si tuviera la oportunidad...
0: Sale bien,
1: sale perfecto.
0: Maurito, ¿cómo salimos hoy? Maurito fue el que metió el reporte que salíamos mal hace unos días atrás.
1: Maurito,
0: buen oído, así que a pleno, creo que estamos tratando de lograr la normalidad, ¿eh?
3: Buenas, Isabel.
1: Hola.
0: ¿Cómo le va?
3: Yo bien, gracias a Dios, acá estamos mateando, recién me levanto.
0: Está bien, ¿eh?
3: Sintonizándolo, lo escucho bien, mire cuando explica, mirá. Una buena
1: explica?
3: Sintonía,
1: explica.
3: Un espectáculo, la frecuencia. Bueno, gente, espero que... Sí, todos estamos contentos con Argentina, con Messi, no importa, penal. Hay gente que lo critica, no es buena, siempre hay criticones.
1: Sí.
3: Bueno, gente, que la pasen lindo. Fantasmas.
0: Gracias. Pero vos sabés que justito, no sé si yo sabía que iba a aparecer el amigo Adrián, pero justito
1: tengo. Teníamos ahí, apunta.
0: Fantasmas, ¿eh? Gracias por el reporte desde Diamante. ¿Esto es verdad, Manuel?
1: Nah.
0: ¿En serio? Me mandan una foto, pero. Hielo, no
1: sí,
0: es carchita.
1: No es carchita, no.
0: Increíble, Emma. Buen día, Mario, Raúl, Claudia, ¿cómo andan? Que tengan un bendecido martes. Saludos para el Alto Cumpa XRB. ¿Quién sabe dónde anda el XRB? Saludos para todos. Hoy se presta para el aclamado amistad. ¿Y cómo dice? La situación es desesperante. Más ya se va a desesperar peor.
1: ¿Sabes lo que sería ir abajo del puente a tomar unos matecitos ahora?
0: Mamita, che. Arrancó fresca la cosa,
1: El invierno empieza a mostrar las primeras uñas.
0: Mirá con Lorenzo como para encontrarnos ahí cañando, para Emanuel, cañando en la orilla del río Paraná.
1: El humito del agua que sale, ay, ay, ay.
0: Buen día, Ramona, muy buen día, Mario, Raúl, bendecido día para ustedes.
1: Día.
0: ¡Qué frío! Matecito, florcita y caritas congeladas, claro.
1: Esto recién comienza, chicos, vamos.
0: ¡Yupi!

0: buen día a todos los tempraneros, a todos los que ya están en actividad de plena, encarando la jornada laboral de cada una de las actividades, las costureras, los comercios, los albañiles, ay, que está fresco para meter la mano. Buen día a los pintores, a los transportistas, cómo arrancan las chambas, los gasistas, que uno... un momento teníamos la cista por ahí, la gente que ya empieza las labores en los campos. Buen día, buen día. Los ladrilleros que quedan algunos,
1: quedan, también fría jornada. Algunos quedan.
0: Los mecánicos, claramente, porque ya Cristian estaba en la actividad. Ah, no, golpearse el dedito porque mamita,
1: ¿eh? No, se va a acordar de todos los parientes.
0: Le mandamos un saludo muy grande para la gente de Gotik SRL, Gotik Diesel, sí, que nos escuchan ahí, mi amigo Lucio.
1: ¡Vamos, Lucio! 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
0: muy
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0: bien.
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0: Aparte había un solcito increíble para salir a colajearla, ¿eh? Sí, señor. Mario, si hace terapia así, no encontramos más que... ¿qué dice? ¿Achicharrado? ¿Achicharrado? ¿Vos decís?
1: Achicharrado de prima.
0: Le dije que no se golpeó un dedito, llegué tarde con el... con el pedido. Mi amigo Lucio. ¡Ay, ay, ay!
1: Lucio.
0: Ya se golpeó el primer dedito de la mañana. ¿Cómo andamos? Encarando la jornada, fresco, ¿no? Fresco.
1: Fresco, fresco.
0: Gracias por estar ahí, mi viejo, ¿eh? Gran abrazo, ¿eh? Para vos, para todos los chicos que están en el taller, para la familia, para toda la familia entera, para toda la familia de Gotik SRL, ¿eh?
1: Ya son 5 los grados que tenemos, ¿eh?
0: Vamos que subimos, vamos, vamos. Vamos que de pasito empujamos para adelante.
1: Sí, señor.
0: Y subimos la temperatura entre todos, ¿eh?
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0: Muy bien, gracias a Matafuegos La Aldea y Creciente y Sale desde la Aldea Protestante. Ayer hubo un accidente con una cargadora frontal en Concordia, no sé si la vio la información.
1: No,
0: esa.
1: No.
0: Un conductor, se llama así, ¿no? Conductor no se Hijo. Llama, el conductor, ¿sí, no?
1: Maquinista.
0: El maquinista que llevaba adelante una labor chocó, colisionó contra 7 vehículos.
1: ¡Opa!
0: En la localidad de Concordia. Bueno, el control de alcoholemia le dio 1,07 grados de alcohol en sangre. Un desastre hizo con la cargadora este muchacho. Caro va a salir. ¿El seguro cubrirá todo eso?
1: No sé.
0: A la familia Weisbecker, un cariño grande, che.
1: Sí.
0: Hoy no pasó, Claudia. Se hizo mucho frío.
1: Mucho frío, Claudia.
0: Ah, va a estar todo, está Mauro, claro, estuvo festejando el cumple ayer. Saludos a Maurito, a Franco, al zurdo, a Lili. Un gran cariño para ellos, Espero que lo hayan pasado realmente muy bien en el cumple. Franco, ¿se pagó algo, Maurito? ¿Se pagó algo, Maurito? Muy lunes,
1: bueno,
0: capaz,
1: A las 0 horas de hoy,
0: sí,
1: jugaron Argelia. Que se lo dio vuelta a Jordania, Ganó Argelia, bueno, y Argentina será primera en el grupo J,
0: Ah, claro, 3 y 3.
1: Claro.
0: 3 y 3. 3 y 3, 6 nosotros.
1: Claro.
0: Así es.
1: Yo sé que no
0: puedes dar todo por mí. Hola, Tincho querido. Mirá qué lindo es verte ahí.
1: Tincho.
0: Mucho laburo. Me mandan imágenes. Congelado el tema. ¿Dónde anda? ¿Dónde anda?
1: ¿Se le congelan las imágenes?
0: No, quiero saber dónde anda. Por acá, por el barrio anda. Sí, a dos cuadras de acá, ¿puede ser?
2: Buen día. Espero que todo bien, Mario querido. Buen día, Raúl.
1: Buen día, Martincho.
2: Vamos que es Marne ya.
0: Arriba también está fresco, viejo. Gracias por estarme, viejo. Ya venimos. Venimos y volvemos enseguidita. Más mañana en Eclipse, dale.
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0: señor, 9:17, ¿eh?
1: ¿Cómo pasa la mañana, Raúl?
0: Sí, rápido,
2: ¿Qué pasó? ¿Qué pasa con la llave, mi negra? No la puedo encontrar. He perdido la...
1: A ver qué nos dice el amigo... A ver, amigo Martíncho, que justo mandó
3: cuando... Amigo, estamos, nos han dicho, acá donde vivía Santiago Palomba. Una conexión de internet en este momento, pa.
1: Fierísimo.
3: Buen día, Raúl, querido.
0: Hola, Martín, está bravo el barrio, ¿eh?
1: Sí, se ve.
0: Es un frío tremendo.
1: Mandó una imagen desde arriba, así...

0: 4.
1: Con el amigo Dani que va a andar hoy, ¿eh? Seguramente sí, señor, hoy va a andar Dani por acá. Así que ya le dejamos un gran saludo. ¡Upa, Glorita! ¡Upa! Buen día, Gloria. Buen día, equipo. Mateando y escuchándolos. Bendecido día para todos, ¿eh? Frío, Glorita, ¿no? Hola, María, con el Víctor.
0: Hola, María.
1: Se comunicó María con el Víctor con nosotros para saludarnos, para desearnos lo mejor. Gracias por la buena onda, siempre por estar con la radio, che. Arriba, arriba, arriba.
0: Hola María, Antonio Río está prohibido.
1: Censurado.
0: Censurado totalmente.
1: A ver, pueblo nuevo general de Aro.
0: A ver, pongámosle ritmo, paraje la Virgen.
1: Paraje la Virgen, iba a decir justito, paraje la Virgen. Buen día, arriba, arriba. Vale, Moni.
0: Brasilera, a ver, brasilera, che. Julia, Lili, ese grupo de gente que nos sintoniza de Brasilera, vamos.
1: Estamos llegando a Brasilera, ¿no? Eso.
2: Mi negra dice que soy un vago, que soy un golechón.
0: Y si lo dice, por algo dice.
1: Tommy miente.
0: Qué mentirosa, che.
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1: El amigo Piruco en alguna...
0: Ah, ¿dónde anda el Piru? La chela, ¿dónde está la chela?
1: Buen día, che.
2: Muchos besos y con mucho, mucho amor. Y yo quiero que le digan a mi negra qué culpa que tengo yo.
1: ¿Soy?
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0: A Juancito y a Silvia, ¿eh?
1: Claro, seguramente que nos están escuchando en sí. Colonia Estela Maris. Dale, dale, Toleco, levantando pulgares arriba. Hola, Toleco, querido, buen día.
0: Hola,
1: buen día.
0: Toleco, tú va, tú va con el pase en cúter, che.
1: Señor, polaco, en alear, che, dale, dale.
0: Ah, Gustavito, Silvia, listo, vamos. Todos estamos todos contentos ahora, ¿viste? Ahora no hay rivalidades.
1: Rubén Keller, amigo, ¿cómo anda, Robertito?
0: Robertito.
1: Robertito nuestro de acá de Valle, Robertito de Brasilera, buen día.
0: Vámonos, Robertos.
1: ¿El tío Huguito arrancó o no arrancó?
0: ¿Desayunaste, tío Huguito, ya?
2: El país. Hoy, hoy, hoy, ¿cómo?
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1: Hola, Gabi. ¿Cómo anda la avenida Monseñor Doble, el Vanessa? Vanessa que nos había dicho que el otro día vayamos que tenía un regalito para nosotros, no fue nadie de acá.
0: No fue nadie. ¿Eh?
1: Pero vos podés creer.
0: Ni hola, Vane. Ni la Claudia, ¿viste?
1: Hola, Vane.
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0: En estos días vamos a tener una nota con Mario Mottola, el profesor Mario Mottola, ¿eh?
1: Era,
0: porque se está preparando un pericón popular aquí en Valle María, ¿eh?

0: Y a prepararse, gente, a bailar el pericón popular. Lo pueden hacer todos, ¿eh?
1: ¿Se animan?
0: ¿Se animan?
1: ¿Y usted?
0: ¿Usted? Yo sí, yo me animo a lo que venga.
1: ¿Cómo anda Luján en Spatzenkutter? Buen día, Spatzenkutter. Luján dice buen día. ¡Qué hermosa lava! Abajo del puente de... Se veía bárbara, dice.
0: Sí.
1: No sé de qué puente está hablando, pero bueno.
0: Pero en el nuestro, sí.
1: ¿Cómo anda Luján? ¿En qué pagos anda, De las 7:30 que estoy en Valle. Ah, en Valle anda, Mamita, ¿No se vino en moto, no? Me imagino que no.
0: No, supongo que no.
1: Me imagino que no, se tiene que haber venido en auto.
0: Julia, la querida Julia de Brasilera. Buen día, Raúl y Mario. Claudia, hola. Tengan un lindo día.
1: Hola.
0: Tres corazones, uno para cada uno, ¿eh? Hace mucho frío, dice. ¡Vamos, Julia, vamos! Ay, ¿dónde está la juventud?
1: Qué lindo, Felsa, ¿no, Julito?
0: Oh.
1: No, en auto viene. Parecía, tanto carajeábamos. Vamos, CLB, la caramba, che. A ver.
2: Hola, buen día.
0: Hola, María.
2: Buen día, por acá todo bien, todo tranquilo. Que tengan un bendecido martes. Bueno, chao.
1: Gracias, María, gracias, querido. Ya arrancó temprano hoy con el escuché que ya estaba con el amigo Rubencito Romero, sí. Que arranca las mañanas con su folcloreando. Ya lo estaba saludando tempranamente.

0: Pueblo Nuevo General Alvear, despierta Pueblo Nuevo General Alvear, vale.
1: Hola Mario, Saúl, buen día, linda heladita hoy. Upa. Lástima que el vientito norte se va a poner fresca la mañana.
2: Ay, no me digas.
1: Bueno, un abrazo para todos, saludos a Camada, Toledo, Gustavo, Ruiz, a todos los que están escuchando. Y pasamos un lindo tema, dale.
2: Ponele una lona,
1: que sea una cumbia, un
0: guateco,
1: qué sé yo, lo que quiera. Hay lesión, dale, ay, un abrazo.
0: Vamos, polaco, viejo, no va. Yerbe, tranquilo ahí con la patrona, che.
2: Señor.
0: Ay, a ver, Silvelito, en el pase cúter, buen día. Rosita, querida, ¿cómo arrancamos la mañana?
3: Susurro tu nombre.
0: Escucha, este es el Gordo Faría, ex Gordo. Gerardo, querido, que estuvo el sábado en la radio haciendo estos excelentes éxitos de aquellos años donde salíamos a bailar con los Príncipes, Gerardo y tantas otras bandas, ¿no? Confieso.

0: muy bien, acá Claudio está ordenando a la gente que está participando por los sorteos bueno, que bueno, se va a realizar bueno. en estos días, por increíbles premios.
1: No
0: vouchers,
1: se olviden de participar,
0: sí, señor. Y nos dice que Alice Schneider, Humberto Cuevas, Laura Costa, Roberto Kegler, María Germán, Miriam Garay, Viviana Deilo, Ana María Short,

En Córdoba, esto es insólito y llamativo, ¿no? Cuénteme. Construyeron una casa con la tecnología de impresión 3D y barro. En Córdoba, una impresora 3D gigante construye una vivienda con materiales naturales. El innovador proyecto apuesta por reducir costos, tiempos e impacto ambiental. Terrible la impresión que se mandó. Esta impresora gigante haciendo una casa habitable con la impresión y utilizando.

0: una de cal y una de arena, ¿no? Salió a festejar el gol de Argentina, recibió un impacto de bala, de una bala perdida en Santa Fe, y está luchando por su vida, ¿eh? El joven salió a la calle a festejar el segundo gol de la selección cuando fue alcanzado por una bala perdida. 20 años el joven, que ha resultado gravemente herido este lunes a la tarde al recibir un disparo de arma de fuego en el abdomen. Claramente con el partido de la selección argentina contra Australia, ¿no? Bueno, está gravemente herido. Esto sucedió en la vecina provincia de Santa Fe.
1: Eso es algo que uno no entiende, ¿no? Nunca llegamos a entender los seres que pensamos un poquito, ¿no? Un ser pensante que... ¿Cómo salir a festejar tirando tiros, Mario?
0: Terrible.
1: Es una cosa...
0: Sí, sí, hay que usar los sentidos, el sentido común. Gracias por tu querido. Muy bien, Humberto rápidamente se comunicó. Humberto, nos faltan los tres últimos números del DNI, por la duda. Hola, buen día a ustedes y a toda la gran audiencia. Saludos para todos. Bendiciones. Gracias, mi viejo. En la chamba, seguramente, ¿no? En el laburo, a pleno en el negocio. Buenas ventas. Si podés y me estás escuchando, pasanos los tres últimos del DNI. Así ya anotamos completo. Así es, Claudia, para participar por los excelentes premios que tenemos.

Mario, ¿y cómo dice que me gusta tanto esa frase? Buen día, Mario, Raúl, que tengan una excelente jornada. Hola, Gustavito Ruiz, ¿eh? Hola, en la construcción. Hola. Buen día, mi loco. Gracias por estar, ¿eh?

0: 32 minutos se fueron,
1: sí,
0: de la
1: señor,
0: hora.
1: Y le cuento. 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
0: Muy bien, ahí seguimos, gracias a la gente que... siempre, siempre está colaborando con nosotros, confiando sus productos, sus actividades, sus profesiones. Gracias, gracias. Hoy Fogata de San Juan, no se olviden. 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Trae el muñeco.
1: No vaya usted porque un muñecote lo van a quemar.
0: No puedo ir yo, no me pueden llevar a mí.
1: Lo van a quemar.
0: Venta de choripanes a beneficio de la Comisión Económica de la Parroquia. Invita a Municipalidad de Valle María. Hoy martes 23, 19 horas, Plaza Centenario de nuestra localidad. Va a estar fresco, chico.
1: El padre Carlito es un caminante constante, ¿eh?
0: ¿Ah, sí?
1: Sí, lo vemos todos los días llegar hasta el barrio allá, pega la vuelta y se viene con su batón rumbo a Valle María nuevamente, ¿eh? Es una constancia para caminar, tiene impresionante el padre Carlito, ¿eh? Un saludo para el padre Carlito, che.
0: Vaya, saludo para él, para Manuel también, ¿eh?
1: Sí,
0: nos dice Gustavito Ruiz, volviendo de a poco, la Bendy va mejorando de a poco también, ¿eh? No sabía nada que estaba pasando alguna situación desafortunada. Bueno, las mejores vibras, toda la buena energía, para que rápidamente estén todos más que bien, mi viejo, ¿eh?
1: Claro.
0: Gran abrazo, che.
2: Pero nunca prisionero.
0: Aventurero en la mañana. Hola, amigo Bernardo.
1: Hola, ¿qué dice, Bernie?
3: Buen día, buen día, buen día. Mario, Raúl, buen día.
1: Hola, querido.
3: ¿Va a haber análisis del partido o no?
0: Ya lo hicimos.
3: Porque por lo que escucho, lo único que analizan es a Messi. Messi, Messi, Messi, Messi. No analizan el partido, no analizan el juego,
0: estuvo
3: no analizan
0: buenísimo
3: los momentos difíciles.
0: Sí, estuvo difícil, dije yo.
3: Va, Raúl algo dijo ahí, pero... pero es como que ahora no existe otra cosa que Messi. ¿Qué pasó? Es una selección, muchacho. Es una selección. Discúlpenme que se lo diga así. Si no, sería Messi Argentina. Es una selección argentina. Y todos vimos ayer cuando erró el penal, que se agachó a la cabeza. No funcionaba y no funcionaba el equipo. Y bueno, es el capitán, obviamente. Y es obviamente que le van a pegar, así como lo alaban, le van a pegar. Pero erró, y 5 o 6 pases erró Messi, que si lo hubiera errado otro, lo mata. Analicemos el partido, muchachos, analicemos el partido. Disculpen que sea franco así. Analicemos bien los partidos, analicemos bien los partidos.
0: Yo, primero y principal, me falta categorías como para analizar un partido, de verdad. Yo no estoy ni siquiera a la altura de empezar a analizar un partido. Para mí es un grande Messi, y lo que dije, después vamos a Argentina, por supuesto, todo seleccionado, pero yo atreverme a analizar un partido de así de golpe de raje, no me meto en esa.
1: No, lo único que se puede decir del partido fue que, bueno, sabíamos que Austria era el más difícil de los rivales, de obviamente del grupo, de entrada, ¿no? Cuando nos tocó el seleccionado austríaco, porque jugar con los equipos que habíamos jugado anteriormente y con el próximo, que es Jordania, no es lo mismo jugar con el equipo europeo. El equipo europeo juega en la gran élite, no tienen jugadores de que vienen de otros destinos. Se hizo complicado, se hizo difícil. En el primer momento ellos se hicieron dueños de la pelota, dominaron el juego. Después, bueno, vino esa instancia, tuvo varias oportunidades Argentina, bueno, en la instancia del penal, que fue narrado obviamente por Messi, es humano, obviamente lo puede errar cualquiera. En conjunto, ¿no? La Argentina funcionó como equipo. Principalmente me gustó la parte defensiva de la Argentina, donde bueno, se encontró una notable seguridad, principalmente en sus centrales, en sus laterales y en el arquero. El Dibu, la verdad que agarró pelotas increíbles ante delanteros que eran mucho más altos que él, ¿eh? Y bueno, después se prodigó Argentina, llegó el momento del primer gol. Se prodigó Argentina, cuidó el resultado. No sé si observaron los últimos minutos del primer tiempo, ¿no? Cuando Argentina tocó permanentemente, durante 4 minutos tocó la pelota permanentemente Argentina. Fue, vino, volvió a ir, vino, no trató de crear ninguna situación que pudiera poner a ellos en la ventaja de tener el balón en su poder. Cuidó el resultado y bueno, y el segundo tiempo obviamente era sabido que ellos iban a salir buscando el empate, que lo tuvieron en varias oportunidades cerca, no llegó. Y la jugada llamativa es la jugada del gol, ¿no? Cuando prácticamente una pelota que estaba perdida desde el piso, Lionel Messi marcó el gol. En sí, fue un partido donde Argentina, con mucho esfuerzo, con mucho trabajo, pero con equipo, en conjunto, obviamente todo el equipo, logró un triunfo que realmente es importantísimo, porque nos coloca en otra instancia ya del Mundial. Obviamente, no es un jugador el equipo. El equipo son 11 hombres que, bueno, se prodigan por defender una camiseta. Y la inteligencia de los movimientos del banco. En el momento que hubo que poner dos rapiditos, los puso el técnico Scaloni, porque se nos venían y había que, bueno, salir en el contraataque y lograr asegurar el resultado. Después en sí, obviamente, hemos batido a un rival que yo creo que es el más duro del grupo en el cual está participando Argentina en el Mundial.
0: Muy bien, ahí está, Raúl, con el análisis, ¿eh? Yo de lo único puedo hablar de sonido, Claudio. Hasta ahí voy, después no me atrevo. Después hablo de un cajarro nomás, pero. Buenos días, chicos. Chicos hermosos, dice. Pará, que quiero ver. Quiero ver otra vez, a ver si. Sí. Pará, que quiero ver, a ver si estoy leyendo bien. Nelly, ¿eh? ¿Dice hermoso?
1: Dice hermoso.
0: Buenos días, chicos hermosos. No, ¿viste? Hermoso Marte, era Mario. Que ganó Argentina, ya está, y obvio. El más grande Messi y humilde. Él hace lucir todo su compañero. Bendiciones, chicos. Sigan con el brillo que los caracteriza. Hermosísimo, dice. Gracias, Nelly, querida. Un gran abrazo para vos. Espero que no nos esté mejorando de a poquito. Un saludo para Normita, gracias por estar ahí, de verdad, un cariño enorme. Gracias por la gentileza de tomarte y de decirnos hermoso. Y mi mamá me dice mucho. Hola, buen día, amigos. Mario, es lo que había, pero ya fue. Yupi, qué lindo se ve ese whisky,
1: Oh, mirá vos.
0: Está arrancando el millón temprano,
3: Excelente el análisis de Raúl. Espectacular.
0: Ahí está.
3: Yo le agregaría que Rodrigo De Paul y Medina salieron deshechos por el sitio. Y era mucho más antes Paredes, me parece a mí. Mucho más antes. Pero bueno, anduvo y funcionó. Me encantó, Raúl, me encantó.
0: Ahí está, Cachamay.
1: Gracias, Bernardo. Gracias.
0: Vamos con Sebastián, nos vamos a la tanda, Raúl. 42 minutos pasaron de la 9 y nosotros todavía.
1: No, pero déjeme primeramente. 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No es que nos estamos poniendo viejos, ¿eh? Viejo es el viento y sigue soplando. Y nosotros seguimos andando.
0: Esa es la actitud. Chao.

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0: Mario, este junio estamos regalones, ¿eh?
1: Sí, señor. Sí, señor.
0: Seguimos celebrando los 37 muchísimo, años de la radio, por supuesto, ¿eh? Gracias, la multimedia. Sí, sí, sí, sí. Y tenemos este regalo para ustedes, ¿eh?
1: A ver.
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1: Qué laburito aguantando todos los días, ¿no? Mamita
0: querida. Mamita querida.
1: Gracias, gente, de verdad, ¿eh? Gracias de verdad por tanta consecutividad en la audición de la 961-963, el grupo, y por apoyar cada propuesta radial nuestra, ¿eh?
0: Mario, sí, dígame, querido, dígame. Estoy con frío y estoy medio descalzo.
1: Tengo que ir rápido, sí, rápido. A Bendito Calzado.
0: Dígame dónde.
1: Pero por supuesto, Bendito Calzado calza usted, su señora esposa de ella, sus hijos. Para los que tienen nietos también.
0: También.
1: Para los abuelos. Para todos, en Bendito.

0: Gracias a Bendito Calzado, de verdad. Dese una vueltita. Belleza, la vidriera que tienen, la vidriería que tienen, increíble, Bueno, Raúl, perdón, estaba con un volumen extra acá. Escuchando y siendo parte de la felicidad claramente de Nelly, tengo una frasecita del Nono Nando. Qué lindo es que vaya saliendo de a poquito,
1: qué lindo,
0: Nono, ¿eh?
1: Qué
0: de
1: lindo.
0: Verdad, nos pone muy, muy felices a nosotros que nos sentimos parte de ahí, de la familia, Vamos, viejito
1: día,
0: querido.
1: Vamos,
0: algo va
1: vamos,
0: saliendo,
1: vamos.
0: Dice a mi querido Nanito y yo feliz, Y también ya empezó a tomar unos mates, mi Nono, que sufría tanto.
1: Querido,
0: pero soy un arrímolo. Vamos, che, querido, vamos. Gracias, Nono, querido. Gracias, Nelly, por estar con nosotros, Anda por Pueblo Nuevo General Alvear, Minerito Bordón, Llegó a la...
1: ¿Por dónde anda?
0: Alvear, Pueblo Nuevo General Alvear.
1: Hace rato que nos manda aquí una fotito.
0: Ahí me mandó. Por eso le estoy diciendo que anda por Alvear. Le estoy descubriendo. Al menos creo que así es.
2: Hola, Manito. Hola, Raúl. Buenos días. Hermosa helada, Se viene el invierno,
0: Se pone lindo.
2: Qué grande Argentina, 2-0, se lo dije.
0: Una barbaridad.
1: Sí, otro más.
2: Bueno, amigazo, que tengan un excelente día los dos.
0: Pasito,
2: un abrazo
0: pasito
2: grande. Y hoy la chamba me tocó para estos lados. Abrazo.
0: ¿Por el nuevo general o no? ¿Chamba flaca o...? Las chicas del CAMS están ahí.
1: Buen día.
0: Me mandan imágenes, Nelly de Nono Nando tomando y saboreando un cimarrón.
1: Vamos, Nono, arriba.
0: Al cariño.

0: Pero el castillo no se le va a caer, Mario, ¿eh?
1: La luz.
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3: Tenía un amorcito. ¿Qué pasó?
2: Gracias, Guido, también por confiar en su profesión, ¿eh?
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2: No hubo comunicaciones telefónicas, por la duda, yo cuando me iba al exterior de la radio.
0: Sí, eso no, pero sí. ¿Sabe lo que era? Personal.
2: ¿Sí?
0: Ofreciéndote un plan.
2: ¿Le dijeron que no?
0: Un día me... ¿Sabe lo que
2: usted
0: le dije? No, yo le contesté.
2: No, pero después sonó otra vez.
0: Ah, no sé.
2: No sé. Se cortó. Está bien el personal. ¡Hola! A ver. Le ponemos calor a la mañana. Dale. ¿Salto presente o no?

Un saludo para Fabi Jiménez, que el sábado nos estuvo saludando. Fabi, querido, gracias también por saludarnos. Al amigo Oscar Cacho Crenzo, buen día, Paula, toda la familia. Che,

0: Acá tenemos un recuerdo, Mario.
1: A ver.
0: Buenos días, Raúl y Mario, Mariela de Rome. Yo recuerdo los comienzos de la radio, cuando en mi casa queríamos escuchar el eclipse, pero había muy poca señal. Yo le ponía más antena a la radio por algún pedazo de alambre o cable que encontrábamos a mano. La cuestión era escuchar la radio, como fuera, jaja. Mi compañía fiel, siempre saludos, muy feliz aniversario.
2: Gracias, Mariela.
0: Mariela, gracias, Mariela. Verdad, qué lindo recuerdo, che.
2: Gente que tenía muchas consecuencias y ganas de escuchar, ¿no? Así que se entiende, se agradece. Hoy ya la realidad es distinta. No sé qué lleva un montón, pero vamos sumando a poquito.
0: Hoy desde tu celular puedes escuchar la radio tranquilamente, en cualquier lugar.
2: Sin duda, sin duda. A toda la gente que está enganchada a través de la www.fmfrecuencia.com.ar.
0: Me gustaría saber a veces de qué lugar están, Pero somos medio marrete con pasar el teléfono,
2: Es verdad, Raúl, Es verdad. Nosotros pasamos poco.

0: Ah, Rubencito Romero me cambió el reproductor acá de... Yo lo había puesto allá al reproductor de streaming. Ahora lo puse a la que ella suena mejor, por eso.
1: Claro, claro,
0: lo cambió. Hola, Cristi, buen día. ¿Estás por ahí, Cristi, querida?
1: ¡Vamos, Cristi!
0: Arrancó la jornada, Cristi. Sí, ya vino Lácteos Wagner, ¿eh? Lácteos Wagner.
1: ¿Ya vino?
0: Está con nosotros, ya está con nosotros, ¿eh?
1: El Dani, el grande Dani, el Dani, ¿eh? Che. ¡Vamos, Dani!
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1: Gracias,
0: ¿eh?
1: Gracias, gracias. Mil.

0: Gracias, Valle María, y toda la zona, de verdad. Señor. Es hermoso saber que están ahí, de verdad, Es un cariño enorme. Cristi, buen día.
1: Buen día.
2: Buen día, Cristi.
1: Acá estamos, como todos los días. ¿Qué energía que tienen hoy?
0: ¿Qué tenemos los argentinos?
1: Claro, estamos como renovados, ¿no? Que tengan un buen día.
0: Saludos para la nena, che.
2: Vamos a la doc. Saludos a la doc.
0: Escucha, Gerardo. Un adelanto nada más de lo que va a salir prontamente.
2: Del nuevo material.
0: Gerardo Farías y la sonora. ¡Dale!

0: Mariela Echegaray dice, Mariela Diamante. Haciendo mandados con ustedes y con Ori, mi esposo,
1: grande. Todos juntos.
0: Saludos para los dos,
1: Sabes que nosotros, entre la gente que son parte de la radio, ¿no? Tenemos los profesionales, ¿no? Sí. Que siempre nos acompañan, Seba, la Soli. La Soli, que conmigo, de verdad, en una consulta profesional, pero en la calle.
0: ¿Pero acá?
1: Claro, acá. Fuera, ella afuera.
2: Sí, sí, sí.
1: Le pegó conmigo, yo ando, de verdad.
0: 10 puntos.
1: Maravilloso. Así que. Saco el sombrero, la Sole.
0: Y bueno, conmigo el Seba, ¿eh?
1: Claro.
0: Chile, fin de semana tuve un problemita, le consulté vía telefónica.
1: Ya estamos.
0: Me dijo, tomate tal cosa. Ya estamos. Caramelo
1: de miel entre tus manos. 7 grados la temperatura actual en la República Argentina. Seguí subiendo. 10 minutos. Hola, espejo, ¿eh? En la mañana del día martes 23 de este sexto mes del 2026. Bueno, hasta ahí nomás, ¿eh? Hasta ahí me permitía.
0: Bueno,
1: amigo.
0: Ahora a partir de ahora es Mariela, Mario, ¿eh? Le sacamos el apellido. Me dijiste el apellido, te cuelgo.
1: Perdimos un oyente.
0: De diamante. Esto,
1: ah, sí, Mariela de diamante. Entonces.
0: De diamante. Mariela de Diamante, bueno, a partir de ahora.
1: Dile tú.
0: Y su esposo Oli, que andan haciendo el mandado, che.
1: Los caminos que
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0: ¡Vamos! Arriba.
1: Usted sabe que en Paraná la sensación térmica fue de menos 1,2 grados.
0: Sí, señor.
1: Décimas,
0: Raúl. Sí, señor.
1: Mamita.
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0: Yo lo que me acordaba que realmente nos causa tristeza a los argentinos es la gente que vive en la calle, ¿eh?
1: Oh.
0: ¿Sabe lo que es esta época? Ay, mamita querida. Uno que está dentro de la casa con el calefactor prendido. Eso tiene frío. Claudia, que por poco nos trajo la cama a la radio. Mañana va a venir con la cama a la cuesta.
1: Mañana va a ser más frío, Raúl.
0: Más frío. Hoy hubo 4 de mínimo, mañana va a haber 3. La térmica ni hablar. Por debajo del 0 grado.
1: Tenemos que vender, Raúl.
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1: Búscame, encuéntame, amorcito.
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4: La sensación térmica hoy estuvo en los 0 grados hasta menos 1 grado. Hoy la mínima en realidad fue de 2 grados.
0: Sí, puede ser, sí.
4: Estuvo bueno, heavy, sí. Heavy, ¿eh?
1: Es verdad.
0: Ahora, sí, es verdad.
1: Y para mañana, Raúl, prevén mínima, 10 grados, ¿eh? 10 grados.
0: Sí, sí.
1: De 1 grado, ¿eh?
0: Ah, bueno.
1: Así que la sensación térmica, muy atinado, Martincho, de amigo, va a estar -1, -2 grados, ¿eh?
0: Pero Claudia vino con una sensación térmica de 10 grados bajo cero, ¿eh?
1: 10 grados bajo cero.
0: Sí, más o menos como llegó.
1: Así que no podemos llevar la Bariloche, por ejemplo.
0: No.
1: Raúl, vendemos y volvemos enseguida.
0: Sí, señor,
1: vamos. Para seguir haciendo la segunda mañana en Eclipse. Hasta la 11, porque en ese momento viene mano a mano con el campo.
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6: Qué buen tema, ¿eh?
7: Sí, maestro, vamos.
6: Te invitamos a ir escuchando la tarde de los jueves, ¿no?
7: Sí.
6: Con esta buena música. El Pino Adrián Domé, con Generación X. Hoy Generación Activa, 19 horas.
7: Sí, señor. Hoy Generación Activa.
6: Sí, señor, sí, con las chicas.
7: Brisa y Sofi.
6: También hoy es el cumple.
7: ¿De quién?
6: De la directora del Centro de Salud de Pueblo Nuevo General.
7: Oh.
6: Edith, ¿eh? Feliz cumpleaños, dice.
7: Feliz cumpleaños.
6: Y acá le hicieron un escrito interesante. Hoy queremos saludar a una persona muy especial, una líder que con esfuerzo, compromiso y dedicación logró que la voz de todo un equipo fuera escuchada. Gracias por trabajar incansablemente para nuestro centro de salud.

0: siga creciendo y hoy cuente con todo lo que tiene. Siempre pensando en el bienestar de la comunidad y de quienes forman parte de esa gran familia. Que este nuevo año de vida llegue acompañado de salud, felicidad y amor. Y muchos éxitos más. Gracias por tu entrega, tu compromiso. Y por guiarnos cada día con pasión y responsabilidad. De parte de... Se me fue el mensajito. De parte de...
1: De todo el equipo.
0: De todo el equipo y la comunidad de General Alvear. Feliz cumpleaños, ¿eh?
1: ¿Cómo se llama?
0: Edith. No sé si nos están escuchando, pero
1: sin
0: bueno.
1: Sin lugar a dudas, también... Edith es esa guerrera silenciosa que trabajan por el bien de los demás, ¿eh? Así que feliz cumpleaños para ella, ¿eh?
0: Muy bien.
1: Parte de todo el equipo de la radio acá también, ¿eh?
0: También se hace en eco del saludo claramente a Amalia, Paola y Germán, ¿eh? Que nos escuchan siempre ellos también. Bueno, los mejores deseos. Claramente que la salud siempre acompañe, como siempre pedimos. Después lo demás, todo lo demás es cuento. La salud sobre todas las cosas. ¡Felicidades, che!
1: Oh, ¡Vamos!
0: Escuchá este león santafesino que canta y dice que conmigo. Con él, ¿eh? Con él te gustó.

0: usted decía que está feo para golpearse los dedos, ¿no?
1: Sí.
0: ¿Sabe cuál es una solución para no golpearse los dedos? Que otro tenga la, el clavo o lo que sea, y usted le pega.
1: Y si le re...
0: Y bueno, pero no se golpeó los dedos.
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0: Te vamos a saludar a Gaby, che.
3: Hola, Gaby.
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1: Sí, señor.

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1: A días del cumpleaños de Leo Messi, Jorge Messi recibió el alta. Jorge Messi recibió el alta médica tras permanecer internado durante varios días. La noticia fue confirmada por Ángel de Brito y llegó después de la jornada de preocupación. ¿Por qué preocupación? Para la familia del capitán.
0: ¿Por qué?
1: Ah, no, está mal redactado el título. Y llegó al fin de la jornada de preocupación para la familia del capitán argentino. Así es la info, interesante noticia, lo decíamos hoy en el arranque, que obviamente también es un aliciente lindo para que nuestro capitán esté más relajado, ¿no? Así es. ¡Vale!

0: Mientras acá estamos sufriendo y padeciendo el fresquito, ¿no? En Europa, el verano preocupa, ¿eh? Bajo una ola de calor extrema, Francia ya reportó 18 muertos y temperaturas récord, ¿eh? Terrible la información de esta zona de Europa, ¿no?
1: Yo tengo mi más pequeña que está en Madrid en este momento. Y ayer decía que había como 40 grados de temperatura, ¿eh? Próxima a volver, creo que mañana, pasado, están regresando nuevamente a Valle. Si yo fuese tú, en cambio, lloraría.
0: 43 grados fue la temperatura máxima en Francia ayer.
1: Sí. Ha muerto mucha gente en Europa por las temperaturas, ¿sabes?
0: Sí, terrible, terrible. A ver, amigo Lorenzo, qué lindo saber que estás ahí, mi viejo. Buen día.
2: Hola, buen día, Mario. Loco. Buen día, Raulito.
1: Buen día, Lore. ¿Cómo andan?
2: Espero que anden bien. Yo ando bien, gracias a Dios.
1: Esta está buena.
2: Escuchando de temprano ya. Esta. Acá estamos ya ensillando el mate para tomar unos verdes. Así que, bueno, gente, que tengan un bendecido día, que lo pasen lindo. Chao, chao.
0: Gracias, mi viejo, por estar, ¿eh?
1: Ensillalo bien, ¿no?
0: Hoy te decía, está fresco para ir a tirar las cañas, ¿no? Ay, temprano, mi viejo, te decía eso. Terrible la jornada de frescor. Sí, a no ser que haya una fogata grande.
1: Demasiada frescura, ¿eh?
0: Sí. Espere un segundito y voy a escuchar algo que nos pedía hoy temprano el amigo Emanuel. ¿Puede ser que nos pidió algo del aclamado amistad?

0: La música y linda la foto que me mandaba Manuel, que me olvidé de reportarla, ¿no?
1: Congelada.
0: Una tres plumas, no, aparte. Encarándole.
1: La temperatura.
0: Encarándola.
1: Tomando temperatura.
0: La bajas temperaturas, dulce de leche, un licor ahí o Legui, Vos votás, voy por la Legui, mi viejo,
1: Voy por la Legui.
0: Sí, gracias, se nos agradece por el tema, Maximiliano Escobar desde Crespo, che, nos cuenta una anécdota también que empezó a escuchar la radio los sábados, desde Crespo, el programa de Andrés, Abuelitos Inmigrantes, sábados en familia, y por la tarde también a Mariela, y muy buena programación nos comenta acá, Gracias, mi viejo, Maximiliano. Escucha seguramente también a Fabi, dice, A Fabi, puso a Omar, pero... Ah, Mariela y Omar, claro. Pensé que seguían la continuidad con Sábado Eclipse de Humor. Muy bien, gracias, gente de Crespo también, por elegirnos, por tenernos ahí en carpeta, Muy bien, esto de la llamada amistad. Y el amigo... el amigo Lorenzo que nos acota.
2: La verdad, para ir a pescar, vos sabés que antes me tiraba mucho a la pescar a la noche, pero ahora ya con la edad que tenemos, ya el miedo que le disparo el frío, te da miedo como el cobarde. Pero durante el día sí, le mando igual, que hoy temprano, al frío, le mando Mario nomás,
0: ya, no hay drama. Ya vamos a ir, amigo Lorenzo, sí, pero quédese tranquilo que nos acordamos todos con este frescor,
1: Sí, sí.
0: ¿Cómo anda,
1: Lucas? Llega a las 6 de la tarde. Llega a las 6 de la tarde y queremos estar todos adentro.
0: Chau.
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0: Muy bien, Raúl, 36 son los minutos que se fueron ya de la hora 10 en la República Argentina, ya casi tramitos finales porque tenemos que ir a vender la rotativa de la radio. Y cuando volvamos ya estamos ahí, a la vuelta de la esquina.
1: Completamos la publi y vemos qué nos queda,
0: Escuchás qué lindo cómo suena este Manero y Ulises Bueno, Los Palmeras, Atorrante. Con esto nos vamos a la tanda. Ya venimos para hacer más mañana en Eclipse. Gracias.

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0: Ahí seguimos, gente, con 9 grados de temperatura,
1: ¿eh? Pero se siente más, creo, ahora
0: sí, que hoy
1: temprano,
0: sí.
1: ¿Eh?
0: Se siente más en este momento.
1: ¿O estoy loco yo?
0: No, es cierto, loco. Es cierto. No,
1: sí, está también loco. Estoy loco.
0: No está loco. Acá, inclusive, en el estudio, que está bien cerradito, que no tiene escapes, se siente el frío más que hoy por la mañana, ¿eh?
1: Bueno, vamos a tener que soportarlo nomás, ¿eh? 47 minutos son los que se fueron de la hora, Raúl, ya de la hora 10, ¿eh? A 13 minutitos nada más de darle paso a... el programa Mano a Mano con el Campo, en la conducción de José, nuestro amigo Rust Holtz, hasta las 12:30. Todas las mañanas nosotros hacemos la segunda, estamos en el medio, en el sándwich ahí, ¿eh? En el sándwich. ¿Qué le pasó a Rust Holtz?
0: ¿Qué pasó? El viernes, cuando nos encontramos con la gente de Oro Verde, un señor me dice, claro. ¿Usted es el Rust Holtz de Rust radio? Holtz.
1: Ajá, claro, el Rust Holtz de radio. Muchas veces te identifican así, por la radio, más que por...
0: Por la radio, sí, señor. 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
1: Cuidémonos los piecitos con este frío, che. Sí. El bendito calzado donde calza toda la familia. Papá, mamá, abuelos, niños, todos van a bendito calzado. Para mamá.

0: Avellaneda 216, Valle María. Y con esta música, Raúl, saludamos a... ¿Quién no apareció? Eliane. Mucho frío, Eliane.
1: No apareció.
2: 5 minutos y así verás.
1: ¿Qué pasó, Eliane?
0: Mucho frío por ese barrio, ¿eh?

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1: Gracias, Guido, querido.
2: Hola, hola.
0: ¡Apareciste tú!
1: ¿Qué pasó? ¿Mucho frío, Eliane? Buen día, buen día. Gracias por estar, ¿eh? Me parecía que no iba a fallar, ¿eh? La que sí nos falló hoy es Lili. Lili brasileña hoy no estuvo, ¿eh? Buen día, Lili. ¿Arrancó? ¿Dónde está? No sé si no sabe usted, su defensora, ¿dónde está?
0: Pregúntele.
1: Sí. Que le pregunte en particular.
0: Un saludo a Nadia Frank, ¿no? La profe.
1: Nadia.
0: Buen día, Raúl. Gente, abrazo de la Oficina de Administración y Gestión Ciudadana de Valle María. Nuestra profe de la tarde, ¿eh?
1: Nadia Frank, hoy es la invitada especial de Generación Activa.
0: Ay, bueno,
1: con Sofi y Brisa. Hoy Nadia va a visitar los estudios de Grupo de Eclipse Multimedios. Va a estar en el streaming, así que ya seguramente viene preparándose, ¿no?
0: Ya,
1: me imagino que sí. No necesita preparación Nadia, la rompe. Saludos para ellos.

0: Un saludo para Beto Clave, que también siempre nos escucha, esa familia ahí en Colonia Estrella Mar. Y si nos quedamos en Colonia Estrella Mar, Claudia, la seña que me hizo Juancito y Silvia. Ajá, mi Juancito y Silvia, un cariño grande para ustedes. Che, arriba. Ya está todo preparado, Raúl, para la continuidad del
1: sí,
0: mano a mano.
1: Sí, señor.
0: ¿Sabes qué? Antes de irme quiero escuchar un ratito de este muy buen tema que me encanta, Los Tequis, Facundo Toro, qué locura, qué fusión, che, de samba para olvidar.
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0: A ver.
3: Vení, pues, vení para acá.
1: ¿Vení para acá?

0: Muy buen estilo le dieron a esta...
1: Muy bueno.
0: Conjunción de voces, ¿eh? De verdad, muy, muy buen estilo. Me encanta escucharlos, ¿eh?
1: Tocamos el 10 en grados.
0: ¡Vamos al 10! ¡Otra vez 10! ¡Anoche el 10! ¡Hoy!
1: ¡Vamos al 10! Ya veo a los cabuleros corriendo para la agencia.

0: Otro que también se ha reconvertido mucho en la música de Luciano Pereyra, ¿eh?
1: Sí, sí, sí, muy bien.
0: Muy,
1: están
0: muy
1: todos cambiando un poco,
0: sí,
1: de,
0: sí, de estilo.
1: Buscándole la vuelta, ¿no?
0: Sí. La vuelta comercial, que es obviamente la que ha hecho rival, ¿no?
1: Llegamos al final, final, final de la mañana del día martes, Raúl, ¿eh?
0: Sí, señor. Se nos va el martes, por la mañana.
1: Hemos llegado, gracias a Dios.
0: Gracias a Dios, sí.
1: Gracias al empujón de todos ustedes también, claramente,
0: sí,
1: ¿no?
0: Obvio, obvio, obvio.
1: Que los queremos un montón, los llevamos en el corazón, les deseamos lo mejor, cuídense del frío, de verdad. Hay esto... muchísima gente con enfermedades virales, ¿eh? Cuidémonos de los resfríos, ¿eh?
0: Sí, esto, ¿no? Me transporta a la quiaca. La provincia de Jujuy, la provincia de Salta. Tren de las nubes.
1: Qué lindo hacerlo, ¿no?
0: Oh.

0: amo, Raúl. Gracias a Dios por señor, tanto. Sí, perdón por tan poquito. Bendecida jornada.
1: Gracias. Sean felices. A ustedes, gente.
0: Disfruten, vivan intensamente.
1: A pleno.
0: La vida son 2 segundos. ¿Sí? Y ya pasó un ratito, ¿eh? Sí.
1: Y ya pasaron.
0: Sonrían.
1: Más de uno.
0: Sonrían. Sonrían mucho. La sonrisa cura el alma, alimenta el corazón. Nos reencontramos mañana día miércoles, codito de la semana, si el señor así lo dispone, después de que arranque por allá tempranito, 6:30, el amigo Rubén Romero con su folcloreando. Ya viene mano a mano con el campo. A la tarde, la continuidad, 19 horas, Generación Activa. Brisa y Sofi, Sofi y Brisa, invitados, claramente. Oh, chau, gente.
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0: Choque los 5, Clave.
1: Choque, Clave, vamos.
0: Chau, Raúl.
1: Chau, Marito.
0: Buenas jornadas.

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2: Muy buen día, queridos amigos. Día martes, 11 grados de temperatura, 11 y 11 minutos en todo el país. Aquí estamos para compartir con ustedes toda la información que tiene que ver con el quehacer del campo. La humedad, 59%, el viento a 13 kilómetros por hora. Obviamente lo que hace sentir una sensación de mucho frío es la actividad del viento en este momento. La temperatura de a poquito va subiendo, ¿no? Ya tenemos 11, la máxima para hoy son 15, a pleno sol. Mañana miércoles va a estar más complicada la situación, ¿eh? Porque vamos a tener cielo cubierto, 3 de mínima y 14 de máxima, ¿eh? Así que bueno, 3 o 2 pueden ser la máxima para el día de mañana. 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Bueno, hoy fue el primer día de actividades en Cañuelas, donde entró un volumen importante, lindo volumen de Hacienda para la primera jornada de actividades, 7.222 vacunos que dejaron en la balanza de estos números, estos precios. Novillo mestizo especial y bono de 431 a 460 kilos, 3.300 a 4.700. Novillo mestizo especial y bono de 461 a 490 kilos, 4.000 pesos a 4.500. Novillo mestizo especial y bono de 491 a 520 kilos, 3.450 a 4.500. Novillo mestizo especial y bueno de más de 520 kilos, más pesaditos, 3.700 a 4.500. Novillo regular liviano, 3.350 a 4.300. Novillo regular pesado, 3.300 a 4.300. Novillo overo negro, 3.300 a 4.000 pesos. Promedio, 4.222. Novillitos especiales y buenos de 300 a 390 kilos, 4.000 pesos a 5.500. Novillos mestizos especiales y buenos de 391 a 430 kilos, 3.800 a 4.900. Novillos regulares, 3.300 a 4.500. La vaquillona especial y buena de 270 a 390 kilos, 3.600 a 5.450. Vaquillona especial y buena de 391 a 430 kilos, 3.200 a 4.620. Vaquillona regular, 2.000 pesos a 4.500. La vaca de buena calidad, 2.550 a 3.800. Vaca regular, 1.700 a 3.400. Vaca conserva buena, 1.600 a 2.600. Vaca conserva inferior, 1.800 a 3.180, toros buenos, 2.400 a 3.500 y toros regulares, 2.300 a 3.300. El total rematado, subastado, 7.222 vacunos en esta jornada en el mercado de Cañuelas en la provincia de Buenos Aires. 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

0: jornada también una un descenso, un dólar con 38, 218 con 16 a la posición julio. Y el maíz, por su parte, siguiendo la secuencia del resto, bajó 30 centavos, 161,71 a julio 2026. 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También la comuna de Colonia Ensayo, desde la tarea comunal acompañando el crecimiento de nuestro pueblo, optimizando los recursos en pos del progreso de la localidad y las instituciones para mejorar la calidad de vida en nuestros habitantes de esta región del litoral. La Municipalidad de Valle María, junto a su pueblo, acompañando todos los sectores de la población, mejorando lo urbano, haciendo hincapié en lo rural, en cada camino, en cada calle, también junto a las instituciones que son parte del crecimiento de nuestra localidad, un municipio por su gente y con su gente. 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
0: Alerta comercial, los fondos agrícolas comenzaron a realizar apuestas bajistas para el maíz. Las administradoras de fondos agrícolas, luego de liquidar todas las disposiciones compradas en maíz, ahora comenzaron a construir apuestas bajistas para el cereal. El martes de la semana pasada, la posición neta de especulación de contratos futuros, opciones maíz, en el CM Group de Chicago comenzó a explotar terreno negativo, según lo que reflejan los datos publicados diariamente, ¿no? Hoy también el maíz estuvo en caída. Las posiciones netas surgen a diferencia entre las posiciones compradas, que fijan el precio o el techo, por ende apuestan al mercado alcista, y las posiciones vendidas, los precios short, que fijan el precio piso, por lo tanto apuestan al mercado bajista. Tales registros se difunden en varios días de retraso para evitar que la información impacte en las cotizaciones de los granos. El dato es importante porque muestra que el promedio de mayor parte de los administradores de fondos agrícolas están previendo un escenario bajista para el maíz en los Estados Unidos. La contrapartida de este fenómeno es que están aumentando las posiciones netas compradas, apuestas alcistas en futuros de Hacienda Bovina desde el CM Group. Están enfatizados, obviamente, los fondos en la compra de Hacienda Bovina. Lo que parte para explicar el abaratamiento del valor del maíz y la mejora de la relación del insumo-producto. Luego de la demanda internacional haya sido muy bien abastecida por la Argentina, en pocas semanas más comenzará a ingresar más volúmenes de cosecha de maíz tardío en Brasil, lo que garantiza buena y plena disponibilidad de las mercaderías en la Argentina en los momentos en que estuvo con los mejores precios el maíz a nivel internacional. Comercialmente ha sido una buena propuesta de los exportadores en un buen momento donde los precios estaban con volúmenes alcistas. 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

0: 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También la municipalidad de Aldea Brasilera es la puerta de ingreso de las aldeas alemanas. La municipalidad brasilera trabaja en conjunto con las instituciones locales, mejorando la educación, la salud, el deporte y mejorando la trazabilidad de los caminos rurales. Ayer, hoy y siempre, Municipalidad de Aldea Brasilera. 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También la querida gente de la comuna de Las Cuevas, desde el portal del Delta del Paraná, Puerto Las Cuevas o Las Cuevas, se perfila con su belleza natural en el litoral. En su lugar, la comuna trabaja constantemente para hacer crecer y conocer su futuro, ¿eh? Las Cuevas, historia, naturaleza e identidad. Estuvieron a punto de cerrar sus tambos debido a las inundaciones, pero seis productores valientes lecheros santafesinos decidieron unir fuerza y terminaron creciendo. Con apoyo, acá tirás para adelante, se llevaron ahora en Pro Tambo. Si hay una iniciativa asociativa que cuadra con la definición popular de la buena leche, es la que llevan adelante desde hace 6 años los productores que integran Pro Tambo. En la vecina provincia de Santa Fe, lejos de ser un juego de palabras, un esquema asociativo que lograron poner en marcha estos productores de San Jerónimo Norte, demuestran que las buenas intenciones y las ganas de crecer en comunidad todavía siguen vigentes, a pesar del paso de los años y las situaciones que se viven. Una serie de inundaciones que golpearon fuertemente esa región puso en jaque los planteos productivos individuales. Pero todavía el clima puso a los productores frente a la disyuntiva de seguir adelante aún perdiendo dinero o cerrar sus puertas y reconvertirse en otra actividad. Ese marco germinó una primera idea, alquilar entre varios un campo en una zona de terreno de poco más elevado, compartir los gastos para contar con la alternativa para llevar a las vacas en el momento de mayor anegamiento que sufría la provincia. Éramos 6 amigos y productores, salvo 2 que son poco más grandes, con 4.000 litros diarios, otros éramos todos medianos, de 2.000 litros. Acá los campos son muy llanos, y cuando llueve el agua le cuesta irse. Nos pasaron 3 o 4 inundaciones bastante importantes y ahí nos reunimos para tomar una determinación, seguir o cerrar definitivamente. Y finalmente seguimos adelante. Contó Omar Magnin, uno de los productores de Pro Tambo. Obviamente de ahí comenzaron a trabajar en conjunto, logrando objetivos muy importantes, y hoy por hoy se van potenciando día a día a través de esta asociación que se llama Pro Tambo en la provincia de Santa Fe.
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0: 11 horas 30 minutos, momento de establecer la pausa en mano a mano con el campo.
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10: Seguimos con ustedes. 11:38 en la República Argentina. 12 grados la temperatura, de a poquito vamos arribando a los 15 de máxima para el día de hoy. Está agradable afuera, solamente que el viento, obviamente, es el que te castiga. Pero bueno, un día soleado, después de una importante helada en esta área de la provincia de Entre Ríos. Vamos a meternos en este tema, ¿no? Que tiene que ver con el futuro, que tiene que ver con la producción, las probabilidades, la ocurrencia de un super niño. ¿Y ahora qué hacemos? Dice, ¿no? El Centro de Productores y Predicciones de la Agencia Climática de Estados Unidos acaba de actualizar los pronósticos relativos a la evolución del fenómeno Enzo en la campaña 26-27. Para el trimestre julio-septiembre 2026, la mayor probabilidad de un 46% corresponde a la ocurrencia de un ciclo niño normal. De intensidad moderada, según el modelo estadounidense. Para el periodo comprendido entre agosto y octubre de este año, la probabilidad de ocurrencia del niño moderado es del 26%, mientras que la fase fuerte del evento crece al 43%. El pronóstico cambia en el último trimestre del 2026, cuando el modelo estima que las chances del super niño alcancen el 62%, mientras que la de un fenómeno fuerte se ubica en 27%, ¿no? Niño, año, niño vamos a tener, sin lugar a dudas. En tanto, para el trimestre comprendido entre noviembre próximo y enero del 2027, prevalece la probabilidad de un super niño con un 63%, mientras que la chance de un niño fuerte se ubica en un 25%. Analizar por separado la evolución de los diferentes modelos climáticos, según la recopilación instrumentada, el organismo dependiente de Columbia Climate Schools, se evidencia que algunas están pronosticando un calentamiento extraordinario en el Pacífico Ecuatorial de más 2,5 grados centígrados durante los próximos meses, lo que podría promover un super niño reforzado de características inéditas vividas sobre el planeta Tierra. Sin embargo, hay otro modelo que prevé un escenario de niño fuerte a moderado, lo que indica que el panorama en términos promedio puede llegar a ubicarse en una intensidad moderada fuerte. Si este es el caso del escenario del ciclo 25-26, sería equivalente al registrado en la campaña 15-16, la cual estuvo caracterizada por rendimientos elevados de maíz y soja a nivel nacional en Argentina, aunque con marcadas lejanías en los, de los máximos históricos. Vale recordar que en el ciclo 15-16 registró precipitaciones por demás abundantes que promovieron inundaciones en muchas localidades del centro y norte de la Argentina, así como también en Uruguay, Paraguay y el sur de Brasil, el cual, cualquier caso, más allá de cuál termine siendo la intensidad del evento, lo aconsejable es tomar todos los recaudos indispensables para promover la vida humana y de los animales, lo que, como es la infraestructura crítica en aquellas zonas con historial de inundaciones, ¿eh? Las islas, por ejemplo, el fenómeno Niño Enzo Sur, que comprende la variación de parámetros meteorológicos del Océano Pacífico Ecuatorial, influye de manera determinante en los regímenes de precipitaciones en distintas regiones del mundo, no solamente en esta región de la República Argentina, de Sudamérica, sino que esto se maneja, es un manejo climático a nivel mundial, que abarca América, Europa, Oceanía, Asia, o sea, todos los lugares del habitados del mundo, ¿eh? 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Sigue cayendo el precio del petróleo, como le decíamos hoy, ¿eh? Y el aceite de soja, en cambio, contrariamente, comenzó a subir. El precio internacional de petróleo sigue cayendo. Ayer lunes y hoy martes, del fin del bloqueo marítimo estadounidense en el mar de Arábico, lo que ubicó la exportación sin restricciones del crudo iraní. Sin embargo, el valor de los aceites vegetales terminaron la jornada con alzas por una noticia proveniente del sudeste asiático. Indonesia está en camino de implementar el corte obligatorio de biodiesel al 50%, con gasoil de origen fósil a partir del 1 de julio del 2026, según indicó el ministro de Energía y Recursos Minerales de ese país, Balil Vallabadal, de la agencia oficina Antara de ese país. Si Dios quiere, que somos los optimistas en que la política B50, biodiesel 50, se implementará a partir del 1 de julio. Esto reducirá e incluso eliminará las importaciones de gasoil, declaró el ministro. El corte vigente actualmente es de 40. Se abastece solo un 100% con aceite de palma, el producto nacional. Las pruebas técnicas para el sector automotriz comenzaron en diciembre del 2025 y se prevé que finalizarán este presente mes de junio. Por su parte, las pruebas técnicas para maquinaria agrícola, así como para equipos de minería, culminarían en la segunda mitad del 2026. El gobierno también está llevando a cabo las pruebas técnicas del B50, biodiesel 50, para los sectores ferroviarios y de generación de energía, aunque el proceso de verificación aún no ha concluido por completo. La cuestión es que debido a la fase ENSO, el niño, que está instalada, se prevé una restricción hídrica importante en Indonesia y en Malasia, que podría generar una merma importante de la producción de aceite de palma a nivel global. Obviamente para Indonesia y para Malasia se prevé escasez total de precipitaciones o escasas precipitaciones por, obviamente, la actividad del niño que se dará, obviamente, como decíamos anteriormente, a nivel global. 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

Leonardo Género dice: la gestión preventiva del finlote implica un manejo adecuado de los corrales, al alcance de una gestión ambiental completa. En la segunda jornada de actualización técnica de establecimiento de engorde a corral, fue el ámbito de... Se encontró con el asesor privado Leonardo Género. La prensa expresó que dio una conferencia resumida de un puñado de palabras, de la urgencia a lo eficiente. El título de su disertación fue esa. Si no se trata de una cuestión semántica, intentamos mostrar que cuando gestionás preventivamente, estás haciendo el manejo mucho más adecuado de los corrales, sobre todo en los sólido libre, que le queda. La enmienda, digamos, a la cual se le podés dar valor, y no es un costo gestionarlo. Justamente el estudio de impacto ambiental permite no solamente estar en regla con los organismos estatales, sino que también te permite tener la primera lectura de cómo gestionar esos corrales y cómo lograr ese ambiente o el beneficio para tener esa enmienda como un subproducto en el material para monetizar en la gestión. Una gestión correctiva que tiene que ver con lo urgente, se me llena la laguna, vamos a contratar a alguien que lo solucione. El problema de volumen, por ejemplo, ¿no? Después una gestión que tiene que ver con lo que preventivo, decir tal versión va a ser un problema. Hagamos las pendientes de los corrales, comprémonos una pala para gestionar el barrido y así finalmente está lo productivo. Esto rompe con lo anterior, pensar en forma estratégica en una gestión con el inicio, considerando que eso va a ser un valor adicional a lo pecuario. Obviamente, por lo general, los filot tienen campo asociado, cultivo disponible. Digamos entonces, esto enmienda y recupera ese campo y se genera un ingreso adicional aparte de esto, ¿no? Desde la práctica productiva, ¿cuáles son las acciones, le preguntaron, que provocan la pérdida de valores más recurrentes? Justamente, en el mantenimiento de los corrales. Esto genera problemas cuando hay mucha precipitación, no necesariamente extraordinaria. Todos los días que llueve, el animal, al tener el suelo liviano y caminar en el barro, va a perder kilos. Después de gestionar ese corral, se complica rotundamente. Mantener el corral libre de polvo, libre de material suelto, es una de las gestiones que hay que tener en cuenta para recuperar el material disperso en el campo y tener los corrales mucho más limpios. De esta manera, es una situación para ir ganando kilos a través del accionar de los finlots. 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

Mucha información que tiene que ver con la ganadería en la jornada de hoy, ¿eh? No te vayas, hay indicadores sólidos que arrancó la retención de vientres, pues los criadores venden menos terneras y baja la faena de vaquillas. Finalmente se están observando indicadores concretos de la retención de hacienda también en la cría vacuna, no solo en la recría, en la terminación a corral. Según las estadísticas del SENASA, entre enero y mayo salieron los campos de cría 2.700.000 terneras, cuando en el mismo periodo del año pasado la venta fue de 2.340.000 animales, la caída fue de un 12%. Los datos duros avalúan que vienen decidiendo de forma recurrente los consignatarios que se encargaron de comercializar la zafra este año. Todos coinciden que la oferta de terneras es menor y consideran que a partir de este dato es que el productor está animándose a recomponer los rodeos de cría que venían cayendo año a año permanentemente. En el caso de los terneros machos, la reducción es menor. Entre enero y mayo de este año se vendieron 3.260.000 contra 3.560.000 del año 2025. La baja fue de un 8% también, Menos animales vendidos. En el campo, los criadores cuentan con condiciones forrajeras suficientes como para retener ganado. También recompusieron sus finanzas y gracias a los buenos precios que obtuvieron el año pasado, lo que va en este año tanto por la venta de los terneros como por la buena colocación que tienen también las vacas, que descartan que por improductivas la carne que se obtiene en la faena de estos animales terminan mayormente en el mercado chino. Los criadores hacen la primera reposición de vacas incorporadas en la retención de las terneras, los que salen a comprar vientres. Por eso en estas últimas semanas se notó un mayor demanda de vacas nuevas, preñadas y vaquillonas también entoradas. Así lo dice la información, que obviamente fortifica el quehacer ganadero en la República Argentina, que venía de capa caída en los últimos años, pero este último año se ha fortificado la actividad ganadera, se han logrado interesantes precios a nivel nacional y obviamente hay una importante retención, se está comenzando a dar una importante retención de vientres. Esas son las futuras fábricas de terneros que necesitamos que crezcan fuertemente en el país, porque si nos comparamos con nuestros vecinos, ellos realmente han hecho muy buenas tareas. Obviamente, Argentina tiene condiciones económicas por ahí que años anteriores no se venían dando, y se malversaba o se malvendía, por decirlo de una mejor manera, nuestra hacienda a los mercados internacionales, inclusive a los mercados internos, ¿no? Esto demuestra obviamente el crecimiento de la venta de carne de cerdo, de carne aviar. Eso viene demostrando obviamente que se le está poniendo el valor necesario a la hacienda en nuestro país. 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La comuna trabaja constantemente para hacer crecer y conocer su pueblo. Las Cuevas, historia, naturaleza e identidad en toda esta parte de la región del litoral. Estrella que vive en el centro de tu 11 horas 57 minutos. 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

0: Bueno, este boom ganadero que tiene la República Argentina, hoy están fortalecidas las informaciones que tienen que ver con la ganadería, Se traduce en kilos. En mayo se logró el mayor peso de faena desde 1990. Según los datos oficiales, el mes pasado el peso promedio de las redes bovinas faenadas se ubicó en 240 kilos, el más alto de hace 30 años atrás, Además, las buenas condiciones productivas, la estabilidad macro contribuye a una actividad que requiere inversiones a largo plazo. La ganadería obviamente no es como la producción de granos, que en pocos meses obviamente se define los buenos, los excelentes o los malos rendimientos, Todo obviamente tiene que ver con el comportamiento climático, con la inversión que el productor le haga a la tierra. Bueno, en la ganadería es muy diferente, se necesitan mínimamente de 2 a 3 años para lograr un buen animal bien terminado y tener un buen peso de faena. Hace 30 años atrás no se lograba el peso de faena que se ha logrado en este último ciclo en lo que es el logro de peso de kilos en pie en los distintos mercados en nuestra querida Argentina. 12 horas, estamos arribando al mediodía de este día martes con temperaturas bajas, ¿no? Pero con un sol presente, así que bueno, a disfrutar del sol, a disfrutar del buen momento y nos vamos nosotros en busca de la pausa del mediodía aquí por Radio Eclipse.
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18: Bueno, el termómetro nos sigue marcando 12 grados, 52% la humedad, el viento ha aumentado a 14 kilómetros por hora, 15 la máxima para el día de hoy. Seguimos junto a usted, La increíble historia de Bioaromas Cero, o como un alquimista comenzó haciendo un aroma para chanchos, dice la nota en el día de hoy, y hoy produce alimentos balanceados hasta con sabor a trufas. A nadie le gustan todas las comidas disponibles en el mundo. Todos tenemos nuestra lista de alimentos rechazados porque no nos gustan, porque no nos desagradan, porque no son sabrosas. Pongamos ahora en la piel de un ternero, un cerdito o un pollo, al que seguramente le cuesta más que a nosotros discernir entre tal o cual comida. Obviamente, lo que no tienen demasiada posibilidad de decir de comer, especialmente los nuevos planteos intensivos de ganadería dentro de un corral, no hay menú para elegir al plato. Estos bichos le ponen el alimento balanceado y punto, y a lo sumo pueden rechazarlo o aceptarlo. Pero ¿qué pasa con ciertas comidas para animales que se añaden saborizantes, endulzantes, que hagan atractiva su digestión por parte de los animales? En esa sencilla idea se basa la historia de Bioaromas, una empresa argentina conocida en la última edición de Todo Láctea en la ciudad de San Francisco, en la provincia de Córdoba, ¿no? Pero esta historia, sobre todo de Enrique Villavemiordor, el fundador de la firma argentina El Alquimista, que terminó creando una empresa dedicada a los alimentos balanceados especiales. En realidad comienza su relato, Enrique: yo soy óptico, es decir, estudié óptica, trabajé unos años y un día me di cuenta de que no era para mí esto y siempre tengo que salir a buscar desafíos. Y comencé a trabajar en una empresa de sabores y fragancias. Uno, al escuchar a este profesional, piensa inmediatamente en una perfumería o en un perfumista, pero no. Para los que conocen la industria alimentaria moderna, existe un universo inabarcable de materias de saborizantes para nuestra comida diaria. Como por ejemplo, por empezar están los helados. En definitiva, en la comida entre los ojos entra por los ojos y es relativamente cierto. También el sabor y el olor son factores determinantes en cuanto a lo que es la comida. Prosigue Enrique que su historia: un día estaba en la oficina, recibió un llamado de un productor de cerdos conocido que me dice: mirá, estuve en Estados Unidos, vi que le ponían en el destete a los lechones vainilla y algo lácteo, y los lechones comen más. ¿Vos podés hacer algo parecido? Por supuesto, le contesté. Entonces voy al laboratorio a ver los saboristas. Los saboristas son personas que tienen una capacidad de retención de aromas, una memoria olfativa, pueden generar cualquier formulación. Pero dicen, no, Enrique, ¿cómo voy a hacer para un aroma para chanchos? Me sacaron corriendo, recuerda. Pero tanto y tanto insistí en emprender esto, que finalmente ese saborista que trabajaba para empresas de primera línea como la Serenísima accedió a hacer el intento. El pago acordado fue un lechoncito. Me fui con los baldecitos de alimento saborizado a la granja de Cañuelas. El establecimiento se llamaba Pig Ranch. Y lo probaron y esto funcionó totalmente, ¿no? Al final no era tan difícil, explicando la situación. Por lo siguiente, que no entendí, el destete de los lechoncitos cuando se separan de la madre, que los amamanta, es necesario transformar la dieta, incorporando alimento sólido. Esa etapa crítica, el proceso productivo, porque los animalitos necesitan acostumbrarse y comer para conseguir engordar y seguir su ciclo. Pero había veces que rechazaban los alimentos balanceados. Un lechón que tiene disponible una teta a 24 horas, leche tibia, rica, lo sacás de ahí y lo pasás a comer un sólido frío, sin gusto y nada. Ay, bueno, ¿y cómo es el quiebre? Se produce un estado prácticamente de coma en la alimentación. Y pasa un día y el lechón empieza a comerse reservas, su propia energía. Y eso es una tragedia porque hay una serie de manejos que se hacen para facilitar la ingesta. Ahí arranca la historia, obviamente, de Enrique. Bueno, ahí adelante no paré. Un día vinieron de Brasil unos ingenieros agrónomos de la cooperativa, vinieron a que tenían ese producto y me llaman y me dicen, che, venite, que te estamos esperando acá, en una feria, queremos conocer tu producto. Y ahí empecé a vender. A Brasil, hoy somos un gran exportador desde Argentina para Brasil de este tipo de alimentos, ¿eh? Si uno ingesta ahora en la página de BioAromas, descubrís que ofrecen una serie de combinación de aromas y sabores que estimulan el consumo e ingesta de alimentos a los animales, a los que pueden denominar también como excedentes enmascarados de materias primas que baja palatilidad. Para garantizar estas etapas críticas de los animales, respondan con mejores performance, ya que se incorporan fácilmente en los alimentos junto con los minerales y vitaminas. Proporcionan óptima dispersión y uniformidad en las raciones y se acabó, ¿eh? Se acabó el problema de la alimentación de los cerditos en destete en la República Argentina y hoy exportamos gran cantidad de nuestro producto a distintos puntos, no solamente a Brasil, sino a distintos puntos del mundo. 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

Bueno, vamos a contarle después una historia. Vamos a cumplir primero con la parte publicitaria. 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Sacardi versus Sacardi, ¿no? La historia de la millonaria disputa bodeguera que enfrenta a dos hermanos. Los reclamos de una millonaria herencia debida a una de las bodegas más grandes de la Argentina, los hermanos María, Cristina y José Sacardi, protagonista de una novela que puede sumar capítulo y capítulo y tranquilamente podría ser una historia en cualquiera de las plataformas. Las empresas familiares suelen tener su encanto, pero también su dolor de cabeza. Bien saben esto los Sacardi, una de las bodegas de mayor renombre en la vitivinicultura argentina, que hoy cuentan con sus filas en la tercera generación. Pero lejos de ser noticia por sus logros en sus vinos, como bien lo han sabido hacer en el último tiempo, han acaparado los titulares. La disputa de una millonaria herencia entre Cristina y José Pepe Sacardi. Bodegueros, obviamente, ¿no? En los últimos días, este conflicto que escaló a plano judicial y que cuenta con una condena contra el hermano varón de más de 12 millones de dólares, sumó un nuevo capítulo, ya que la defensa del bodeguero que denunció ante la Corte Suprema de Justicia de la Nación y la Suprema Corte de Justicia de Mendoza habría dictado una sentencia en su contra sin considerar documentación que considera clave para la resolución del caso. La nueva defensa de José Sacardi ha presentado, se produjo un marco, el recurso impulsado por los abogados Bernardo Sarabia Frías y Miguel Farías Bro, para que el máximo tribunal del país revise la sentencia que condenó a Sacardi a pagar más de 12 millones de dólares, más intereses a su hermana María Cristina Sacardi. De acuerdo con estimaciones de la defensa, el monto actualizado superaría actualmente los 20 millones de dólares. La controversia cobró relevancia semanas atrás, cuando la Corte Suprema de la Nación solicitó a la justicia mendocina la remisión del expediente completo para analizar el planteo presentado por José Sacardi. El trámite avanzado llegó a la Corte Suprema Provincial, rechazada los recursos extraordinarios federales que buscara habilitar a revisión del caso por parte del máximo tribunal nacional. Sin embargo, al analizar la documentación enviada desde Mendoza, los abogados del empresario sostuvieron que el expediente remitido se encontraba incompleto y que faltaban pruebas documentales que consideraban determinantes para la resolución de la disputa. Se abre un nuevo capítulo en la novela de los Sacardi. En la denuncia presentada ante la Corte Nacional, la defensa afirmó que existió una situación de arbitrariedad y violación de debido proceso al sostener que la sentencia fue dictada sobre una base probatoria parcial. El tribunal dictó sentencia sobre una base probatoria fragmentada que incluso ni más ni menos que la prueba documental acompañada por mí representado en su contestación la demanda, señalaron los abogados en el escrito. Según la presentación de esta documentación, incluía centenares de fojas de pruebas documentales instrumentalmente aportadas por las partes demandantes. Y habría sido fundamental para rechazar la demanda de dos instancias judiciales anteriores. Esta documental es contundente, directamente y esencial. Fue precisamente esta documentación la que condujo al rechazo de la demanda de las dos instancias anteriores, sostuvieron.
La defensa agregó que además la documentación llegó al conocimiento de la Suprema Corte de Mendoza después de que ese tribunal se había dictado la sentencia cuestionada, situación que, a su entender, refuerza los argumentos para que la Corte Nacional habilite la instancia extraordinaria y revise el fallo. En cuanto a la génesis, obviamente el origen del conflicto entre los Sicardi, para entender bien la disputa entre los hermanos Sicardi hay que retrotraerse bastante en el tiempo. El conflicto tiene su origen en la reorganización patrimonial que realizó la familia Bodeguera, una de las más importantes de la cadena del país, en 1992. Según sostiene la defensa José Sicardi, ese año se concretó una partición por donación mediante la cual el fundador del grupo distribuyó entre sus tres hijos el control de distintas empresas familiares. Ese esquema, Pepe recibió una participación sustantiva de la Agrícola Sociedad Anónima, mientras que sus hermanas María Cristina

0: juicio económico para las hijas mujeres de la familia, en beneficio desproporcionado al varón heredero. El fallo que cambió el rumbo de la causa Sicardi. La demanda fue presentada en 2018, 4 años después del fallecimiento de su padre. En su planteo, María Cristina Sicardi cuestionó la distribución patrimonial y denunció una afectación de la legítima hereditaria. El reclamo fue rechazado tanto en primera instancia como por la Cámara de Apelaciones. Sin embargo, el caso dio un giro en 2024 cuando la Suprema Corte de Justicia de Mendoza revocó esos fallos y condenó a José Sicardi a pagar 12 millones de dólares más intereses. La sentencia firmada por los jueces Teresa Day, Omar Palermo y Pedro Lorente se convirtió en un antecedente relevante para la incorporación de la perspectiva que generó la disputa sucesoria que aún se sigue manteniendo. Advirtió la presencia de marcados estereotipos de género de decisiones adaptadas por el causante respecto de sus bienes, y los cuales resulta necesario proponer una evidencia en pos del derecho de igualdad que reclama la recurrente, sostuvo Day en uno de los fundamentos centrales del fallo. El punto de vista de la justicia de esto es que hay una controversia en el tema de la distribución de los bienes. Falta la igualdad entre los hermanos. Aparentemente, el padre de esta familia, el iniciador José Sicardi, el padre bodeguero, distribuyó de manera discriminatoria, dándole al varón de la familia la mayor parte de las empresas y la menor parte de las mujeres. De ahí proviene la demanda, obviamente, porque en la Argentina la ley es igualatoria en cuanto a los herederos. Tanto hombres como mujeres están capacitados para recibir como herencia el mismo porcentaje. En este caso no se habría cumplido con ese régimen que marca la ley hereditaria en el país.
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0: Bueno, de ahí nos vamos a algo que prácticamente consumimos todos los días, ¿eh? La papa. Papa aguantadora, se probó una variedad de tubérculo desarrollada por INTA que no se mancha ni con los golpes. El INTA Nacional, el Instituto Nacional de Semillas, mediante resolución 261/26, autorizó la incorporación comercial de una variedad de papa mejorada mediante las técnicas de edición genética del INTA y CONICEP, para que no presenta las molestias, manchas marrones originarias, los golpes recibidos durante la cosecha y el almacenamiento. La variedad llamada Oli INTA, que fue investigada alrededor de 2020, pero recién ahora logró la aprobación comercial al ser incorporada en el Registro Nacional de Cultivares, que administra el Instituto Nacional de Semillas. El trámite firmado por el titular de este organismo, Martín Funnali, estaba a la firma para marzo pasado tras la aprobación del CONACE. Oli INTA presenta diferencias significativas en el panderamiento enzimático relativo al tubérculo, siendo 74% menor. Surgió de un análisis realizado para distinguir este tipo de cultivares con otros, ¿eh? Esta papa no se rompe ni se mancha después de ser cosechada y envasada.

Este título que tenemos aquí sería mejor interpretado por nuestro ex compañero Osvaldo Luis Muñoz, ¿no? Habla de terneros. Los terneros se evaporaron, se los llevó el viento. O fueron los extraterrestres o el chupacabra. Desconcierto en el oeste, en Bonaerense, ante el dos enigmático caso de abigeato que sin dejar rastros sustrayeron sumas millonarias en cuanto al volumen de terneros robados. Esto ocurrió en la provincia de Buenos Aires, con dos similitudes en modus operandi. La sustracción de 23 terneros en un establecimiento ubicado en Bedia a fines de abril. Y la reciente denuncia de la desaparición de un productor de Lincoln también, con un faltante de 52 terneros. No hay huellas, son robos millonarios, no hay huellas, no hay explicación de modus

operandi en cuanto al robo de estos animales. Un caso de vigeato que no ha dejado ni un solo rastro para que la justicia pueda investigarlo, al menos por ahora. Me hace recordar al querido Osvaldo, ¿no? Ha sido el chupacabra, decía Osvaldo. Ha sido el chupacabra. Claudita, 13 grados tenemos, ¿eh? Vamos llegando al final de nuestra jornada de trabajo, ¿eh? Para todos, lo mejor de lo mejor, querida gente. Aprovechemos el solcito, pero en el reparo, no en el viento, ¿eh? Linda jornada de sol, pero con un vientito que molesta un poquito, ¿no? De todos modos, está linda la jornada, ¿eh? Mañana prepárense porque va a estar un poquito más frío todavía, ¿eh? Le dejamos el enorme abrazo en nombre de todos los que componemos Radio Eclipse, de este equipo de trabajo. Saludamos a Luján, que está cumpliendo con su tarea. No solamente está limpiando, sino que está cocinando también acá en la radio, ¿eh? Una gran cocinera, Luján, ¿eh? Un saludo grande para ella. Gente querida, nos vamos hoy sí por la veredita del sol de la mano de Dios, ¿eh? Será hasta mañana, que seguramente Él volverá a traernos para que seamos su compañía y ustedes nuestra compañía, ¿eh? Que la pasen muy, pero muy bien. Muchísimas gracias.

0: En la continuidad informativa, este es nuestro segundo informe de audios en día martes 23 de junio de 2026 desde la redacción de aldiaentrerrios.com.ar. Una jornada muy fría con heladas importantes en algunos sectores de la provincia. Precaución en el manejo en los caminos vecinales y rurales, con los vidrios empañados, en los vehículos, siempre con luces encendidas bajas. No sobrepaso en doble línea amarilla. Las banquinas están con mucha humedad. Tener en cuenta esto para moverse en la jornada de hoy, día martes.
1: El tiempo en Entre Ríos hoy.
0: En cuanto al tiempo, Entre Ríos amaneció este martes con cero de sensación térmica y bajo alerta por frío. Las temperaturas mínimas que se esperaban para esta semana se adelantaron y este martes la provincia amaneció con cero grado de sensación térmica. El pronóstico para el resto de la jornada indica mucho frío durante todo el día.
1: Policiales.
0: Un maquinista dio positivo de alcoholemia tras chocar 7 autos y herir a 2 personas. Un operario de 47 años manejaba con 1,07 grado de alcohol en sangre. Fue detenido luego de una peligrosa seguidilla de colisiones que puso en alerta a vecinos y obligó a un amplio operativo policial en Concordia. Borracho produjo un verdadero desastre en la vía pública. Un hombre recibió 2 disparos tras una pelea en el barrio Capibá. El agresor continúa prófugo. Un herido de arma de fuego en Paraná y otro joven lesionado con arma blanca fueron protagonistas de 2 intervenciones policiales registradas durante las últimas horas en distintos barrios de la capital entrerriana. Uno de los agresores permanece prófugo y otro fue detenido. Hospitalizaron a una mujer tras choque en Gobernador Maya y Don Bosco. Se produjo una colisión en una complicada esquina de la zona del acceso norte. Debió ser trasladada una mujer al Hospital Regional San Martín.
1: Nacionales.
0: Por la crisis cerró otra histórica maderera y echó a 130 empleados. La crisis económica golpeó de lleno a la industria maderera tras confirmarse el cierre definitivo del aserradero Linor SRL, ubicado en la localidad de Azara, provincia de Misiones.
1: Política.
0: El Consejo Deliberante de Paraná tratará el proyecto para crear el sistema de tramitación digital inteligente. Será este martes. Los ediles tratarán además otros proyectos, entre ellos uno relativo a la Radio Municipal de Paraná. Reforma previsional. Intendentes exponen este martes en el Senado de la provincia. Este martes continúa el debate por la reforma previsional entrerriana. Será a las 15. Intendentes expondrán ante las comisiones de presupuesto y asuntos constitucionales del Senado. Reorganizan el Ministerio de Economía con la función de áreas y una secretaría estratégica. El gobierno de Entre Ríos modificó la estructura del Ministerio de Economía y Servicios Públicos, unificó las secretarías de Hacienda y de Presupuesto y Finanza y creó una nueva secretaría de Asuntos Estratégicos. Domingo Daniel Rossi habló tras su expulsión del Partido Justicialista, denuncias internas y críticas a la dirigencia. Domingo Daniel Rossi se refirió públicamente a la decisión del Congreso del Partido Justicialista de expulsarlo de la fuerza política. El intendente de Santa Elena vinculó la medida a las denuncias que viene realizando desde hace años y cuestionó con dureza a dirigentes históricos del peronismo.
1: Turismo.
0: En Paraná, el ente mixto de turismo tendrá su primer encuentro formal. El encuentro será encabezado por el presidente del ente y tendrá lugar en el Centro de Convenciones de la ciudad de Paraná.
1: Deportes.
0: El 23 de junio de 2012, River logró su histórico ascenso a la primera división del fútbol argentino. Dirigido por Matías Almeida, el equipo derrotó 2-0 al Almirante Brown en el Estadio Monumental con 2 goles de David Trezeguet. Con ese resultado, el millonario se consagró campeón de la B Nacional tras un año en la segunda categoría del fútbol argentino. Desde la redacción de nuestro portal de noticias www.aldiaentrerrios.com.ar saludamos a los medios de comunicación, radios AM, radios FM, radios digitales, a los escuchas y lectores. Que tengan una excelente jornada. Será hasta un nuevo encuentro.
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1: Cárteles mexicanos operan en 3 continentes. La Junta Internacional de Fiscalización de Estupefacientes reveló que el cártel de Sinaloa y el CJNG producen drogas sintéticas, instalan narcolaboratorios en el extranjero y pactan con organizaciones criminales.
0: Nacionales.
1: Mientras se espera la confirmación de mayores progresos en las conversaciones de paz en Medio Oriente entre los Estados Unidos e Irán, los principales indicadores de Wall Street operan mixtos, aún cerca de sus máximos nominales. El riesgo país cada vez más cerca de los 400 puntos básicos.
0: Deportes.
1: Bombazo de Julián Álvarez sobre su futuro en el Atlético de Madrid. Lo mejor para todos es una transferencia. La Araña dejó en claro que espera una venta en el próximo mercado de pases, tras el Mundial 2026. Quiero cumplir mi sueño, expresó, mientras Barcelona y Real Madrid se pelean por él.
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Conexión Agroindustrial. Con riego y muchos y buenos datos, la Nobel Chacra Apresid Latitud 28 quiere hacer historia con cultivos de invierno de alto potencial, aumentando el potencial estival y dando la estabilidad a los rindes en el noroeste argentino. Entre otros logros, ya consiguieron triplicar los rendimientos de trigo, aumentaron un 60% los rindes de soja y 30% de maíz respecto a los cultivos a secano de la región. Hitos importantes en apenas 4 años y van por más. La Chacra Apresid Latitud 28 reúne a productores del este de Catamarca y oeste de Santiago del Estero que tienen en común la agricultura bajo riego por aspersión y la inclusión de maíz con destino a semilla en sus rotaciones. Para entender lo que sucede con el desarrollo de nuestro país, esto fue Conexión Agroindustrial. 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
1: Tras más de 35 años, extraen del océano el cable que marcó el inicio de la era digital. El TAT-8, el primer cable transatlántico de fibra óptica. Lejos de ser el último cable necesario, como se creyó en su momento, el TAT-8 agotó su capacidad en apenas 18 meses debido al aumento explosivo de usuarios, lo que impulsó la instalación de nuevas rutas transoceánicas. Finalmente, en 2002, un fallo técnico excesivamente costoso de reparar determinó el final de su vida útil. La retirada del TAT-8 tiene tres motivaciones principales: liberar espacio en el lecho marino para futuras instalaciones, gestionar la infraestructura obsoleta y recuperar materiales de valor mediante reciclaje industrial.
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Bienvenidos a este espacio, donde vamos a hablar de uno de los eventos deportivos más esperados del planeta. Las selecciones favoritas y todo lo que genera este torneo que une a personas alrededor del planeta. El Mundial FIFA 2026. En la Copa Mundial de la FIFA 2026, Alemania disputará su 19º Mundial consecutivo, el 21º en total. A lo largo de su historia, la selección alemana ha ganado el título en 4 ocasiones y ha sido finalista en 8 con récord absoluto. Sin embargo, en los torneos de 2018 y 2022 no superó la fase de grupos. Alemania viajará a Norteamérica con la intención de romper esta mala racha. En la fase de clasificación, el equipo se recuperó del tropiezo inicial. Sin embargo, tras el relevo generacional introducido en 2024, se encuentra aún en fase de construcción. Fin de este recorrido por el Mundial FIFA 2026. Una competencia que ya comienza a generar expectativa en fanáticos de todo el mundo. Gracias por acompañarnos. Nos reencontramos en una próxima edición para seguir compartiendo toda la pasión de fútbol.

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1: Los precios internacionales del petróleo bajaron después del inicio de las conversaciones entre Estados Unidos e Irán en Suiza y del anuncio de una hoja de ruta para alcanzar un acuerdo en un plazo de 60 días, una señal que redujo la preocupación de los mercados sobre posibles interrupciones en el suministro.
0: Nacionales.
1: Luis Caputo y Rogelio Frigerio impulsan un nuevo pacto fiscal entre Nación y las provincias. El ministro de Economía y el gobernador de Entre Ríos, aliado de la Casa Rosada, coincidieron en que el sistema tributario debe simplificarse para fortalecer la competitividad.
0: Deportes.
1: Con un mes histórico, Argentina venció 2-0 a Austria y avanzó a los 16avos de final del Mundial. La selección se impuso con 2 tantos del rosarino, que se redimió de un penal malogrado y se transformó en el máximo goleador del certamen para asegurar su boleto a la siguiente fase de la Copa del Mundo.
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Conexión Agroindustrial. Juramento anunció una nueva emisión de obligaciones negociables en dólares por hasta 30 millones de dólares, una operación con la que buscará financiar proyectos orientados al crecimiento de su negocio cárnico. La compañía prevé destinar los recursos a incrementar su capacidad productiva, ampliar las exportaciones de carne envasada y consolidar su liderazgo en el mercado de cortes bovinos de calidad, donde participa a través de su marca Cabaña Juramento, Los de Brito. La colocación tendrá un vencimiento de capital bullet a 24 meses y pagos semestrales de intereses. Para entender lo que sucede con el desarrollo de nuestro país, esto fue Conexión Agroindustrial. 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

0: Esperamos 4 años para disfrutarlo y tenemos un recuerdo asociado a cada uno de ellos. Esto es Historias de los Mundiales. Brasil 2014, segundo mundial en Brasil y nueva frustración cuando en semifinales fue goleado por Alemania 7-1. Argentina logró todas victorias ajustadas en la primera fase, 2-1 a Bosnia-Herzegovina, 1-0 a Irán y 3-2 a Nigeria, con 4 de los 6 goles conquistados por Messi. En octavos de final derrotó 1-0 a Suiza. Gol de Di María. En cuartos, 1-0 a Bélgica con gol de Higuaín. Y en semifinales, tras igualar 0-0 con Países Bajos, se clasificó para la final al vencer 4-2 en los penales el día en que el arquero Sergio Romero se transformó en héroe y Luis Suárez fue expulsado de la competencia por morder a un jugador. Por tercera vez en la historia, Alemania y Argentina jugaron una final. Fue 1-0 para los alemanes con un gol de Götze a 7 minutos del final del tiempo suplementario. El tercer puesto fue para Países Bajos, que superó por 3-0 a Brasil.
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2: Tom Hanks interpretará al expresidente estadounidense Abraham Lincoln en la adaptación cinematográfica del libro Lincoln in the Bardo. La película estará basada en la novela homónima de George Sanders y, además de actuar, será productor del film, según informó el medio especializado Variety. Esta es la primera vez que Hanks, quien en la vida real es descendiente de Lincoln, interpretará al 16º presidente de Estados Unidos. La película combinará animación stop motion con acción real para explorar temas de amor, empatía y capacidad humana ante un dolor inimaginable a través de un conjunto de personajes, vivos y muertos, históricos e inventados, de acuerdo con la revista especializada.
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0: Algunos hechos fueron muy importantes, otros no tanto. Pero todos dejaron su marca en la historia. En otros tiempos, esto sucedía un día como hoy. Hoy, 23 de junio, es el día de San José Cafaso. En tanto que en el año 1537 moría Pedro de Mendoza, primer fundador de Buenos Aires. En 1846 nacía George Sax, inventor del saxofón. En el año 1902, Albert Einstein ingresa como funcionario en la Oficina Confederal de Patentes de Berna. En 1935, Carlos Gardel canta por última vez en Colombia. En 1955 se estrena La Dama y el Vagabundo. En 1961 se firma el Tratado Antártico. En 1987, en Argentina, los oficiales acusados de violar los derechos humanos quedan en libertad por la aplicación de la Ley de Obediencia Debida. Y en 1995 moría Jonas Edward Salk, investigador de Estados Unidos, descubridor de la vacuna contra la poliomielitis.
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Gracias por ser inspiración para todos. Y mágico. Madrid, buenas noches.

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0: Internacionales.
2: Los precios internacionales del petróleo bajaron después del inicio de las conversaciones entre Estados Unidos e Irán en Suiza y del anuncio de una hoja de ruta para alcanzar un acuerdo en un plazo de 60 días, una señal que redujo la preocupación de los mercados sobre posibles interrupciones en el suministro.
0: Nacionales.
2: Luis Caputo y Rogelio Frigerio impulsan un nuevo pacto fiscal entre Nación y las provincias. El ministro de Economía y el gobernador de Entre Ríos, aliado de la Casa Rosada, coincidieron en que el sistema tributario debe simplificarse para fortalecer la competitividad.
0: Deportes.
2: Con un mes histórico, Argentina venció 2-0 a Austria y avanzó a los 16avos de final del Mundial. La selección se impuso con 2 tantos del rosarino, que se redimió de un penal malogrado y se transformó en el máximo goleador del certamen para asegurar su boleto a la siguiente fase de la Copa del Mundo.
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Producción, crecimiento, nuevos desafíos, tecnología de vanguardia, las últimas noticias del campo y la industria, pilares fundamentales para el desarrollo de nuestro país, resumidas en Conexión Agroindustrial. Conexión Agroindustrial. El girasol atraviesa una etapa de crecimiento y consolidación en distintas regiones productivas del país. Sobre una campaña 25-26 que está cerrando en 2,8 millones de hectáreas, la cual representa un 40% superior al promedio de las últimas campañas en términos de superficie, el cultivo se posiciona como el gran protagonista del ciclo agrícola. El colapso de los inventarios globales en el Mar Negro y la Unión Europea, sumado a una demanda que se desacopló del mercado energético, configuraron un escenario de rentabilidad estratégica para el productor local, alcanzando en su totalidad una producción récord de 6,5 millones de toneladas por año. Para entender lo que sucede con el desarrollo de nuestro país, esto fue Conexión Agroindustrial. 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
1: Tom Hanks interpretará al expresidente estadounidense Abraham Lincoln en la adaptación cinematográfica del libro Lincoln in the Bardo. La película estará basada en la novela homónima de George Sanders y además de actuar, será productor del film, según informó el medio especializado Variety. Esta es la primera vez que Hanks, quien en la vida real es descendiente de Lincoln, interpretará al 16º presidente de Estados Unidos. La película combinará animación stop motion con acción real para explorar temas de amor, empatía y capacidad humana ante un dolor inimaginable a través de un conjunto de personajes, vivos y muertos, históricos e inventados, de acuerdo con la revista especializada.
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Bienvenidos a este espacio, donde vamos a hablar de uno de los eventos deportivos más esperados del planeta. Las selecciones favoritas y todo lo que genera este torneo que une a personas alrededor del planeta. El Mundial FIFA 2026. El pitido final en el partido de repesca ante Kosovo se vivió como una liberación. Por primera vez en 24 años, Turquía vuelve a una Copa Mundial de la FIFA. En la fase final norteamericana, los turcos disputarán su tercera participación. La última vez que esto ocurrió fue en 2002, cuando el equipo cayó en semifinales ante Brasil, que acabaría proclamándose campeón del mundo en Corea y Japón. Y posteriormente venció a la República de Corea, coanfitriona del torneo, en el partido por el tercer puesto. En 2002, 48 años después de su debut y de su última participación hasta entonces, 1954, Turquía firmó su mejor actuación. Cayó 2-1 ante Brasil en su estreno y empató 1-1 con Costa Rica. A continuación, se impuso por 3-0 a la República Popular China. Fin de este recorrido por el Mundial FIFA 2026. Una competencia que ya comienza a generar expectativa en fanáticos de todo el mundo. Gracias por acompañarnos. Nos reencontramos en una próxima edición para seguir compartiendo toda la

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1: Cárteles mexicanos operan en tres continentes. La Junta Internacional de Fiscalización de Estupefacientes reveló que el Cártel de Sinaloa y el CJNG producen drogas sintéticas, instalan narcolaboratorios en el extranjero y pactan con organizaciones criminales.
0: Nacionales.
1: Mientras se espera la confirmación de mayores progresos en las conversaciones de paz en Medio Oriente entre los Estados Unidos e Irán, los principales indicadores de Wall Street operan mixtos, aún cerca de sus máximos nominales. El riesgo país cada vez más cerca de los 400 puntos básicos.
0: Deportes.
1: Bombazo de Julián Álvarez sobre su futuro en el Atlético de Madrid. Lo mejor para todos es una transferencia. La araña dejó en claro que espera una venta en el próximo mercado de pases, tras el Mundial 2026. Quiero cumplir mi sueño, expresó, mientras Barcelona y Real Madrid se pelean por él.
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0: Carlos Baute, ¿quién mejor que tú?

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1: Producción, crecimiento, nuevos desafíos, tecnología de vanguardia, las últimas noticias del campo y la industria, pilares fundamentales para el desarrollo de nuestro país, resumidas en Conexión Agroindustrial. Conexión Agroindustrial. Juramento anunció una nueva emisión de obligaciones negociables en dólares por hasta 30 millones de dólares, una operación con la que buscará financiar proyectos orientados al crecimiento de su negocio cárnico. La compañía prevé destinar los recursos a incrementar su capacidad productiva, ampliar las exportaciones de carne envasada y consolidar su liderazgo en el mercado de cortes bovinos de calidad, donde participa a través de su marca Cabañas Juramento, Los de Brito. La colocación tendrá un vencimiento de capital bullet a 24 meses y pagos semestrales de intereses. 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

0: Esperamos 4 años para disfrutarlo y tenemos un recuerdo asociado a cada uno de ellos. Esto es Historias de los Mundiales. México 1986. Colombia era la sede elegida, pero los dirigentes renunciaron debido a los conflictos con la guerrilla y los serios problemas económicos que padecía el país. Brasil, Estados Unidos, Canadá y México se postularon para reemplazarla, y la FIFA designó por voto unánime a México. Argentina, bajo las órdenes de Carlos Bilardo, fue el primer seleccionado en llegar y se quedó hasta el final. Y el torneo consagró a Diego Maradona como el mejor jugador del mundo. En su grupo, Argentina venció 3-1 a Corea del Sur, igualó 1-1 con Italia y derrotó 2-0 a Bulgaria. Luego superó a Uruguay 1-0, a Inglaterra 2-1, a Bélgica 2-0 y a Alemania Federal. En la final 3-2. Daniel Passarella, que se intoxicó antes del comienzo del campeonato y no pudo disputar ningún partido, es el único futbolista que estuvo en los dos planteles campeones de Argentina.
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1: El orden entre beber agua o café al despertar genera debate en redes sociales y publicaciones científicas. La hidratación adecuada resulta esencial para la salud, ya que el agua transporta nutrientes, oxígeno y facilita la eliminación de desechos a través de la orina. Más de la mitad del peso corporal corresponde al agua, lo que hace fundamental su consumo regular. Durante la noche, el cuerpo pierde entre 400 y 700 mililitros de agua por evaporación. La Academia de Nutrición y Dietética de Estados Unidos recomienda unas 9 tazas diarias de agua para mujeres y 13 para hombres, sumando el aporte de alimentos. Beber un vaso de agua al despertar ayuda a cubrir las necesidades iniciales de hidratación.
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0: Algunos hechos fueron muy importantes, otros no tanto. Pero todos dejaron su marca en la historia. En otros tiempos, esto sucedía un día como hoy. Hoy, 23 de junio, es el día de San José Cafaso. En tanto que en el año 1537 moría Pedro de Mendoza, primer fundador de Buenos Aires. En 1846 nacía George Sax, inventor del saxofón. En el año 1902, Albert Einstein ingresa como funcionario en la Oficina Confederal de Patentes de Berna. En 1935, Carlos Gardel canta por última vez en Colombia. En 1955 se estrena La Dama y el Vagabundo. En 1961 se firma el Tratado Antártico. En 1987, en Argentina, los oficiales acusados de violar los derechos humanos quedan en libertad por la aplicación de la Ley de Obediencia Debida. Y en 1995 moría Jonas Edward Salk, investigador de Estados Unidos, descubridor de la vacuna contra la poliomielitis.
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Sì, signor! Hermoso.

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1: Ucrania bombardeó una planta de semiconductores que provee el ejército de Putin en Rusia. Las imágenes de una fábrica en Vorones ardiendo fueron filtradas por canales de Telegram y celebradas en Kiev, mientras las autoridades rusas de la península de Crimea cancelaron las colonias de verano para menores.
0: Nacionales.
1: Arsat. La justicia resolvió que siga en Comodoro Py la causa por drogas en la que está preso Facundo Leal. El extitular está procesado con prisión preventiva por estupefacientes tras un allanamiento a su casa, en medio de una investigación por corrupción. Tenía además 2,4 millones de dólares en efectivo.
0: Deportes.
1: De la mano de Haaland, Noruega venció a Senegal y definirá con Francia el primer puesto. Los vikingos rojos le ganaron por 3-2 a los africanos. Para los nórdicos convirtieron Marcus Pedersen y el androide por duplicado. Ismail Azar descontó dos veces para los leones de Teranga.
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2: Con riego y muchos y buenos datos, la Nobel Chacra a Presid Latitud 28 quiere hacer historia con cultivos de invierno de alto potencial, aumentando el potencial estival y dando la estabilidad a los rindes en el noroeste argentino. Entre otros logros, ya consiguieron triplicar los rendimientos de trigo, aumentaron un 60% los rindes de soja y 30% de maíz respecto a los cultivos a secano de la región. Hitos importantes en apenas 4 años y van por más. La Chacra a Presid Latitud 28 reúne a productores del este de Catamarca y oeste de Santiago del Estero que tienen en común la agricultura bajo riego por aspersión y la inclusión de maíz con destino a semilla en sus rotaciones.
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1: El orden entre beber agua o café al despertar genera debate en redes sociales y publicaciones científicas. La hidratación adecuada resulta esencial para la salud, ya que el agua transporta nutrientes, oxígeno y facilita la eliminación de desechos a través de la orina. Más de la mitad del peso corporal corresponde al agua, lo que hace fundamental su consumo regular. Durante la noche, el cuerpo pierde entre 400 y 700 mililitros de agua por evaporación. La Academia de Nutrición y Dietética de Estados Unidos recomienda unas 9 tazas diarias de agua para mujeres y 13 para hombres, sumando el aporte de alimentos. Beber un vaso de agua al despertar ayuda a cubrir las necesidades iniciales de hidratación.
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Bienvenidos a este espacio, donde vamos a hablar de uno de los eventos deportivos más esperados del planeta. Las selecciones favoritas y todo lo que genera este torneo que une a personas alrededor del planeta. El Mundial FIFA 2026. Argelia disputará el Mundial por primera vez desde la edición de 2014. Se trata de la quinta participación del combinado en la competición. Argelia llega pisando fuerte al Mundial de 2026 tras la magnífica trayectoria que consiguió en 2014, cuando llegó hasta octavos y llevó a Alemania a la prórroga. De hecho, se ven con posibilidades para la próxima edición de 48 selecciones. Argelia se clasificó por primera vez para el Mundial en la edición de España 1982 y disputó la Copa Mundial por última vez en la edición de Brasil de 2014, donde ofreció una actuación extraordinaria y superó la fase de grupos por primera vez en su historia. Fin de este recorrido por el Mundial FIFA 2026, una competencia que ya comienza a generar expectativa en fanáticos de todo el mundo. Gracias por acompañarnos. Nos reencontramos en una próxima edición para seguir compartiendo toda la pasión de fútbol mundial.

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2: Ucrania bombardeó una planta de semiconductores que provee el ejército de Putin en Rusia. Las imágenes de una fábrica en Vorones ardiendo fueron filtradas por canales de Telegram y celebradas en Kiev, mientras las autoridades rusas de la península de Crimea cancelaron las colonias de verano para menores.
0: Nacionales.
2: Arsat. La justicia resolvió que siga en Comodoro Py la causa por drogas en la que está preso Facundo Leal. El extitular está procesado con prisión preventiva por estupefacientes tras un allanamiento a su casa, en medio de una investigación por corrupción. Tenía además 2,4 millones de dólares en efectivo.
0: Deportes.
2: De la mano de Haaland, Noruega venció a Senegal y definirá con Francia el primer puesto. Los vikingos rojos le ganaron por 3-2 a los africanos. Para los nórdicos convirtieron Marcus Pedersen y el androide por duplicado. Ismail Azar descontó dos veces para los leones de Teranga.
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0: abastecer el mercado local con el sello Argentín Hereford Beef. Según revelaron desde la entidad, en esta oportunidad los animales que dan origen a la carne Hereford certificada provienen de Caldenes Sociedad Anónima, una empresa referente de la ganadería argentina con más de 70 años de trayectoria, puntualmente a través de su reconocida cabaña Jotave, ubicada en Cañada Seca en el noroeste bonaerense.
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Esperamos 4 años para disfrutarlo y tenemos un recuerdo asociado a cada uno de ellos. Esto es Historias de los Mundiales. Argentina 1978. El sueño argentino de organizar un mundial tardó 40 años, pero finalmente se pudo concretar.

0: El torneo se jugó mientras el país era gobernado por la dictadura cívico-militar argentina, que había tomado el poder el 24 de marzo de 1976. El fútbol fue un oasis para los hinchas argentinos, y el equipo, dirigido por César Luis Menotti, fue segunda en el grupo, tras vencer a Hungría 2-1, a Francia 2-1, y perder con Italia 1-0. Luego, en Rosario, venció 2-0 a Polonia. Igualó 0-0 con Brasil y goleó 6-0 a Perú. En la final, derrotó en tiempo suplementario 3-1 a Holanda. El tercer puesto fue para Brasil, que superó por 2-1 a Italia. El argentino Mario Alberto Kempes fue el goleador del torneo.
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1: Tras más de 35 años, extraen del océano el cable que marcó el inicio de la era digital. El TAT-8, el primer cable transatlántico de fibra óptica. Lejos de ser el último cable necesario, como se creyó en su momento, el TAT-8 agotó su capacidad en apenas 18 meses debido al aumento explosivo de usuarios, lo que impulsó la instalación de nuevas rutas transoceánicas. Finalmente, en 2002, un fallo técnico excesivamente costoso de reparar determinó el final de su vida útil. La retirada del TAT-8 tiene tres motivaciones principales: liberar espacio en el lecho marino para futuras instalaciones, gestionar la infraestructura obsoleta y recuperar materiales de valor mediante reciclaje industrial.
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0: 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Pero todos dejaron su marca en la historia. En otros tiempos, esto sucedía un día como hoy.
1: Hoy, 23 de junio, es el día de San José Cafaso. En tanto que en el año 1537 moría Pedro de Mendoza, primer fundador de Buenos Aires. En 1846...
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0: Buenas tardes.
1: Estamos aquí.
0: Volvimos.
2: Hemos vuelto después de una semana. A ver, para que me acomode esto. Ay.
0: Bienvenidos nuevamente a Generación Activa.
2: Estamos una vez más en un programa, segundo programa de todo lo que se viene en el año. Y felices, contentas. Nos agarraron por sorpresa por acá. Estábamos como muy tranquilas, subiendo historias y
0: sí,
2: demás.
0: Sí, haciéndonos las lindas en las redes sociales.
2: Sí, como yo no me hago, disculpa. Sí. Yo no me hago.
0: Bueno. Otras le ponemos voluntad. ¡Qué semanita, por favor!
2: Por Dios, ¿qué onda tu finde?
0: Fatal, enferma, llena de mocos, resfriada. Ay, todavía estoy acá.
2: Eso es como lo que hace el invierno.
0: Qué cosa, ¿no?
2: Mira que yo, mi cumple es en invierno, yo amo mi cumpleaños, pero odio el frío. Odio el frío, odio decir me quiero bañar con agua hirviendo. Y entras, boludo, a la ducha y te quemás del frío que hace.
0: Sí, ni hablar.
2: Lo odio. Quiero verano.
0: A mí se me van totalmente las ganas de sociabilizar, de hacer planes al aire libre. No quiero saber nada, me encierro. A mí el invierno me envejece.
2: No, te juro.
0: No es para mí, también nací en invierno.
2: Estás blanco, aguante estar bronceada, aguante no estar estudiando.
0: Chévere, ¿y qué semanita vivimos, no?
2: Chévere, sí. Pará, porque algo muy importante, que el programa pasado, no solo que fue el cumpleaños de la radio, sino que a su vez, después, a las 10 de la noche fue el partido, el primer partido de debutó Argentina.
0: Ay, sí.
2: En el Mundial.
0: ¿Lo viste?
2: Obvio, por supuesto. Llegué, me fui a un barcito que estaba una amiga esperándome y lo vimos en un barcito con mucha gente desconocida. Pero muy bueno, muy buena onda, sí.
0: Bueno, pero eso es lo que genera el Mundial. Que por más que no conozca a la persona que tengas al lado, ser argentino genera hermandad. Qué privilegio haber nacido en este país, ¿no?
2: ¿Vos solés ver fútbol?
0: Me encanta, soy de Boca.
2: No, vos sabés que yo soy de River, pero no veo fútbol. O sea, literalmente las veces que veo fútbol son una vez cada 4 años que miro el Mundial.
0: Bueno, tengo que decir la verdad, últimamente no estoy siendo Boca, pero sí soy de Boca. Para mí el club más grande que tiene Argentina, el país.
2: Esta es una conversación que yo no te podría seguir ni opinar porque no tengo idea de fútbol. Yo soy medio ignorante en ese sentido. Quizás mucha gente me bardee, pero es la
0: Boca,
2: verdad.
0: Boca es pueblo. O sea, tendrías que vivir una previa en caminito para ver lo que significa eso.
2: ¿Vos viste los videos, los reels, TikToks, todo a mí? Pero se me llenó el algoritmo de toda la previa de Argentina en Dallas. ¿Vos viste toda la gente?
0: Sí, es una
2: por
0: locura.
2: Por Dios, qué
0: la gente
2: increíble.
0: La gente que viaja sin entradas, es para alentar a ir.
2: Para
0: afuera,
2: ir y ver, yo soy la gente.
0: Sí, ¿cómo nos estamos viendo? Yo no miro mucho la cámara.
2: Nos estamos viendo bien. Acá tenemos comentarios, porque, nueva adquisición, me traje la computadora para vernos en vivo.
0: Epa.
2: Entonces yo acá todos los comentarios que vayan tirando en el chat, yo los voy a ir leyendo.
0: Qué bien, me dijeron la vez pasada que comentaban mucho en el chat,
2: ni idea. O sea, sí, yo los leí, todos los leímos, les mandamos un beso a todos, mucha familia, muchos amigos haciendo el aguante, y bueno, nada, ahora yo dije, yo no me quiero perder los comentarios en vivo, así que me lo instalé y ahora estamos.
0: Está perfecto.
2: Acá tenemos, vamos, lo mejor las chicas así, todo con todo. Me encanta el aguante, encanta el apoyo.
0: ¿Qué red de apoyo tenemos por fuera de Generación
2: Activa,
0: ¿Cuánta gente que nos está bancando?
2: Que sí. ¿Sabes qué estoy viendo? Que vos estás combinada con el cuadrito que dice mi nombre.
0: Mirá vos. Estamos en compose. Lo que pasa es que nos están acompañando del otro lado, porque no somos solamente Sofía y Brisa.
2: Por supuesto
0: tenemos
2: que
0: del otro lado a un gran equipo, a Daniel Mascaro, a Claudia.
2: Saluda y hace.
0: Sí, a Claudia,
2: para lo que, no están
0: que nos está musicalizando, sí. Gracias a ellos que están escuchando este sonido, esta música. Y bueno, cualquier cosita, avisen.
2: Ah, ¿ya llegó nuestra invitada?
0: No.
2: ¿Ah, no?
0: No.
2: ¿No?
0: No, no, no, ya va a llegar nuestra invitada. Cualquier cosita nos hablan, ¿eh?
2: Ustedes saben que a mí me está pasando mucho, como soy nueva en la familia Eclipse, no reconozco a las personas. Encima que yo soy como media complicada con los temas nombres. Yo es como que figuro cara, no figuro nombre, entonces me presentan gente, todo el tiempo estoy saludando, y ay, hola, hola. Y a veces me olvido. Entonces, viste que yo reciente tiré, ¿ves la mitad? No, ay, bueno.
0: No,
2: me falló la memoria.
0: Pero Claudia, Claudia, que está musicalizando, es una institución dentro de la Eclipse. O sea, es Eclipse y Claudia. Así que
2: Claudia es agradecida. Un pulpo con sí, todas las cosas cual. Que hace al mismo tiempo, es una genia.
0: Gracias, Claudia, por todo. Arriba las mujeres.
2: Bueno, pará, me seguías contando. Estuviste pachucha todo el fin de semana.
0: Sigo acá, o sea, acá no la enfoca la cámara.
2: Mate.
0: No, pero yo creo que ya bajó la carga viral.
2: No, ya está.
0: Hay caramelitos de miel, hay gotitas nasales.
2: Ay, no, por Dios. La y imagen, bueno. La imagen es terrible.
0: Y bueno, ese es el verdadero más 30.
2: Sí, bueno, vale. Yo, por suerte, todavía no me tocó. Pero bueno, yo el fin de semana me la pasé estudiando, no hice nada. Iba a salir con vos. Pero bueno, se suspendió salida y aproveché, me quedé estudiando. O sea, bueno, no lo digo tampoco con tanto orgullo. A mí me hubiera gustado hacer algún plancito.
0: Bueno, no importa, ya vas a tener la oportunidad de salir conmigo. Aparte, tengo que decir la verdad, frecuentar a personas más jóvenes que yo me hacen ser un poquito más vital. Así
2: no
0: que
2: parece, pero yo soy más chica. No parece porque yo parezco más grande y Sofía más chica.
0: Ay, por favor, entre nosotras nos tiraban flores.
2: Che, bueno... para el programa de hoy, para este segundo programa de Generación Activa, tenemos una invitada especial que vamos a estar viendo en unos minutillos. Y, bueno, nada, también ella nos va a estar contando un poco qué es lo que hace, medio como la onda de lo que es este programa, ¿no? Tipo, medio como hacer, visibilizar...
0: Su trabajo, su rol,
2: digamos, como persona acá en justamente desde Valle.
0: En la comunidad de Valle María.
2: Sí. Pero bueno, nada. Tenemos, bueno, ya dijimos que en todo momento vamos a estar chusmeando los comentarios en chat. Igualmente tenemos un número de WhatsApp acá en Eclipse. Es 3434-4015-24. Lo voy a decir de vuelta y un poco más lento para que lo noten. 3434-4015-24. Ahí los chicos nos van a estar diciendo por atrás si llegan mensajitos. Y si no, bueno, también quienes nos conocen tienen nuestras redes y nuestros WhatsApp personales para mandar cositas.
0: Claudia, por favor, si llegan mensajes, que sean los lindos. Pasan a los lindos solamente. ¿Sola? No. Sí, lo feo lo dejas afuera, ¿no?
2: Con todo amor y respeto. No, y bueno, y también nos tienen que seguir en nuestras redes de Generación Activa, que es Generación Activa por Eclipse, que bueno, ahí también estamos subiendo cosas, subiendo historias, reels y demás, y bueno, todos los invitados que vengan a los programas van a estar, los vamos a estar publicando por ahí. Quizás les gusta la sorpresa y lo ven directamente el programa para tomar por sorpresa el invitado, si no, nosotros ya se lo adelantamos por Instagram.
0: Queremos Síganos. Que también propongan invitados jóvenes.
2: Sí, sí.
0: Porque quizás se nos están escapando perfiles interesantes.
2: Tenemos unos cuantos, pero bienvenido sea cualquier persona que quiera venir o que sepa que le interese y le guste venir.
0: ¿Te están mirando algún amigo, amiga, familiar, Brisa?
2: Tengo un comentario de mi mamá.
0: A ver, vamos.
2: Mi mamá siempre bancando. Dice, vamos... Lo voy a decir exactamente como lo diría ella. ¡Vamos, chicas!
0: Mujer hermosa tu madre.
2: Dios mío.
0: Bueno, yo también tengo varios, mis amigas me están viendo, así que les mando un saludito. Y les mando también un beso grande a Brian Reich, un amigo de mi aldea, Spatzenkutter, que nos está mirando. Así que, Brian, gracias por bancar. ¿Qué estará haciendo Brian? ¿Estará tomando mate? ¿Se estará prendiendo un fuego? ¿Se habrá destapado una birrita? También nos gusta saber... ¿Qué están haciendo del otro lado mientras nos escuchan?
2: Sí. Es verdad. Igual es temprano para la cerveza. Son las 7:15.
0: No hay horario.
2: Es martes.
0: No hay horario. Hay que calentar el cuerpo de alguna manera.
2: Pero es martes.
0: Pero no...
2: ¿Quién soy yo? No, yo no digo nada.
0: La semana pasada estábamos tomando.
2: Yo detrás de cámara no... Yo lo que soy en este programa, hay una brisa que no conocen aún. Pero no, sí, igual un martes 7 me parece temprano para una cerveza. Estoy para unos mates...
0: Bueno, te recuerdo que la semana pasada, aproximadamente a esta hora, estábamos brindando con cerveza craft.
2: Fue tipo 8, ya después de las 8. ¿Viste como el horario de la merienda? Que son, yo espero que sean las 17:00 para decir, me armo el mate, me tomo un café, me meriendo. ¿No te pasa?
0: No me pasa porque tengo los horarios tan cambiados. Ay, no. Que terminé hoy almorzando cerca de las 3 de la tarde. Fui yo al gimnasio, también. No podía entrenar, tenía la comida en la garganta. Yo digo, ay, ¿por qué hago esto? Pero bueno.
2: Yo también. Se me cortó la luz en mi casa, chicos, por Dios.
0: Bravo,
2: paguen.
0: Llegó nuestra invitada. Bien. Muy bien.
2: Bueno, ya en un ratito le vamos a hacer pasar
0: ya
2: entonces.
0: Mira.
2: Trajo una bolsa.
0: Epa.
2: Trajo una bolsa.
0: ¿Qué trajo? Un juego.
2: Sí. ¿Cómo es esto? No, bueno. Nada, chicos, paguen las cosas. Paguen las cosas para que no les corten la luz.
0: Paguen la boleta. A mí me pasó.
2: No, bueno, nada. Chicos, se me cortó la luz. Fue terrible la tarde, pero terrible, terrible. Pero bueno, todo se superó.
0: En marzo me pasó que llegué de unos días de descanso. Me habían cortado la luz el día anterior. Se me pudrió todo.
2: En marzo encima hace calor.
0: No, sabes. Pechuga de pollo. Imagínate el olor a pollo.
2: Ay, qué horror.
0: Es un espanto.
2: Yo en el verano estuve sin heladera. Se me rompió la heladera y justo me mudaba y fue como, bueno, me la banco un poquito y...
0: Duro.
2: Fue terrible. No,
0: bueno,
2: no.
0: Pero para ese momento no nos conocíamos y no te hubiera ofrecido, no. Aunque sea agua fresca.
2: Vení a bañarte. No, che. Bueno, ya que está nuestra invitada, podemos meter una pequeña pausa para hacerla entrar, ¿no?
0: Dale, ¿te parece?
2: Sí. Bueno, vamos a ir a una pequeña pausa de unos 3 minutillos, 5 como mucho. No se vayan, que se viene una muy buena charlita. Nos vemos. Otra.

0: estamos, Ale.
1: Ahí estamos.
0: Ahora sí. Ahí estamos. Estamos, volvimos.
1: Che, bueno. Hicimos este pequeño corte mientras venía nuestra bella invitada.
0: Qué linda que es. Y huele bien. Huele muy bien.
1: Un perfume, pero tiró todo. Sí, increíble. Sí. Parecemos sucias, boludo. Sí. Pero la verdad, riquísimo. Iba a decir que llegaron más comentarios.
0: A ver.
1: Bueno, cuente. Tenemos desde Buenos Aires que nos desean a las dos que sigamos con mucha merd en este lindo e interesante programa. ¿Qué significa merd, dirás? Este es un comentario que hizo mi abuelo. Vos sabés que yo estoy 100% segura que lo voy a contar mal, pero merd. Nosotros tenemos familia en Estados Unidos y me parece que merd tiene algo ahí, como que es mucha suerte, tipo, viste, como el rompete una pierna, una cosa así.
0: Yo pensé que era mierda, pero como...
1: No, por eso te digo, o sea, mi vida, abuelo, te amo. Él dice eso, pero claro, si no tiene contexto, vos decís, me estás deseando, tipo, lo peor. Bueno, no. Yo estoy 100% segura de que quizás lo conté mal, pero sé que va por ahí la mano. Después también tenemos que nos están escuchando mientras arman empanadas, que todo lo mejor en este nuevo programa. Tenemos saludos, felicidades chicas, bien ahí, vamos. Mucho amor que se recibe detrás de la pantalla. La verdad, súper agradecidas.
0: Bueno, vamos a darle la bienvenida,

0: encantó, me encantó. Esto es algo que tenemos que implementar.
1: Sí, sí señor, me sí encantó. Bienvenida.
2: Hola, chicas. Buenas tardes, noche. ¿Cómo están? Muchas gracias por recibirme. De Claudia, gracias por esta cortina musical. Me conoce. Así que bien, bien ahí.
0: Che, qué voz de locutora que tiene Nadia. Sí, te escucho y sí, es como...
1: Tiene voz de locutora y voz de profe.
2: Sí. Ah, eso sí. Pero eso, no sé si la voz.
1: ¿Cómo cagás a pedo a tus alumnos?
2: ¿Lo podemos decir al aire? Sí, no, obvio. No los reto. Tengo esta voz así, pero bueno, viene de familia. Así que nada, tengo esta voz así. No es que hablo fuerte, es mi voz.
0: Claro, no. Muy yo también, voz. Yo a mí a veces me pasa, siento que estoy gritando, pero no. O sea, ¿viste? Hablo así.
2: ¿Cómo andan, chicas? Gracias nuevamente por invitarme a esta charla descontracturada que me dijo Sofi. Nadia, estás invitada. Dije, ¿qué me vas a preguntar?
0: Descontracturada.
2: Sí, me dijo, ¿qué me vas a preguntar? Le digo, Sofi, no, tranquila, que todo fluya. Bueno,
1: que todo fluya, que nadie influya. No, sí, la idea...
0: Siempre tenemos un par de preguntitas guardadas, pero bueno, como cualquier conversación, digamos. O sea, así que nada de nervios.
1: No, estamos re contentas. Le dije a Andrea, me parece re importante incorporar ahora a alguien referente, también joven, de la localidad, que juegue de local. ¿Y qué mejor que una mujer? Aguante las mujeres.
2: Muchas gracias. Este colectivo femenino me encanta. La verdad que muchas gracias. Gracias por lo de referente también. Así que bueno, veremos a ver qué sale en esta juntadita que estamos teniendo. Bueno.
1: ¿Cómo estás, Nadia? ¿Todo bien?
2: Muy bien. Estoy un poco ansiosa, pero porque estoy así, ¿eh? Soy inquieta, ansiosa,
0: como
2: curiosa.
0: Como un segundo programa. Estamos chicos, full.
1: Quiero mostrarles el regalito que nos trajo Nadia. Ay, aguante los invitados que nos traen regalos. Qué rico. Sí, Claudia, te vamos a compartir,
0: esto,
1: por supuesto.
0: Yo me parece que me lo voy a guardar en la cartera.
2: Mentira, comparto.
1: Mi madre me enseñó a compartir, así que vas a ligar bombones, quédate tranquila.
2: A mí también. No, es un mimo y nada, es brindarles todo el apoyo por esta nueva idea que surgió, que está muy buena. Recién hablando con Andrea, le digo, Andrea, nos sacaron la chamba con Mario, porque Mario siempre decía, vamos a hacer un stream, y nadie, bueno, sí, viste la típica. Y llegaron estas diosas, y ahora Mario no va a coparles
1: por favor,
2: esto.
1: Por
2: pero
1: favor.
2: No, era un mimito no. por esto, este segundo programa, así que bueno.
1: Las puertas siguen estando abiertas. Bueno, Nadia, como te comentamos, esto es bastante descontracturado.
2: Muy bien, me gusta.
1: Si bien sabemos que estás ocupando una función pública dentro de la municipalidad, también queremos mostrar siempre el lado humano que hay en cada joven. ¿Cuáles son sus sueños? ¿Qué es lo que le gusta? Eso es muy importante. No es solamente una imagen. Nadia, ¿quién es Nadia Frank? ¿Puedes escribir?
0: Arrancamos ahí.
2: Arrancamos el beso. Qué linda tu pregunta. La verdad que...
1: ¿Quién es Nadia Frank?
2: No suelo replanteármelo, hacérmelo. Así que es esto que ven. Es una piba de barrio, una gurisa de barrio inquieta. Nada, que se anima, que me dejás sin palabras, de verdad. Porque cuando te dije, pasame a ver lo que tengo que decir, no quise mirarlo. Para que sea sorpresa, así que nada. Es esto que ven, una tipa curiosa, inquieta, que le gusta motivar todo el tiempo, que por ahí siempre dice, ay, siempre estás contento, siempre estás sonriendo. Bueno, sí, qué sé yo, es parte de uno y nada, soy así. No lo puedo ocultar. Puedo, sí, tener mis días, como cualquier otra persona, pero bueno. Es esto que ven así, energía y ansiedad y muchas vibras, siempre bien altas.
1: Eso mismo, o sea.
0: Me encanta.
1: Sos lo que mostrás. Aparte, lo que veo también es que no te quedas quieta, Nadia. Eso es verdad, es una realidad.
2: Verdad, sí,
1: o es una percepción mía.
2: No, para nada. Acá estando sentada es como que me limitás un poco. Si yo podría hablarte y caminar, ¿sabes qué?
0: Ay,
2: sería
0: sí,
2: re feliz, costa. Pero me quedo acá quieta, Sofía.
1: ¿Cómo eras de chica, Nadia?
2: Igual. Sí. Es más, estaba acordándome con mis hermanas hace poco que nos enojábamos porque mi mamá no nos dejaba salir a la siesta. Era acostarse a dormir la siesta. Y nosotros queríamos salir al barrio, a la cuadra, siempre rodeada de varones, porque tenía mis primos, mis amigos, mis vecinos, la mayoría varones, y era salir y jugar a la calle, a la pelota, a la escondida, a salir en la bicicleta, al arroyito, así que nada, siempre sí, inquieta, como bien lo decís.
1: Qué privilegiados hemos sido los que vivimos, nacimos en localidades tan pequeñas, las infancias que hemos tenido... Sí. Las siestas eran para mandarse muchas cagadas.
2: Totalmente, era para escaparse.
1: Era para, sí.
2: Sí, y bueno.
0: Yo solo viví a partir de los 11, 12. Yo crecí en Buenos Aires.
2: Claro.
1: Lo que te perdiste, mija. ¿Hacías tortitas de barro?
0: Yo soy chica de ciudad, no.
1: Bueno, nosotras hacíamos de todo.

0: Tampoco.
1: Claramente no.
0: Desde los collares con las florcitas de paraíso hasta las
2: cosquitas
0: de
2: barro. Sí.
0: Hasta los barquitos que hacían cuando llovía.
2: No, no, no hay treparte al árbol.
0: Tal cual. No había piernas.
3: En los parques.
2: Ah,
1: en los
2: bueno.
1: parques sí trepaba.
0: Nadia, ¿siempre estuviste vinculada al deporte?
2: No, siempre estuve vinculada al deporte. De chiquita hice folclore. Ya te digo, fui muy inquieta. Tuve la suerte, como quien dice por ahí en mi familia, que me decía, sí, anda a probar, anda, si te gusta, anda. Entonces siempre me daban esa libertad. Y qué bueno que estar acá en un pueblo también, que te conocen. Entonces no corres esos miedos, esos riesgos. Así que siempre fui inquieta. Empecé con folclore, pero sí, siempre con una pelota. Creo que fui el varón que no hay en mi familia, porque somos tres hermanas. Entonces, papá, claro, las tres chancletas, jugábamos. No éramos mucho, por ahí no era mucho de las muñecas, sí, de la tortita, de la maestra, estas cosas. Pero sí, con mis primos y mis vecinos, la pelota o la bicicleta.
0: La pelota, a mí me pasaba lo mismo. Con mis hermanos siempre. Lástima que me mandaban al arco, yo quería jugar. No, vos mujer, al arco. Y ahí comete todos los pelotazos, pero
2: bueno.
0: yo me la bancaba igual, porque con tal de jugar con mis hermanos varones hacía cualquier cosa.
2: Qué lindo.
0: Tal cual. ¿Por qué elegiste educación física, Nadia?
2: Qué buena pregunta. En una entrevista con Raúl que tuve también hace poco, que le mandamos un saludo, que me dijo, mandame saludo. Que después hablamos de Raúl y de las actividades que hacemos. Le conté esto de que yo había empezado comunicación social, que lo hablábamos recién, pero por este tema de que Bariloche, te fuiste, volviste, me sentaron en casa y me dijeron, ¿qué vas a estudiar? Y no sé, le dije yo. Y me gustaba esto del periodismo, la locución. Bueno, entonces arranqué por ahí. Pero siempre tuve un profesor de educación física que siempre me miraba y me decía, vos tenés condiciones, vos vas a ser buena. O sea, vengo de mamás, de tías maestras, la docencia, la vocación. Entonces dije, bueno, qué sé yo, probemos. Y sí, probé comunicación social 6 meses. No era lo mío.
0: Primer cuatri.
2: Sí, chao. El sentarme a redactar una noticia, dije, ay, Nadia, no es por acá, encima sentarte.
3: Yo tuve el mismo sentimiento, pero sigo.
2: Entonces, me realegro, celebro eso. Así que, bueno, la oportunidad de sentarme con mi familia y decir, mamá, papá, no me gusta esto, si hay posibilidad, sí, dale, bueno, me fui a Santa Fe a estudiar. Pero bueno, por esto del profe que me decía, probá Santa Fe, vas a ver qué te va a gustar, qué sé yo. Y esto de salir también un poco, de salir del pueblo, irte a la ciudad también, ¿viste? Inquieta. Así que bueno, salió este desafío de Santa Fe, de estudiar en el ISEF. Mi querido ISEF, que si tendría que volver a elegir algo, lo elegiría al profesorado de educación física. Y bueno, nada. Súper feliz, contenta, la carrera en 4 años y bueno, encontré mi lugar, como quien dice, en el mundo. Y dije, ah, sí, esto es para mí.
0: Qué bien, qué bien.
3: Qué lindo, me encanta cuando alguien habla tipo tan apasionadamente de lo que hace. Tipo, es tan lindo escuchar más que nada.
0: Es que se necesita eso. Si todas las personas trabajarían de lo que aman, el mundo sería un poquito distinto, ¿no?
2: Sí, yo creo que sí. A ver, es hermoso esto que les estoy contando, pero porque de verdad lo siento, de verdad. A ver, cualquier deporte, chicas, que me siento a ver, así sea la bolita, es como que me encanta. O sea, yo lo disfruto, el estar, qué sé yo, con mi papá sentada tomando mate y mirando partidos de la D, de la C, ni hablar de Boca, ni hablar de ahora del Mundial. pero sí, lo disfruto un montón. O sea, me encanta, me siento en mi ambiente. Por eso cuando digo, hablemos de deporte, yo me siento súper relajada. Ahora me preguntaba otra cosa y capaz que te la doy vuelta, te la piloteo, pero... La verdad que sí, que es como vos decís, Sofi, que cuando uno es apasionado por algo, se nota y lo manifiesta y lo expresa tan lindo que te sale natural.
0: Y que esa energía se termina contagiando.
2: ¿Vos crees que sí?
0: Sí, por supuesto.
2: Qué bueno.
0: Sí, o sea, imagínate que caíste con una buena onda, se respira esa buena onda, se siente. ¿Te acordás qué deporte has practicado durante toda tu vida?
2: Sí, me acuerdo. Arranqué con básquet, que fue, si lo tengo que elegir, el deporte, mi primer amor sería el básquet. Bueno, después seguí con vóley. Y bueno, ya estando en Santa Fe, al ser profesora, probás todas las disciplinas que hay. Y quedé encantada mucho con lo que es hockey y rugby.
0: Mirá vos.
2: En el profesorado. Pero bueno, si tendría que elegir lo que por ahí conocemos más todos o se da más tradicionalmente, no tanto fútbol. Pero por mi estatura, qué sé yo, ¿viste? No sé, no le encontraba. Te corro, sí, pero llega un momento que me canso. Hice mucho lo que es maratones, o medias maratones, por así decirlo. o carreras de 5 kilómetros, 10 kilómetros, pero sí, hice, tuve la oportunidad de hacer muchos deportes. No boxeo ni tenis, esos son dos disciplinas que no las haría, pero el resto sí.
3: Son como todas en equipo.
2: Claro, yo busco lo social, amo socializar. Por bueno, ahí me tienen que frenar y decir, che, para un poco, floja, no hables tanto, pero lo social me encanta.
0: Vos sabés que te voy a contar una anécdota. A mí, claramente, la materia que más me gustaba toda la vida era educación física. Pero tenía tanto déficit de atención, y lo sigo teniendo, que cuando el profesor contaba qué ejercicio hacer, yo lo iba y lo hacía con muchas ganas, pero primero dejaba pasar a 5 compañeros míos porque no podía prestar la atención. O sea, ¿qué dijo este? ¿Qué dijo este hombre? Quiero hacerlo, pero no sé qué dijo. Entonces después los miraba a mis compañeros y iba yo ahí a zigzaguear. Sí, entre los era así. Claro. Me pasaba eso. Y tuve un gran profesor también de educación física, Mario Aranda.
2: Ay, bueno, yo también la tuve. Sí. Que él fue mi referente, por así decirlo, de educación física, que me animó, que me pinchó ahí, que me empujó.
0: Qué bien.
2: Así que le mandamos un saludo,
0: sí,
2: a Mario.
0: Sí, le mandamos un saludo. Nos ha marcado a muchos, Mario. Gran profesor, gran docente.
3: Qué lindo.
0: ¿Qué podés decir, Nadia? ¿Qué te ha dejado a vos el deporte como persona?
2: Qué linda pregunta, Sofi. Yo creo que el deporte es eso. Es amistad, es confianza, es trabajo en equipo. Es como un mate, ¿no? Sí. El mate que hace, nos une, el compartir. Creo que eso es el deporte, unirnos en una misma disciplina. Es esto, el compartir, la amistad, el trabajo en equipo.
3: Bueno, o sea, yo tengo una pregunta respecto a eso. Eso es como muy, o sea, ¿qué pensás, por ejemplo, de esos deportes que son más individuales, como poner el tenis, el boxeo? O sea, que sí, ponele que jugás con alguien más, compartís con alguien más, pero sin embargo sigue siendo individual, ¿entendés?
2: Sí, te entiendo. Y bueno, hay que respetarlos. O sea, yo respeto, como ya te digo, todos los deportes. Me encanta que haya variedad. Eso es muy bueno. Hay mucha gente que por ahí busca el deporte no solo para socializar, no solo para compartir, sino que para se autoexige o busca conocerse. No sé, muchos somos buenos en equipo. Yo no me veo individual, haciendo una disciplina individual, porque necesito eso, soy como más kinestésica, necesito el tocar, el abrazar, el de festejar, qué sé yo, se valora todo. Ya con que te animes a hacer un deporte, nada, es eso, animarse, probar y tener esta variedad de disciplinas, está genial.
3: Y ahora como docente, ¿en los colegios se sigue dando vóley, handball, baile? Yo tenía vóley, handball,
0: baile,
3: gimnasia.
2: Sí, depende qué nivel. Porque si hablamos de un nivel primario, niños de 6 a 12 años, vos ves más juegos, claro. Juegos tradicionales, juegos de la mancha, todo lo que hacíamos de la escondida, sí. De saltar la soga, del elástico, por ahí yo lo que más estaba dando. Ahora no estoy ejerciendo la docencia, porque me estoy dedicando a lo que es la municipalidad, en un área de la municipalidad, así que me hice un break en lo que es la docencia, pero sí, yo mucho con el nivel primario o eso, lo que es juego. Y después sí, arranco con handball, después sigo con volley, básquet, softball. En su momento tuve la posibilidad de dar lo que era gimnasia, no deportiva, pero gimnasia en colchoneta o cajón.
3: Sí.
2: Bueno, por algunos riesgos que se fueron, bueno, se van viendo, vieron que hay distintas disciplinas que por ahí con el año como que van desapareciendo, o no, esto en la escuela no, pero por los riesgos que se pueden correr, los chicos por ahí tienen miedo, no te quieren participar todo, entonces bueno, por ahí vas dejando de lado eso y vas adquiriendo otros deportes en conjunto, como por ejemplo el softball.
3: Ah, mira. ¿Sí?
2: Así que bueno, eso es lo que yo doy en el nivel primario. Entiendo que el secundario también tiene sus contenidos, sí. Pero sí.
3: Yo en el secundario tenía, a partir de... ¿qué era? ¿Segundo año? No sé, bueno, en el secundario tenía como dividido. Era o te ibas a vóley, o te ibas a handball, o te ibas a gimnasia. Yo me fui a gimnasia.
2: ¿Y cómo te fue?
3: No, bien, hacíamos mucho baile. Era como que medio por trimestre hacíamos más otra cosa, pero como que a fin de año siempre era la muestra de baile, claro. O gimnasia artística.
2: Pero el baile, ¿era con cinta, con aro? ¿O era un baile urbano?
3: Vamos por todo.
2: Ah, qué
3: todo,
2: bueno.
3: Todo, hicimos todo. Hicimos como, sí, actos, presentaciones, con todo. Me acuerdo una vez que hicimos uno que era en 2022, creo, o en 2021, que ¿cómo? Era...
0: ¿Qué estamos hablando de...?
3: Yo tengo 21.
0: Esta es la verdadera.
3: Yo terminé el colegio en 2022.
2: Qué lindo. A mí cuando me dijeron generación activa dije, ¡oh, qué generación! Bueno, yo soy del 89, tengo recién cumplido 37 años, hoy me metí la pata y dije, tengo 36. ¡Cumpleaños! Muchas gracias. El sábado, justo el 20 de junio, Día de la Bandera, los cumplí.
0: Patriota, ¿eh?
2: Sí, y me dice, ¿cuántos años tenés? 36. No, 37. Porque son hace 3 días. O sea, me estaba quitando años, pero pasa que hace 3 días que los cumplí. Entonces como que todavía no los estoy asimilando, pero no sé.
3: Ay, a mí me encanta cumplir años.
2: Yo amo cumplir años. ¿Vos de qué signo sos? Vamos a empezar por los signos.
3: Dale. Yo soy de Cáncer.
0: Yo de Leo.
2: Yo Géminis.
0: Ah, pero porque somos seguidas. Porque somos seguidas.
3: Yo cumplo ahora el 15 de julio.
0: Sí, yo el 23.
3: Bien. 20 de junio, 15 de julio.
0: Sí, pleno invierno.
3: ¿Vos 23 de...?
0: No, 23 de julio. Arranca justo. ¿Te sentís de Géminis vos?
2: Re.
0: ¿Sos re cambiante? Es verdad que son re bipolares.
2: No sé si bipolares, pero sí, somos por ahí. O queremos todo así enseguida, o que después no queremos nada, no, deja, ¿viste? Todo o es ahora o más tarde, ¿no? Pero sí, tengo esas cosas que estoy muy por allá ahora arriba nunca. Y hay días que estoy ahí planchada, me dicen, ¿qué te pasa? Y bueno, no, si hace 5 minutos te vi que estabas activa, y bueno, no tengo ganas de estar activa.
3: A veces pasa.
0: Claro, es el famoso, si te lo tengo que pedir, ya no lo quiero.
2: Claro.
3: Yo hay cositas. Yo tengo amigas que son astrólogas y tarotistas, entonces hablamos mucho de eso. Yo tengo, creo que era luna en Capricornio, tengo muchas cosas de Capricornio. Y también tengo muchas cosas de Cáncer. Yo soy muy sensible, no, soy media lloronita.
0: Me siento totalmente de Leo, o sea, con todos los defectos que te dicen de Leo, orgulloso, todo eso. Pero bueno, sí, me hago cargo, pero también me siento muy pasional. Yo soy de proteger muy a los míos, a mi familia, a mis amigos, es como, son mi religión.
2: Está muy bien. Bueno, yo tengo eso de que me cuesta soltar, ¿viste? Me cuesta despegarme.
0: ¿Te cuesta delegar?
2: Me cuesta delegar un montonazo.
0: Bueno, pero no queda otra que confiar.
2: No, sí, bueno, pero por eso vamos a apostar a la terapia, que ayuda un montón, que también hace bien, que forma parte del deporte, gente. El deporte es salud, no solo física, sino también mental. Pero bueno, acompáñenlo con terapia, que también hace muy bien.
0: ¿Hacés terapia?
2: Tengo que empezar.
0: Ah, bueno, bien.
2: Sí, asignatura pendiente, pero sí.
0: Inversión, igual, 100% igual. Inversión. Bueno, ya que estábamos hablando un poquito de esto, de delegar y demás... O sea, por supuesto, hablamos del perfil de Nadia personal, humano, pero también queremos hablar un poquito de tu función.
2: Bien.
0: ¿Cómo es un día normal en tu laburo?
2: Un día normal en mi laburo. No sé si se dice normal, porque nunca es normal, nunca es que es tan monótono que llegas, te sentás, prendés la compu. Ahora estoy hablando de lo que me está pasando ahora. Si fuese escolar sería distinto, la típica clase, planificar y demás. Pero arranco siempre muy activa, no me cuesta madrugar, al contrario, creo que me estoy arriba antes de que suene la alarma.
0: Ay, qué cosa.
2: Sí.
0: Dame un poquito de esa energía.
2: Y ya arranco con ganas de hablar, cosa que por ahí cuando vivía antes con mis viejos era como que ya sentía que quería decirles buen día, hola, ¿cómo está? ¿Qué? Y no, mis hermanas, no hables todavía, no hables porque recién pasa eso. Pero bueno, pero no, tranqui, me levanto, me preparo, ya tengo todo preparado, ya todo resuelto la noche anterior, qué me voy a poner, qué tengo que llevar, qué tengo que buscar. Me dirijo hacia la oficina de la municipalidad y ahí comienza mi jornada, que puede ser que reciba mucha gente para la gestión del ciudadano, administrativa, bueno, cosas que vayan surgiendo de deporte, cosas que vayan surgiendo ahora desde la municipalidad, acompañando distintas áreas como el área de desarrollo, ahora cultura y turismo, que tenemos el aniversario de nuestra localidad en julio. Así que mi día sí, intenso, lindo, lo disfruto mucho, la verdad que sí, estoy muy contenta.
0: Qué bien. ¿Cuántos talleres y actividades coordinás actualmente?
2: Actualmente hay 9 talleres deportivos.
0: Una cantidad, siempre Valle María se ha destacado por
2: hermoso.
0: Eso.
2: Hermoso, me encantaría seguir sumando más talleres, pero bueno, el hecho de contar con un solo espacio cubierto como el polideportivo, por ahí hace que otras actividades no se puedan llevar a cabo, pero por esto que te digo que hay 9 talleres, de los cuales en su mayoría estamos utilizando el polideportivo municipal, que también lo compartimos con las escuelas y que también lo compartimos con talleres culturales, así que imagínate.
0: Claro.
2: Todo el la mezcla de organización que
3: es
2: tenemos
3: un
2: que...
3: un Tetris de organización.
2: Claro, me encantaría mucho más deporte. Yo amaría con dar natación o tener la posibilidad de, no sé, de tener el complejo de piletas
0: climatizado.
2: O sea, amo eso. O tener, qué sé yo, el espacio, el complejo de Spile, que no sale de presentar proyectos, de sentarnos y de hablar, pero bueno, todo lleva su tiempo.
0: Bueno, vamos a mandar un beso grande a los estudiantes de la carrera de tecnología, del profesorado de tecnología, que nos están viendo. Así que les mando un beso grande a todos, a Jessy, a la profesora Lisette. Están conectados, ¿no?
3: Están mandando caritas.
0: Así que, bueno, les mando un beso grande. Y bueno, conéctense, síganos en las redes. Me encanta, me encanta, me encanta.
3: Generación activa por Eclipse.
0: ¿Qué desafíos tiene organizar propuestas para distintas edades acá en Valle María?
2: Un montón. Y están re lindas.
3: ¿Es mucha gente de Valle María que está acá o vienen de alrededores?
2: Vienen de alrededores. Más que nada la gente... Bueno, me voy a cortar un poco. Mis niños de Ludo Adultez, que los conoce Claudia, donde va Raúl a practicar. Bueno, ahí tengo mucha gente. Ludo Adultez es un taller para adultos mayores de 50 años. En la que hacemos tejo, golf, croquet, y bueno, ahora está la disciplina del Newcom, que es como un volei adaptado, que ahí sí tengo mucha gente de Colonia Ensayo, de Espacen Cúter y de Brasilera, que se conformó este año. Pero la verdad es que sí, las disciplinas están muy buenas. Y bueno, tenemos esa variedad de personas que vienen a visitarnos y a practicar un deporte.
0: Qué bien, qué bien. ¿Cuántos adultos mayores haciendo actividad física, no?
2: Un montón. Re contenta estoy. Re feliz, porque se suman, porque es re lindo lo que te contagian, porque por ahí los escuchas decir, ay, yo en mi vida iba a hacer un deporte, Doña Rosa, ponele, y la ves ahí jugando y compartiendo, discutiendo, peleando, todo,
0: ¿eh? Lo dejó al marido en la casa, sí, y totalmente. Se fue a hacer actividad física. Muy
2: sí,
0: bien.
2: No, la verdad que sí, no, re contenta que la gente se sume, de brindarles también esta oportunidad, este espacio, de que ellos se sientan parte, porque así, somos grandes, somos adultos, no tenemos nada para hacer, o ya te jubilaste, bueno, quédate a mirar la novela. No, vení a hacer deporte, socializá. Lo bueno que tiene esto de que salimos y nos juntamos con otros grupos, así que está muy lindo.
0: ¿Coincidís en esto de que la pandemia puso en otro lugar un poquito más elevada la actividad física?
2: Yo creo que sí. Yo no sé cómo le pasaron a ustedes a la pandemia. Creo que a todos en general, todos queríamos volver ya a salir.
3: Yo me tuve que comprar otro colchón, chicas.
2: Ah.
3: Tenía el... de mi cola, de todo lo que estuve acostada. No, no, fue terrible. Me tuve que comprar uno. De verdad. No hice nada.
2: ¿Nada?
3: Nada. Bueno, igual era chiquita, tenía 10 años.
2: Sí. Ay, volvemos con el tema de la edad. ¿Nos querrá decir algo?
0: Sí, no.
3: Nos ¿pero qué voy a hacer a los 16?
0: Nos arrastra por el piso, pero bueno, ya fue.
3: No.
2: Pero no, sí, Sofi, volviendo a nuestra generación. Dale, bueno, por lo menos sí. La mía, vos sos más pichona. Pero si no, no. Creo que como que dijimos, bueno, basta, salgamos y bueno, y empezamos a hacer cosas.
0: Tal cual. Bueno, chicas. Ahí viene Andrea con mate. Qué bien que nos tratan
3: rico.
0: Acá. Qué bien que nos tratan, sanguchito de miga. Ay, chicos, por favor, vamos. No podemos comer así en cada programa.
3: Me encanta.
0: Yo tengo aviso.
3: Amo comer.
0: Tengo un caramelo de miel porque vengo de estar enferma y por ahí me pinta la tos. Si me ven roja, bueno.
3: Se la está aguantando.
0: Sí. Háganme vientito.
3: Qué rico. Qué genial. Me encanta.
2: Gracias, Andrea.
1: No, un placer.
2: Con Andrea también trabajamos un montón. Compartimos muchas actividades.
1: Así es.
2: Y nos llevamos súper bien. No, re lindo.
0: Es que la FM siempre está presente.
2: Siempre.
0: La Eclipse siempre está presente en todos los eventos.
2: Y si hay actividades y hay eventos, si hay desfile, está Andrea. Si hay fiesta, si hay show, está Andrea.
0: Te voy a preguntar. ¿Me vas a entender?
2: Yo te voy a entender, a ver.
0: Los sábados a la mañana, Radios en Familia, ¿lo escuchabas limpiando?
2: Siempre.
1: Sábados en Familia, por favor.
2: Siempre. Lo primero que hacía mamá, primero a las 8 de la mañana me ponía una arjona para que me levante y después sonaba el Eclipse.
0: Sí, con...
2: Sábados en Familia.
0: Y a participar de cualquier sorteo.
2: Sí, siempre. No, sí, la verdad que sí.
0: Qué bien. ¿Hay alguna algún evento, alguna actividad que te sorprenda, que tiene que ver con esto deportivo? ¿Algún evento deportivo anual que digas, che, me sorprende la cantidad de gente que convoca esto? Tienen un encuentro muy grande de vóley acá en Valle Marín,
2: sí,
0: ¿no?
2: Te iba a decir. Sí, es a nivel nacional. Tenemos lo que es nuestro, que es de acá, es el Torneo Nacional Sub-12 Femenino, que tenemos fechas ahora el 12 y 13 de septiembre. Así que están invitadas a darse una vueltita. Igual siempre les digo a la gente que pasan por acá por la radio, los equipos de vóley, porque en el Salón de los Alemanes es sede, armamos dos canchas ahí. Uh-huh. Entonces siempre están pasando los clubes con sus mochilas, con sus niñas, así que eso como boom. Después sí, tenemos los shows anual de patín, que hacen un despliegue hermoso, con distintas temáticas. Y bueno, y después el cierre que tenemos nosotros, el cierre de los talleres en noviembre, que lo hacemos en conjunto con Cultura, que también es masivo, que van todos, a todos todos reciben premios, los nombramos. Mucho también tenemos en lo que es taekwondo, que tuvimos el mes pasado, en mayo, el torneo interprovincial, que también vino mucha gente. Así que, nada, estamos creciendo de a poquito y animándonos a esto, a recibir más gente y a disfrutar de las cosas lindas que hay en Valle María.
0: Tal cual. No hay que achicarse, hay que preguntarse, ¿por qué nosotros no?
2: Claro.
0: Hay que mandarle, ni hablar.
2: Por eso, hay que ser decidido. Curioso, como te dije, y bueno, darle para adelante siempre.
0: Las ventajas de tener referentes en cada área, que sean jóvenes, que propongan, que se animen, que se manden. Uno no ve la diferencia si no se arriesga.
3: Aparte, con esa energía, mira que te vas a tener ganas de quedarte quieto, ¿no? No.
0: Salimos de acá y nos vamos corriendo, nos volvemos corriendo. ¿Hay algún proyecto que te genera mucho orgullo? ¿El proyecto que más orgullo te genera en tu área?
2: Más orgullo, no, que lo vivo a diario, que me gusta y le pongo todas las pilas, es cuando tengo que ser parte yo de este proyecto de coordinar y de encarar, el de ir a hablar con el profe y decirle, sí, animate, vamos a hacerlo, no te quedes con las ganas, sí, lo que podamos hacer, lo hacemos, venís, lo charlamos, siempre consensuándolo, siempre charlándolo, pero bueno, esta cosa de compartir, el de apoyar al otro, el de que se anime, nada, eso me llena de orgullo, ¿no? No te puedo decir que hay un deporte más lindo que el otro, que no, porque ya, como te dije antes, todos los deportes a mí me gustan, todos los deportes me apasionan, si bien nunca hice taekwondo, nunca hice boxeo, pero esa cosa de ver ese espíritu de compañerismo, de competencia, porque la competencia no precisa ser, a ver, todos tenemos ganas de ganar, ¿no? La competencia es sana, siempre va a ser así. Unos ganan, otros pierden, pero que no se pierda eso, como decimos siempre, en el rugby, el tercer tiempo o el después juntarnos y compartir algo. Eso es lo que a mí me llena de orgullo, que la gente después de hacer cada deporte se vaya contenta o me diga, che, qué buena estuvo la clase de hoy, o qué buena esta propuesta, dale, vamos a seguir para adelante, o el año que viene tenemos que hacerlo más grande. Eso creo que es lo que a mí me llena de orgullo en el espacio en el que yo estoy ahora.
0: Qué bien, Nadia. Todo eso tiene que ver con que amás lo que haces, básicamente. Le pones amor. Y los laburos donde hay amor, donde hay mucha pasión, se nota. Se hace la diferencia, chicos. En todo, sí. En todo. En sí, cualquier sí. Rubro, cuando se le pone el corazón, hay una gran diferencia. Bueno, vamos a salirnos un poco de la función, de lo laboral. Vamos a pasar. Hay un mensaje que queremos que escuches.
2: Dale.
0: Sorpresa, en realidad vamos a ponerle el que te acabo de pasar, Claudia. Ahora vamos a escucharlo.
2: A ver.
0: Hay un mensaje para vos.
2: Bien.
4: Hola, Sofi. Hola, Bri. ¿Cómo están? Felicitaciones por el programa. Unas genias. Muchos éxitos para ahora y lo que viene. Les mando un saludito desde mis vacaciones en Puerto Plata, República Dominicana. Bueno, me enteré de que en el día de hoy, en el programa de hoy, va a estar mi querida Nuchita Frank, la hermana de mi amiga Ivana, desde bebés, básicamente, desde los 5 años, que somos amiga con Ivy, y bueno, por ende de Nuchi, porque hemos pasado las mil y unas, buenas, malas, todo, así que es como, ya diría, una amiga más. Así que bueno, nada, Nuchita, quiero decir que todos conocen a la Nadia profesora, pero nadie conoce a la Nadia de el Bar Barranco, esa noche que quedó para los siglos de los siglos, amén, la cual no voy a dar demasiado detalle, pero Nuchi se va a acordar. Y bueno, nada, nada, muchos éxitos, besito Nuchita, éxito, sos una genia, la mejor profe, tía y amiga y persona que conozco. Así que bueno, besitos para las tres, que estén súper bien.
0: Wow. Wow, qué lindas palabras.
2: Me ando un lagrimón.
0: Qué lindas palabras, Nadia.
2: Qué lindo, sí, te mando un beso. No hacía falta que nos mandes tanto y cuentes lo de que pasó estando en tus vacaciones en esas hermosas playas, pero bueno, te mandamos un besito grande a vos y a Milton. Kiwi está tranquila, así que despreocupa.
0: No, yo quiero saber igualmente, que indagar un poquito más en esa anécdota de Barba Barranco.
2: Sí, qué linda época la de Barba Barranco. Si tenemos que mirar cómo le queda zafar.
0: Sí, hermosa. No vas a zafar, pero bueno, volviendo al tema del Barba Barranco. Me
2: encanta. Ella no sabe.
0: No, las papas fritas eran las mejores ahí.
3: ¿Sabes qué? Yo quería preguntar y me daba un poco de cosa, pero
2: claro. Mirá,
3: pero
2: ¿qué Barba Barranco?
0: Era un bar que estaba en el Bañerio de Valle María.
2: Ah.
0: Un emprendimiento. Donde uno de los dueños era también de acá de Valle María. Uh-huh. La verdad que una apuesta muy interesante, también de jóvenes. Y bueno, fue lindo mientras duró.
2: La verdad que sí.
0: Bueno, dale, no te hagas la boluda.
2: No me hago, no me hago, pero pará, que no sé cómo. A ver, era una despedida de, creo que, sí, era verano, despedida de año de un gimnasio que estaba acá, que ahora no está. O sea, el gimnasio sigue funcionando con otro nombre, pero no están las dueñas. Entonces, bueno, la típica despedida del gimnasio, qué sé yo. Y bueno, viste como esta chica que la pida, dale, no pasa nada, pasa nada. Chupito va, chupito viene. Vamos a hacer una ronda de tequila.
0: Ay, no.
2: Hicimos una ronda de tequila y se me apagó
0: el televisor.
2: Sí, me bajó la térmica y amanecí en mi casa. Yo recuerdo solamente como que alguien me cargó, no sé si era el hermano de la profe, de vamos a mandar un saludo a Geraldine, de Gerald, no sé a quién le di la llave del auto, no sé cómo hice para llegar a casa, solo me acuerdo que ya estaba en mi cama, le digo a mi prima, que también le mando un saludo a Nato, la típica, cerrame la ventana, prendeme el aire y anda tranquila, la típica. Claro, sí, así sí, que sí, bueno, sí. Y se ve que Gisela le quedó eso, pero sí, no, corté cable...
3: ¿Sos fiestera? ¿Te gusta salir?
2: Me gusta salir, pero ahora, a ver, me gusta salir, sí, en verano. En invierno como que te la pienso un poquito más. Eso que soy team invierno.
3: Ah, no, justo hoy estábamos hablando de eso con Sofi cuando arrancó el programa. De soy que frío y sí, que te encierra.
2: Soy team invierno, pero porque me gusta esto de trabajar, viste, con el frío. El verano, yo lo tomo el verano como algo para relajar, para estar en la playa, para hacer lo que está haciendo Gisela en este momento, que le mandamos otro saludo, que está en la playa. Pero sí, si me das a elegir, sí, team invierno.
0: Yo la paso muy mal.
3: A mí no me gusta, yo salgo igual en cualquier momento del año. Es más, hace dos fines de semana que no salgo y ya eso me sorprende, imagínate. Pero sí, es verdad que el invierno te tira un poco más. Igual a mí el calor, te digo, cuando se sale y no se puede estar, no se puede respirar del calor y caminas dos pasos y ya estás... con el pelo mojado, como que si te bañaste, me
2: y el maquillarte.
0: Igual no existe eso para mí, pero mi mamá siempre dice, la gente que le gusta el verano es la gente que está al pedo. No está haciendo nada, no transpirás. No. Bueno, volviendo al tema, que un día tenemos que hablar de anécdotas.
2: Dale,
0: de borracheras.
2: Me gusta.
0: De borracheras. ¿Quién nos ha puesto un pedo?
2: Yo tengo una columna para la próxima invitación, porque ya me gustó, si ya me van a recibir así, obvio, vamos a tener esta charla. Que la gente nos cuente sus dramas. Hacer una columna. ¿Cuál fue el drama del día de hoy?
0: Arranquemos, mi negra. Todos los días. Escuchen. Vamos a una pausa cortita de 3 minutos. Hay un saludo más, un mensaje más, sorpresa, y seguimos con un ping-pong.
2: Buenísimo.
0: Así que vamos un ratito a la pausa y ya volvemos enseguida.

0: Bueno, hemos vuelto, hicimos una pequeña parada para preparar el mate, que estamos aquí tomando, charlar un poquito más entre nosotras, y hemos vuelto. Bueno, como dijimos en el bloque anterior, vamos a hacer un ping pong.
1: Ok.
0: Un ping pong. Nada muy guau, Pero bueno, justo también tiene que ver con cositas que hemos estado charlando. Bien. Así que, bueno.
1: Pregunto, porque yo soy re competitiva. ¿Tiene un tiempo?
2: No.
0: Nada.
1: Vamos a hacer la búsqueda. Después les cuento a las chicas. No me quemé, Claudia.
0: Bueno.
1: Después les cuento ¿ah? una propuesta para ustedes también.
2: Dale.
0: Bueno,
2: dale.
0: Cosa que
1: todo deportivo.
0: Cosa que tengo es...
1: Te reveo, Brianna, te reveo.
0: Ah, bueno, ok. Si vos ves. Bueno, arranca las respuestas rápidas de ping pong. ¿Mate o café?
1: Mate.
0: ¿Madrugar o trasnochar?
1: Madrugar.
0: ¿Gimnasio o caminata?
1: Gimnasio.
0: ¿Verano o invierno?
1: Invierno.
0: ¿Playa o montaña?
1: Montaña.
0: ¿Una comida favorita?
1: Asado en familia.
0: Le agregó el familia. ¿Un deporte que no practicarías?
1: En este momento nado sincronizado.
0: ¿Una canción para entrenar?
1: No, buscaría ahora un cuarteto, si tenés para sintonizar después, Claudia, un desacatado, algo de eso, aunque locura, me gusta. Esa onda así, un chimpún, si bien arriba.
0: Mira vos, ¿un lugar de Valle María que te encante?
1: El balneario.
2: ¿Cómo venden humo estos de Valle María?
1: Es que fui igual también los... en su momento guardavida.
0: Entonces, igual bueno. Los atardeceres que están en el balneario, hermosos.
1: Te carga esto, ¿eh?
2: Pero no con mate.
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0: Qué cosa, por Dios. Estamos a martes, no me motives. Porque yo ya quiero que sea viernes o sábado para salir.
2: Menos mal que no se escuchan los comentarios de Claudia. Y lo que nos está mostrando del otro lado.
0: Dios mío. Bueno, tengo una última. Que de última podemos alargarla, no tiene que ser respuesta corta. Una persona que te inspire.
1: Mi mamá.
2: Justifique su respuesta.
1: Tengo para justificarla. Mi vieja, sí. Es mi amiga, mi primera amiga, mi primera confidente, era la que cuando salía a los 15 años al bailable que hacíamos acá, vos Brisa tampoco, no estabas, no existía. ¿Viste los bailables de acá? Que vuelvan los bailables. Ella me esperaba, me abría la puerta, pero no, porque se había tomado, ¿no? Porque obviamente 15 años no consumía, aparte no te vendían. Pero ella quería saber, ¿y cómo te fue? ¿Cómo la pasaste? Esto de quién estaba. Y yo me acostaba así,
0: ¿a quién te chapaste?
1: ¿Viste? No, claro, eso no, pero ¿y cómo lo pasaste con las chicas? Y bien, y mucha gente, y así, ¿viste? ¿Y a quién viste? Cosas así. Entonces, siempre mi mamá fue mi compañera, mi consejera, que ella es de dar buenos consejos. El tema soy yo que por ahí digo, sí, mami, ya te escuché, y después. Lo dejo, que tendría que hacerle más caso a mi mamá. Háganle caso a sus madres. Por lo menos la mía siempre tuvo ese sexto sentido que, pucha, le digo, ay, ¿para qué lo dijiste? Se cumplió. ¿Viste? Te vas a decir, sos bruja, ¿por qué pasa esto? Pero sí, mi referente es mi vieja. Pero en todo sentido, esto de compañera, como docente, ya te digo, mi mamá fue docente, fue directora, fue supervisora, siempre tuvo esto de siempre ir por más, siempre ella misma, bueno, no me sale la palabra, pero siempre ir por más. O sea, nunca se quedó con, bueno, esto está acá, no, siempre superarse, esa es la palabra. Siempre superarse, así que bueno, nada, vieja, te mando un beso.
2: ¿Nos está escuchando?
1: Sí, le dije, escúchame, les mandé a todos lo que me dijiste, compartí, le mando un saludo a mi madrina de Rosario, que también me debe estar escuchando, pero sí, si tengo que elegir un referente hoy que porque yo lo tengo al lado. Después hay otros referentes como o personas, no sé si favoritas, pero bueno, ves un mes y dices, ah, qué bueno, qué sé yo. Pero bueno, yo, a mi vieja.
2: Qué orgullo. ¿Cómo debe estar tu mamá?
1: A mi papá también lo amo, pero es distinto, sí, ¿viste? Sí. El rol de papá y nena. Mi viejo es más canchero, sí, chepa, necesito, ¿eh? Entonces sí, pero mamá es la que, si te tenía que decir las cosas, te lo iba a decir, me lo claro. Sigue diciendo. Así sí, que bueno, sí, nada, en más. Ese sentido, mi vieja.
2: Mamá es mamá.
0: Mamá es mamá. Hay unas historias largas por ahí. Pero bueno, sí, la verdad que sí. ¿Cuándo es el Día de la Madre? ¿En octubre?
2: En octubre.
1: El 22.
0: Ah, tengo bastante para pensar.
1: El 22. No, 18
2: de octubre.
0: Sí. Bueno, por ahí. Voy a tener que pensar que le regalo a mi mamá así entre la canción.

0: que me motivé y demás, es como que ya
1: Tal cual.
0: perdí, perdí.
1: Hablemos un poquito de juventud, comunidad y hábitos saludables.
0: Okay.
1: ¿Cómo ves a los jóvenes hoy, Nadia?
0: Los veo muy decididos, sí, pero como que, a ver, no quiero que se malinterprete. Me encantan las ideas que tienen, pero porque estoy en esto de deporte y juventud, pero siento como que todavía les falta a ellos creérsela, sí, creérsela, animarse. Hay muy buenas ideas que van surgiendo, pero bueno, por ahí viste cuando uno es joven, que nos pasó, me pasó, el decirme, no, ¿para qué me voy a meter si no me van a entender? O tener que explicar, qué plomazo tenés que explicar si igual no me van a entender esta. Entonces, bueno, creo que eso, tienen que creérsela más, animarse, y esta cosa de animarse a participar, me está pasando por ahí que armamos en lo que es deporte y juventud, lo que es la estudiantina, ¿cómo nos cuesta? En ponernos de acuerdo, a ver qué les gusta, qué tienen ganas de hacer. No, nosotros queremos sentarnos a tomar mate. No, nosotros queremos juegos, esto. Y entonces, esa cosa, viste, de que no que querés dejar bien a uno, a otro grupo. Tenemos un grupo, o sea, no son todos los grupos iguales, y menos ahora, tenemos un grupo heterogéneo. La generación es activa, pero también es distinta. Entonces, bueno, generarle estos espacios para que ellos se involucren, invitarlos. Ahí están, pero ellos como que todavía tienen ahí como una coraza, ¿viste? Cuando sos joven, decís, bueno, hasta ahí, más no. Pero nada, que sigan intentándolo, los que se animan, que le sigan dando para adelante, que confíen, que busquen estos espacios que hay, estos encuentros que se generan. Bueno, básicamente es eso, animarse.
1: ¿Cómo ves el tema de lo que es la tecnología hoy en día, que está siendo un factor súper cotidiano, digamos, y más, o sea, desde cada vez más chicos es que arrancan con todo eso, viste que hay veces que muchos prefieren quedarse encerrados en sus casas con la tele, el celular, la Play, lo que sea, y no tanto salir, digamos, a hacer cosas?
0: Claro, bueno, yo soy una generación de que apareció el celular recién a mis 15 años, entonces como que yo por ahí los miro y digo, ah, ¿qué vas a...? No sé, viste, así, ¿por qué no los veo? Me pasa con mis hermanas o por ahí lo hablo con mis sobrinas que tienen todavía esta posibilidad de salir, de andar, qué sé yo, pero por ahí me genera esto, ay, no, lo que se perdían, el compañero que, vamos a ir a jugar a la pelota, que te pasaban a buscar por tu casa, che, vamos, vamos, esto que ahora es con mensaje y estás en tu casa y si tenés ganas va y si no, no, o sea, el disfrutar un poco, que no se pierda. O sea, yo entiendo que son nuevas las generaciones, que la tecnología es muy buena, que te acerca un montón de cosas, esto de poder hacer, en mi caso, estoy haciendo una diplomatura a distancia, que en su momento tendría que haber viajado hasta allá, venir, entonces esto te acerca muchas cosas la tecnología, pero también como que te alejas de lo habitual.
1: Sí.
0: O sea, esto de que estamos en una mesa sentada y estamos con el celular.
1: Sí.
0: O no sé, lo veo por ahí mi sobrina, tía, estoy aburrida. Bueno, vamos a jugar algo. No, deja, tengo el celu. No, vamos a jugar algo, vamos a imaginar, a crear. Nosotras cuando éramos
1: Sí,
0: chicas,
1: sí, sí,
0: Sofi,
1: sí.
0: chau, nos íbamos al patio y no sé, inventábamos cosas, las tortitas de barro, como decía Sofi,
1: Y
0: esas
1: qué
0: cosas así.
1: positivo que es aburrirse en los niños,
0: Tal
1: porque se ponen
0: cual.
1: creativos.
0: Sí, hay que
1: Sí.
0: darle ese espacio. Bueno, como yo le digo a mi sobrina, aburrite, está bien. No, pero dale, hace algo. Ella está esperando que yo piense por ella, entonces no.
1: Claro.
0: A ver, dale, propone algo vos, decí qué querés hacer, qué ganas, qué tenés que
1: Sí.
0: hacer. Pero bueno, voy a esto, no quiero que se piense que está en contra de la tecnología, para nada. Me gusta esto de la tecnología, uso la tecnología todo el tiempo, y qué bueno hacer un uso y no un abuso de la tecnología, pero para cuestiones que a uno le sirvan, lo llenen y bueno, lo
1: Sí.
0: mantengan conectado con la sociedad también.
1: Tal cual. ¿Crees que el deporte sigue siendo una herramienta de inclusión?
0: Totalmente. Creo que es la base fundamental del deporte ser inclusivo. Nos pasa muchas veces que no sabemos, porque no es poner a un niño con una discapacidad, bueno, tomá, jugá al vóley. No es así. Necesitas herramientas, necesitas estrategias. Muchas veces uno como profe no las tiene, pero porque el mismo sistema te está privando quizás o no tiene las herramientas necesarias, entonces uno te trata de buscar o de mirar de otros lados a ver qué funciona, qué no funciona, pero sí, el deporte tiene que ser inclusivo.
1: Qué bien, obvio. Tiene que ser.
0: Tiene que ser inclusivo.
1: Tiene que ser, tiene que ser. ¿Qué le dirías, qué consejo le darías a alguien que quiere empezar a moverse, pero nunca encuentra el momento?
0: Siempre hay un momento. siempre tienen que hacerse ese tiempito, aunque sea 5 o 10 minutos, y si que empiecen, como siempre les digo cuando doy clase, de lo más fácil a lo más difícil. Bueno, hoy empezamos con esto, que no se frustren, siempre va a estar esto de frustrarse, ay, esto no es para mí, o yo no soy para esto, no sé qué quiero, pero que se animen de a poquito, que vayan de a poquito. Acá en Valle María tenemos muchas, no te digo muchas oportunidades, pero bueno, tenemos gimnasia para adultos en el centro de jubilados con la profe Vane, tenemos los talleres de adultez, tenemos Newcom, tenemos gimnasios, que eso hay que aprovecharlos también, ir a hacer alguna actividad, no significa solamente esto de hacer deporte, sino aprovechar la actividad física desde lo que es el gimnasio, el salir a caminar, el, a ver, depende lo que le guste a la persona, pero esto de animarse de a poco, ir de a poquito, de pasito a la vez.
2: Tal cual, tal cual. ¿Qué hábitos, más allá de la actividad física, consideras fundamentales para que alguien se sienta bien? Obviamente que la educación física tiene un rol importante, pero ¿qué consideras? ¿Qué hábitos consideras que hacen al bien de la persona?
0: Bien, la alimentación, fundamental. El descansar, fundamental. Ahora que se está viendo mucho lo que es meditar, está muy bueno, no es que lo practico, wow, pero por ahí tengo mis momentos de, bueno, me siento un rato, respiro profundo, conecto y digo, bueno, arranco a ver qué es lo que tengo que hacer. Simple, básico. Y el de socializar, el de no estar solo, el de, no sé, estar con alguien, un mensajito, che amiga, vamos, nos juntamos, esto. Eso creo que lo llena uno y es parte, qué sé yo, de uno y de lo que es ser activo, como bien decías, no solo actividad física, pero esto sí de alimentarse, de descansar, de tener un momento para uno mismo, pero también de socializar.
2: Sí, fundamental.
1: Sí, sí,
2: qué
1: sí.
2: Qué bien. Chicas, o sea, estamos a 20 y 20, o sea, en 10 minutos se termina el programa. ¿Cómo puede ser que se haya pasado tan rápido?
1: Siempre nos pasa lo mismo. Ahí van dos programas.
2: Siempre nos pasan dos programas. Pero bueno, más allá de eso, qué entrevista interesante, qué invitada interesante, Nadia. La verdad que es un placer tenerte. ¿Cómo te estás sintiendo acá?
0: Yo estoy súper cómoda. Vine con nervios, no te voy a decir, vine ansiosa, curiosa, pero la verdad que les dije recién a cámara, chicas, no quiero que se termine.
1: Sí, es así verdad, que bueno, nada. Pero pasa eso, vos sabés que siempre se dice de poner cierta cantidad de tiempo y llega ese tiempo y decís, un ratito más.
2: Claro, sí, como dice la pasa. Canción que se escucha bastante seguido en este programa, queremos que esto dure para siempre. Sí, bueno, Nadia, basta de preguntas. Vamos con un audio,
0: a ver,
2: que es el último sorpresa, como para romper un poquito. A ver, Clau, ¿lo tenés por ahí?
3: Hola, chicas, ¿cómo están? Hola, Bri, hola, Sofi, de Generación Activa, ¿cómo andan? Bueno, chicas, primero felicitarlas por el programa y todos los éxitos. Estoy escuchando que tienen una invitada de lujo hoy. Hola, Nuchi, ¿cómo estás? ¿Todo bien? Bueno, Nuchi, ¿qué decirte? Hemos crecido prácticamente juntas, nuestra infancia, nuestra adolescencia, nuestro más 30. Anécdotas tenemos miles, que me las recuerde, ese es el problema.
0: Qué bueno.
3: Pero bueno, si te tendría que preguntar algo sería, ¿qué opinarías hoy vos de la gente que corre alrededor de los arbolitos? No sé si tenés algo para decirles o no. Te mando un beso grande. Les mando un beso grande, chicas. Besito.
2: Gracias, Nato, por coparte con esto. Gracias, Nato.
1: ¿Sabes qué? Yo escuché esto antes de arrancar. Y yo dije, ay, qué gana de que me cuente esta anécdota. Porque no por algo lo dijo.
0: Yo no puedo creer las dos personas que han llamado. Nato, mi prima. No, yo no puedo creer que me hayan tocado. Justo ustedes dos. ¿Ves cómo decir? Bueno... justo ella, bueno.
2: Y te quieren.
0: Y me quedan, no, sí, la verdad que mi prima es lo más, como dicen, nos criamos de chica, venimos de una familia de docentes, entonces era nuestra catarsis decir, tu mamá también es insoportable como venía, sí, tu mamá habla fuerte con la, sí, bueno, porque son hermanas.
2: Estás emocionada.
0: Sí,
2: Nadia.
0: No, pero que me da risa todo, pero son hermanas, mi mamá y mamá de Natalia, las dos docentes, las dos, bueno, fueron directoras y demás, entonces como que tenemos esa confianza y compartimos muchas cosas. Nada, yo siempre, ustedes saben que yo apuesto a la actividad física y de los arbolitos, bueno, volviendo, siempre lo mío termina en joda, yo no quiero que se piense que soy una tipa, era de otras épocas, gente, ahora ya, no, pero sí, eran las fiestas que se hacían los días del estudiante en Oro Verde, las fiestas del agro.
1: Sí, siguen haciendo.
0: Se siguen haciendo, pero acá era en la facultad, o sea, donde damos la vueltita ahí sí, por sí. En Oro Verde, bueno.
1: Sí.
0: Y nada, esta vez yo me porté bien, le estaba haciendo la gamba a mi hermana con que ahora es el marido de ella, todo el grupo, que ya nos conocíamos, qué sé yo. Y en un momento nos perdemos de vista a mi prima, Nato, y la vemos que está dando vuelta alrededor de un arbolito. Estaba, no estaba muy centrada en ese momento, en el presente, estaba en una, sé que habrá tomado. Y ella era feliz dando vuelta un arbolito y bailando, y bueno, entonces quedó la gente que corre alrededor de los arbolitos. Porque justo había un arbolito ahí, entonces bueno, y la dejamos y marchó. Pero era un Forrest Gump, pero dando vuelta alrededor del arbolito.
2: Transpirando el alcohol seguramente.
0: Yo creo que sí, no sé cuál era.
2: Bajándolo de alguna manera.
0: Yo la observaba, ¿viste? Yo decía, bueno, qué bien la gente, cómo se divierte con tan poco, qué gente sana.
2: Tal cual. Igual, qué buenas anécdotas que tenemos con nuestras amigas, primas.
1: Vos sabés que me gustó mucho esto de que un programa se base en anécdotas, ya sea de fiesta, ya sea... No sé, ya lo vamos a armar bien, pero me encantó, me gustó.
2: Sí, por supuesto, y la vamos a volver a invitar a Nadia.
1: Obvio, se volvió... Antes que invitada fue más conductora también, te digo. Tal
2: cual, copó la parada. Me encanta, porque a veces te cuesta un toque remarla con los invitados.
1: A veces pasa, ¿no? Sí, por suerte sí. Aún no nos pasó. Tuvimos
2: no
1: tres.
2: Pasado,
1: tampoco,
2: no nos
1: tampoco.
2: Pasado,
1: pero bueno, sí pasa a veces que te pueden responder así con monosílabos. Es como... Ah. Bueno,
2: metemos cinco pausas.
1: Claro, pero no, ojalá que eso no pase y vamos a intentar rimarla. Pero, ¿cómo es esto? Se nos está acabando el tiempo.
2: Quiero hacer una última pregunta.
1: Sí.
2: Que es la pregunta generación activa.
0: Wow.
2: Nombranos, no es una pregunta.
0: Ajá.
2: Nombranos tres personas de Valle María o la zona... que para vos representen a la generación activa y que deberíamos entrevistar. Tres personas.
0: Tres personas.
2: Que representen...
0: Ay, qué difícil me la hiciste. ¿Tengo para pensarlo?
1: Se puede.
2: Un ratito, por supuesto.
1: Tenés... ya.
0: No, la verdad que no sé. A ver, depende de a dónde quieran ir ustedes. ¿Qué les interesaría?
2: A donde quieras.
0: No sé. La verdad que me dejaron tan sorpresa, diría. Nada, que generen este espacio está buenísimo, que generen espacios con adolescentes o, qué sé yo, con algún joven que esté terminando su carrera secundaria, estaría muy bueno, que les puede brindar esto a generación. Hay una persona por ahí que muchos la conocen, que sabe un montón de lo que es Valle María, que es nuestro vecino acá, Omar Hasselbor, que yo tuve la dicha de tenerlo como compañero en la escuela, y bueno, creo que nos puede aportar desde otro lado, qué sé yo, anécdotas de él, cómo se sentía él, cómo vivía él. Nada, la verdad que en este momento no sabría qué decirles. Nico también, que fue alumno mío, Nico. De la parte joven, me gusta mucho el entusiasmo que le pone. Por ahí siempre lo convocamos desde la municipalidad para generar trabajos, Nico. Así que le mandamos un saludo. Gracias, Claudia. Y bueno, pero igual, como que no quiero quedar mal con nadie, ¿viste? Porque, qué sé yo.
2: Sí, no me nombraste a nadie.
1: Fue como mucha presión, me parece, sí, esta pregunta. Sí, sí,
0: sí. No, fue como muy, muy,
2: bueno,
0: no sé.
2: Bueno, evalúalo y después
0: lo evalúo y se los mando después por mensaje. Pero sí, nada, agradecerles. Ahora me toca a mí agradecerles a ustedes porque me invitaron a este segundo programa. Por la calidez que tienen, por la energía que tienen. Y nada, que sigan apostando esto, que sigan adelante, que se sigan animando, como les digo. Y que sigan invitando a más generación activa y joven.
2: Hay mucho por mostrar acá, ¿no? En esta zona montón. Hay mucho por mostrar. A pesar de que no se le ocurrieron tres personas concretamente.
1: Bueno, pero ya también vamos a empezar a traer y a mostrar. Y bueno, tenemos muchos programas por delante. Así que...
2: Sí, gracias Nadia por venir.
0: A ustedes chicas por la invitación.
2: Muchas gracias. Y bueno, se va terminando el programa.
1: Se termina. Termina un nuevo programa. Pero bueno... Se termina este programa, pero la semana que viene nos encontramos de vuelta.
2: Nos encontramos de vuelta el martes.
1: Como todos los martes.
2: A las 19 horas.
1: Exactamente.
2: La verdad que estoy re contenta. ¿Hubo más comentarios?
1: Sí, tenemos comentarios de muchas personitas divinas que nos dicen genias, lindas.

0: joven, pila, pila. Y por supuesto, ojalá que esta entrevista, que este programa pueda prenderle una lucecita a algún joven, a alguien que nos haya escuchado y digas, che, sí, yo me quiero animar, yo quiero ir por ahí, quiero estudiar algo, me quiero meter en algún deporte. Bueno, este programa se trata de eso, de motivar, incentivar para que del otro lado también se motiven y le pongan ganas. Espero que les haya gustado mucho. Y bueno, nos vemos el martes de la semana que viene.
1: Nos vemos en el próximo programa.
0: Gracias por acompañarnos hasta acá. Síganos en las redes. No se olviden de eso. Seguirnos en las redes. Así sigue creciendo esta comunidad de generación activa.
1: Exactamente. Nos vemos. Chau, chau, chau, chau, chau.

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0: Internacionales.
2: Incendios cada vez más intensos en California. Un estudio revela que las llamas más destructivas desplazaron a los antiguos ciclos de renovación en los ecosistemas forestales. El trabajo identifica factores ambientales y humanos detrás de esta transformación y advierte sobre su impacto.
0: Nacionales.
2: La tasa de desocupación llegó a 7,8% durante el primer trimestre de 2026 y afectó a 1,72 millones de argentinos, según los datos publicados este lunes por el Instituto Nacional de Estadística y Censos. El indicador bajó 0,1 puntos porcentuales respecto al mismo periodo del año anterior.
0: Deportes.
2: Polémica con Olise antes del partido ante Irak por el Mundial. Tenía una sustancia prohibida en su casillero. El futbolista que brilla en la selección de Francia llamó la atención de todo el mundo luego de que en su locker se viera un frasco de snus, un tabaco húmedo cuya venta está penalizada en la Unión Europea.
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